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0: Le da la hora.
1: 20 horas 38 minutos.

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2: Le da la hora.
3: 20 horas 45 minutos.
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2: Le da la hora.
3: 20 horas 56 minutos.
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8: 21 horas 11 minutos.

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3: 21 horas 18 minutos.

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3: Le da la hora.
4: 21 horas 22 minutos.
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4: le da la hora.
2: 21 horas 29 minutos.

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4: 21 horas 33 minutos. 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
2: Le da la hora.
3: 21 horas 44 minutos.
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1: Le da la hora.
2: 6 horas 42 minutos.

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9: le da la hora.
10: 7 horas 2 minutos.

7:08, esto es Sin Anestesia, transmitiendo en vivo a través de la 92.5. Qué frío está haciendo en Potosí, nuevamente han bajado las temperaturas, como lo ha pronosticado el CENAVI, se han registrado nevadas en la jornada de ayer, casi ya culminando la tarde, ¿no? Tipo 6, 7 de la noche comenzó a nevar en Potosí, impidiendo también que muchos fraternos culminen el recorrido del convite. 7:08, clases virtuales, señoras y señores, sí, clases virtuales en el distrito de Potosí, justamente por las bajas temperaturas, sí, por las nevadas que se han ido registrando, se ha determinado clases a distancia, virtuales, como quieran llamarlo. No va a haber asistencia a las unidades educativas en esta jornada. Enseguida le voy a leer el comunicado que ha emitido la Departamental de Educación respecto también a este tema, clases virtuales. ¿Qué está pasando en Bolivia? ¿Qué está pasando en Potosí? Este fin de semana hemos tenido bastantes actividades respecto también a lo que es la festividad de Chutillos. Hoy se supone que ya muchos feligreses tendrían que visitar el Santuario de la Puerta, donde está la imagen del apóstol San Bartolomé, disfrutar de la gastronomía. El día de ayer por la noche tendría que haberse realizado la serenata. No sé si pasó. Hoy, 24 de agosto, se visita la comunidad de la Puerta. Generalmente, lo comentábamos hace mucho tiempo ya, se da pues un asuelto, ¿no? Creo que se trabaja medio tiempo y medio tiempo ya para que puedan visitar el santuario, pero este año no está pasando eso, no hay un pronunciamiento por parte de la gobernación, o no nos enteramos, no se dio a conocer este tema. Pero bueno, esperemos que se pueda informar. El clima no apoya. Para poder irse hasta la comunidad de la Puerta, el tema de las nevadas, las lluvias, hace que también pues uno esté desganado. Pero me imagino que los fieles devotos de San Bartolomé sí asistirán a la comunidad de la Puerta.

Pronóstico del tiempo para hoy, sí, pronóstico del tiempo para hoy, lunes, inicio de semana, lunes 24 de agosto. La temperatura actual en todo el territorio potosino es de 2 grados centígrados, la mínima registrada fue de menos 2 y la máxima alcanzada para hoy será de 8 grados centígrados. Tiene una precipitación pluvial del 40%, se registrarán vientos de hasta 4 kilómetros por hora. La humedad al momento es del 82%. Tome sus previsiones porque va a llover en Potosí, ¿sí? Leves precipitaciones de nieve es lo que se pronostica para esta jornada. Va a haber presencia de nevadas todavía a lo largo de esta media jornada.

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0: Noticias frescas. 7 de la mañana con 15 minutos, transmitiendo en vivo a través de Real TV Multimedia. Estamos como www.radioclásicapotosí.com para que usted pueda observar todo lo que tenemos en nuestra programación, ¿no? Todo lo que se tiene, estamos en vivo con imagen a través de Real TV Multimedia. Este es el comunicado que se ha emitido por parte de la Departamental de Educación. Les voy a dar lectura. Este comunicado que también da a conocer sobre ya el horario de, bueno, más bien las clases virtuales, ¿no? A distancia, como quieran llamarlo. Comunicado desde la Dirección Departamental de Educación. Sí, la Dirección Departamental de Educación, a través de la Dirección Distrital de Educación de Potosí, comunica que debido a las últimas nevadas registradas en la ciudad de Potosí y las bajas temperaturas, se determina mantener la modalidad a distancia virtual durante la jornada del lunes 24 de agosto en todas las unidades educativas de la ciudad. Esta medida es aplicada también en los distritos del departamento donde se registran nevadas y bajas temperaturas con riesgo para las comunidades educativas, ¿no? Con el objetivo de precautelar la salud y la seguridad de todos los estudiantes, maestros y maestras, el personal educativo se recomienda a los directores distritales, directores de cada unidad educativa y padres de familia mantenerse atentos a la información oficial y tomar las previsiones correspondientes. Es el comunicado que se ha brindado a través de la Departamental de Educación. El distrito de Potosí, es decir, la ciudad de Potosí, ha ingresado en una modalidad virtual ya la pasada semana, ¿no? Justamente el día martes se registraron nevadas, hicieron que las clases sean virtuales, posteriormente miércoles, jueves y viernes, por las bajas temperaturas que se estaban registrando. Esta medida ha sido asumida el día de ayer por la noche y, bueno, se tiene en el comunicado, se ha dado a conocer que esta medida será durante esta jornada, hoy 24, lunes 24 de agosto. Me imagino que ya, bueno, las autoridades también se van a pronunciar sobre este tema y verán de que, bueno, de ampliar o caso contrario, solamente por esta jornada. Pero, según el CENAMI, las bajas temperaturas y la presencia de nevadas y lluvias se va a dar a lo largo de esta semana. Y al día sábado, se dice, se va a tener un sol radiante. Pues nuevamente vamos a ver, volver a la temperatura cálida en todo el territorio nacional, principalmente en el occidente. 7 de la mañana con 18 minutos. Hubo muy buena noticia este fin de semana. El día viernes por la tarde, el Servicio Departamental de Caminos, la Gobernación y no recuerdo quién más. A ver, estaba, bueno, algunas empresas que se han sumado a esto, a una iniciativa que se tiene de no solamente empresarios potosinos, y obviamente no es desmerecer el trabajo de los empresarios potosinos, pero ayer me tocó conversar con Rodber Orellana, quien es el gerente general de Go Airlines en Bolivia. Ya, Rodber Orellana está en Potosí y logramos conversar por teléfono y me decía, se está desinformando, ¿sí? Hay mucha desinformación sobre la llegada de una aerolínea a Bolivia y principalmente a Potosí. Se hizo una inspección al aeropuerto junto al Servicio Departamental de Caminos, el señor Edgar Copa, que sería uno de los inversores, y la gerencia general de Go Airlines. Y me dice, falta el trámite, es largo. Necesitamos autorizaciones de la ANAVOL y bueno, otras instancias más del gobierno, quienes tienen que autorizar que esta aerolínea pueda operar desde Potosí. Y me decía preocupado Rodber, mañana va a estar en el programa, sí, mañana nos va a acompañar Rodber, me decía, se está desinformando y se está generando una mala información a través de redes sociales, incluso medios de comunicación que se han prestado para esto. lo importante, creo que durante la comunicación, no es copiar y pegar, ¿no? Simplemente, tal vez, poder agotar las instancias y buscar a la fuente oficial. Si no estuvieron en el lugar, lo importante es buscar a la fuente. Me dice, se está desinformando. Nosotros aún no tenemos información y las instituciones nos pueden sancionar porque estamos anunciando algo que todavía no hay. Lo que hicimos nosotros fue una inspección, dice Rothberg. Me imagino que mañana lo va a ratificar. Y la inversión no solamente es de Edgar Copa. La inversión es de varios empresarios. Y no solamente potosinos, sino nacionales. Y esto se celebra, se felicita. Pero hay cierta desinformación. Incluso le están cambiando el nombre a la aerolínea. Le están colocando Potosina Go Airlines. Y esto podría, dice Rothberg, convertirse en un obstáculo para culminar los trámites. Yo entiendo la emoción que se ha tenido con varios colegas, incluso periodistas quienes han publicado la nota, han interpretado a su manera la nota. Y bueno, lo que toca es ir a la fuente y conversar con la fuente. No, nosotros conversamos oficialmente con Rothberg Orellana, quien va a estar el día de mañana en el programa y nos va a plantear la idea como tal, nos va a contar cuál es la iniciativa que se tiene con esta aerolínea. Pero le digo, por lo demás es muy buena noticia para Potosí, muy buena noticia. Muchos decían que van a operar fuera de Boliviana de Evasión. Mañana Rothberg nos dirá cuál es el mecanismo real que se va a optar para tener una línea aérea en Potosí. Go Airlines es el nombre. No le cambiamos el nombre, es Go Airlines, es el certificado con el que están. La inversión no solamente es del señor Edgar Copa, sino de varios empresarios bolivianos que han pensado principalmente en Potosí. Escuchemos qué es lo que decían el día viernes en esta inspección que se realizó.
1: Y saludar acá a Edgar Copa, el sitio que está haciendo acá, la construcción del aeropuerto. No me faltaría más decirle que muchas gracias por parte de toda la población potosina por invertir en Potosí. Es el primer potosino que está adquiriendo una aeronave para Potosí, para que los potosinos ya nos fijamos en la parte de transportarnos a los diferentes departamentos. Buenas tardes a la población potosina. Como ha indicado el ingeniero, se ha hecho la verificación acá en campo para ver las necesidades y requerimientos para que demos una funcionalidad a la aerolínea Co, que a partir de que se concluya la pista de aterrizaje y se dé todos los aspectos necesarios para el funcionamiento del aeropuerto de Potosí, ellos van a entrar en operación. Es una necesidad imperiosa para la población de Potosí este aspecto de los vuelos. Por tal razón, valorar el esfuerzo que hace la familia Copa la implementación de esta aerolínea para que haga el servicio de Potosí a todos los departamentos de Bolivia. De parte de nuestro gobernador, el doctor Zenén Joaquino Cabrera, que como bien se tiene conocimiento amplio desde la potosinidad toda, se tiene impulso y la definición clara de que se vaya adelante con este anhelado proyecto, cuál es el proyecto de Aeropuerto Internacional Ciudad de Potosí. En ese sentido, a su vez, conforme lo tiene precisado nuestro gobernador, corresponde hacer alianza estratégica precisamente con nuestros empresarios privados, y de lo cual acá está presente la familia Copa, que evidentemente se espalda una inversión privada anhelado del tema del aeropuerto potosino, que esa fortaleza y esa alianza estratégica se está dinamizando, ¿no? Cuanto con iniciativa privada, cuanto con impulso de la gobernación desde nuestro gobernador, para que se dé efectividad un aeropuerto que realmente tenga pues vuelos y que sea a favor de todo lo que es nuestro departamento potosino y, por qué no decirlo, de Bolivia toda. Muchísimas gracias y vamos adelante con este proyecto.
2: En principio, saludar, ¿no?, acá a la población potosina. Muy buenas tardes. Sea acá a los técnicos de la gobernación, a los ingenieros. Bueno, lo propio acá a los técnicos de acá de Aerolíneas Go, que nos están visitando de La Paz, bueno, que las oficinas centrales son allá. Bueno, no, acá como menciona, ¿no?, acá nosotros acá estamos planteando, haciendo llegar nuestra propuesta, nuestra solicitud, como familia Copa Daza, como Aerolíneas Go, la inversión ya se ha hecho, el equipo ya está en el aeropuerto de La Paz. Bueno, nuestro avión es una inversión potosina, como he mencionado, de la familia Copa Daza, y bueno, se está haciendo todos los permisos correspondientes. Y bueno, no, paralelo, justamente hemos hecho llegar la solicitud para tener tal vez un hangar acá, coadyuvando, ¿no? Justamente está en una etapa, tal vez, ya, digamos, haciendo las obras civiles con una fecha específica para hacer la entrega. Y bueno, no, agradecer a nuestro gobernador que está mostrando predisposición, tiene el equipo acá, están trabajando, y bueno, eso es bueno. Y lo propio, ¿no? Acá, como mencionaba, ¿no? Como Aerolíneas Go, familia Copa Daza, queremos hacer tal vez una propuesta de hacer ese hangar, ¿no? Que brinde ese servicio a la población potosina, a las familias potosinas, a los empresarios potosinos, a los cooperativistas, a todas las entidades, ¿no? Que sí es una necesidad seguramente, ¿no? Y bueno, pues son los caminos que tenemos que hacer así, y bueno, acá la familia Copa Daza está apostando, ¿no? Por esas necesidades, por esa necesidad fundamental, ¿no? Un sueño muy anhelado por todas las familias potosinas. Muchísimas gracias, y bueno, ¿qué más decir? Agradecer esa predisposición de los técnicos que nos visitan también. Muchísimas gracias.
3: Bueno, para nosotros es un orgullo estar acá, Potosí, habiendo vivido en carne propia el de La Paz y no tener un aeropuerto. Estamos haciendo realidad poder venir acá. Entendemos que nosotros vamos a poder volar una vez que nos apruebe la DGAC y las autoridades. Esperemos que nosotros estemos al par de lo que se termine en la, se concluya el aeropuerto Potosí, y nosotros podamos estar llegando. Pero nuestra intención es construir un hangar, hacer un hub aquí en Potosí, trabajar con Potosí, explotar las cosas que tiene Potosí. El turismo, no solo es el minero, sino el turismo, hay varias cosas que se puede hacer. Agradecidos con el trabajo que está haciendo Potosí y agradecidos con el gobernador que está dando cabida a este emprendimiento privado que también quiere coadyuvar. Gracias.

Bueno, ya lo escuchó, la nota completa. Habló primero el director de Caminos, ¿sí? Del SEDECA, del Servicio Departamental de Caminos. Posteriormente habló Arturo Marfred, quien es el asesor jurídico de la gobernación. Habló Edgar Copa y habló Rodber Orellana, que se encuentra en Potosí. Y él decía, ¿no? Bueno, la Go Airlines es una empresa aérea que ya opera en Potosí. Perdón, ya opera en Bolivia, ¿no? Lo que se está buscando con esta alianza privada es que los inversionistas bolivianos, el caso del señor Edgar Copa, quien ha comprado ya una aeronave de alrededor de 90 personas de capacidad, según el informe que se tiene. Hay otras empresas también, bueno, otros empresarios que se van a sumar, se han sumado también a esto y van a comprar una flotilla de aeronaves, ¿no? Quienes van a operar con rutas hacia Potosí, de La Paz a Potosí, de Potosí a Santa Cruz, de Cochabamba a Potosí y así sucesivamente. Entonces, hay inversión. La aerolínea ya existe, para no desinformar. Go Airlines ya opera en Bolivia. Lo que se está haciendo es esta alianza privada para construir un hangar en Potosí y, bueno, más empresarios puedan sumarse a esta aerolínea. Y es lo que pasó también en algún momento con Amazonas y Aerosur. Había empresarios bolivianos que tenían sus aviones y, bueno, los prestaban, ¿no? A Amazonas, no recuerdo la otra privada que existía. Bueno, habían varias privadas. Es lo mismo que está pasando. El señor Edgar Copa tiene un avión, lo va a colocar a disposición de Go Airlines para que se hagan rutas hacia Potosí. Es la verdad. Para mañana bien temprano. No se está creando una aerolínea, eso costaría pues bastante. Lo que están ahora siendo los amigos de Go Airlines es buscar de que a la par culmine el proyecto del aeropuerto internacional, también pueda culminarse este hangar que sirva como depósito o como quieran llamarlo para estos aviones y puedan operar también con rutas hacia Potosí, ¿no? Es lo que se está buscando con la DGC, es lo que se está buscando también con todas las instancias del gobierno, la ANAVOL y todos aquellos permisos para operar en Potosí. Y qué mejor hacerlo con estas alianzas de empresarios potosinos. Pero es muy buena noticia, ¿no? Es muy buena noticia. Vamos a tener vuelos, le digo, desde Potosí. Vamos a conectar a Potosí con los demás departamentos. Y creo que es algo muy importante. Este tema del aeropuerto está siendo la bandera actualmente de nuestro gobernador, de René Joaquino, quien busca a través del aeropuerto, pues, conectar a Bolivia. Lo que prometieron los demás gobernadores, él lo está haciendo. Y se lo está demostrando. Ya estoy actualización día a día de los avances que se tiene en la construcción del aeropuerto. Nos los comentó cuando estuvo acá en el programa la ingeniera Leonor Quispe. Nos decía, la gobernación va a cumplir con su parte, que es culminar la pista, ¿no? Todo esto. Y esos 25 millones de dólares que tenían que ser invertidos por el gobierno central iba a funcionar o iban a ser destinados principalmente y únicamente para la terminal aérea. La gobernación, y lo han dicho así súper claro, nosotros vamos a cumplir con nuestra parte y si quiere el gobierno que lo haga. Y si no, bueno, nos tocará también construir la terminal aérea. Cuando hay voluntad, hay voluntad. Y las mentiras, tarde o temprano, salen a flote. Usaron el aeropuerto como bandera política, usaron el aeropuerto para campaña política, usaron el aeropuerto
para tapar muchas cosas y decir, bueno, estamos trabajando, se está haciendo, estamos avanzando, se ha avanzado el 0,1%, se ha avanzado, y al final vimos que no, ¿no? René Joaquín entró con un solo objetivo para la ciudad de Potosí, es culminar el aeropuerto internacional, la pista del aeropuerto internacional, y posterior ya se verá el tema de la terminal aérea. Entendamos que René Joaquín está trabajando con un presupuesto que no lo ha elaborado él, al igual que todas las alcaldías y gobernaciones del país, pero se está haciendo todo lo posible. Se ha activado cuadrillas para que trabajen por el día y otras que están trabajando por la noche. Así que los trabajos no han parado con este objetivo de culminar lo que es la pista del aeropuerto internacional para Potosí. Con varias dificultades, sí, pero al fin tenemos algo claro, ¿no? Al fin tenemos algo claro y de verdad sorprende cómo no hubo voluntad de las demás autoridades, porque hoy vemos las actualizaciones, les reitero, día tras día la gobernación va actualizando de los avances que se tienen. Oh, yeah. Sonaron lento un radio. Venimos con la verdad. Este fin de semana se ha realizado ya lo que es el último convite para la festividad de Chutillos 2026. La entrada se va a desarrollar este fin de semana, viernes, sábado y domingo. Son las jornadas destinadas para los Chutillos 2026. ¿Qué pasó? Algo que sorprende bastante y la gente ha denunciado a través de redes sociales es el excesivo consumo de bebidas alcohólicas. ¡Qué sorprendente! Y la intendencia brilló con su ausencia. No había ni un funcionario de la intendencia en parte del recorrido. Estuvieron vendiendo canelas a diestra y siniestra, estuvieron vendiendo los famosos sucumbés y todo, sin control de la intendencia. Entendemos, tenemos un patrocinador, que es la Cervecería Nacional Potosí, pero, oiga, se ha salido de control todo esto. Hubieron riñas, peleas. Yo le voy a invitar a que usted visite la página de Satel y ahí va a poder observar todo lo que pasó en los Chutillos, pero no durante el recorrido, sino externamente, ¿no? Ayer vi que ni la nevada les ha detenido a varios y seguían consumiendo bebidas alcohólicas en vía pública. Eso tiene que ser controlado, señor alcalde, no, espero no se moleste sobre esto también. Esto tiene que ser controlado por la intendencia municipal. Es su trabajo, ¿no? Es parte de un plan responsable para la festividad de Chutillos. Espero que sus funcionarios no se estén ofendiendo. Otro problema, el día viernes estuvieron con la venta de los puestos, hubo denuncias, reclamos, lo vimos al intendente correteando también, saliendo de lo que es la ferroviaria, escapándose de la gente. Tendrían que haberse vendido los espacios en los módulos de Avenida Sevilla, quedó así incierto. Me imagino que hoy hablará Jimena Álvarez sobre este tema, la secretaria de Administrativa y Financiera del gobierno municipal. Entendemos, el alcalde no estaba el día viernes ni sábado en la ciudad, pero hoy ya tenemos funcionarios, hay que tenernos un poquito más conectados, ¿no? De verdad, me sorprende todo lo que está pasando en la alcaldía. Muy mala organización la venta de los puestos, reclamos, denuncias, gente que se ha, bueno, amanecido en estos puestos, gente mayor de la tercera edad que estaba buscando un espacio. Las cosas están mal, pero tan mal dentro del gobierno municipal que ni esos pequeños detalles pueden solucionarlo. Le decía la pasada semana, me sorprende porque está la misma gente que trabajó en la pasada gestión con William Cervantes, la misma gente. La ingeniera Marlene es la responsable, tengo entendido, de sistemas, la que hizo la anterior gestión, el 2018 y 2019, ¿sí? La venta virtual. Pero, ¿qué pasó?
este año. ¿Qué pasó este año? Sorprendentemente, teniendo más tecnología después de lo que nos dejó la pandemia, lo dije y lo reitero varias veces, esa patadita que nos dio la pandemia para involucrarnos un poco más con la tecnología, sorprendentemente no tenemos una venta virtual, digital, a través de una plataforma. ¿Qué pasa? Ahora este tema de la adjudicación y todo aquello de los muchachitos que llevan adelante fiestas y todo, no sé si vaya a salir. Yo me di un recorrido por Avenida Cívica y no hay ningún armado de módulo ni nada. ¿Qué tipo de seguridad pues podríamos brindar a los espectadores en 5 días o en 4 días? Pónganse que hoy comienzan a armar los módulos o graderías. Estamos muy mal. William Cervantes está haciendo las cosas mal y tenemos que decirlo. Están haciendo las cosas mal del gobierno municipal. Tal vez no directamente William Cervantes, pero sus funcionarios. Pero están metiendo la pata y fondo, ¿no? Creo que con la intención de que lo saquen a William Cervantes o se gane el proceso William Cervantes. No sé si al final son amigos o enemigos. ¿Qué es lo que está pasando? Yo cuidaría a mi jefe, ¿no? Cuidaría todo lo que vaya a hacer mi jefe, pero veo que no es el criterio que tienen desde las direcciones y secretarías. Lamentablemente el señor Joaquín Alcalá dijo que se ha previsto que lleguen 300 turistas a Potosí en un país de más de 12 millones de habitantes. Ridículo y absurdo, ¿no? Sobrepasa lo real. Es que cuando no se tiene conocimiento, no se tiene conocimiento, pues el cargo les ha quedado grande. William Cervantes ya ha acabado de pagar favores políticos y personales y tendría que nomás contratar a personal idóneo, a funcionarios idóneos que vayan en bien de Potosí y de las actividades que se tienen en Potosí. Se viene el Festival Internacional de la Cultura. No creo que Joaquín Alcalá pueda con esto, porque no es nomás de traer a los artistas que a ti te gusta, sino hay que buscar un plan para mostrar el Festival Internacional de la Cultura a nivel internacional, como lo dice su nombre, ¿no? Pero esperemos que las sugerencias, los reclamos sean tomados de buena manera.

0: Algo que a mí me parece muy interesante es cómo se está queriendo potencializar este tema de los camellos. Lo decía el gobernador de 42 municipios que hay, oh, perdón, 41 municipios que hay en Potosí, en el departamento como tal, de nuestras cuatro regiones, 33 se dedican netamente al tema de los camellos, ¿no? Y sus derivados, obviamente. Y potencializar eso es muy importante. La ciudad de Potosí no es ajena a aquello. Tenemos comunidades que se dedican al tema del ganado camélido. Y se realizó una feria este fin de semana. A mí me parece muy importante estas ferias porque damos a conocer lo que se tiene, ¿no? Y principalmente hacemos un intercambio de productos. Llegaron los camélidos hasta las instalaciones de la terminal de buses, ¿sí? Lo que conocemos como la nueva terminal, la terminal interdepartamental, donde sí estaban los circos, y ahí fue la feria. A ver, escuche qué es lo que decía el gobernador perdón, el alcalde sobre esta feria.
1: Que es importante hacer el mejoramiento genético del animal. Si bien es cierto, tenemos buenos especímenes, pero el mejoramiento genético va a permitir mejorar la calidad en las condiciones.

0: todo el gobierno, les brindamos servicio no solamente aquí al municipio de Potosí, sino al sudoeste potosino, a todo lo que es el sur de Potosí, que quienes también trabajan con el tema de la llama, ¿no? Y no hay un laboratorio en todo el departamento que haga eso, que lo conozco. Entonces, tal vez sería una buena iniciativa, usted que conoce del libro, para trabajar en ese proyecto. Y si hay los recursos, podemos destinarlos a ello. Y lo que mejora la calidad de la llama es mejorar las condiciones de vida de las personas, pero también es darle una actividad productiva distinta, ¿no? Creemos que es importante esto. Nos complace a muchos de los expositores que están acá presentes, algunos están. Gastronomía, otros tejido y otros son los expositores. Esta feria hay que retomarla, nos parece muy buena la idea de haberla llevado acá, me parece un ambiente muy adecuado, felicidades en este caso a la Secretaría, y creo que esta feria tiene que ser el empiezo de las próximas ferias, pero tenemos que hacer el mejoramiento de nuestras razas en lo que es canarios. Aún todavía estamos muy atrás, hermano, ¿no? Estamos muy atrás con lo que es su libro. Creo que ha hecho un trabajo muy bueno, había que replicar el tema del trabajo de Pacho Herido, y si nosotros tenemos que confiar, lo había que hacer. Depende mucho de ustedes y dinero que pueden asesorar, ¿no? De todas maneras, muchas gracias a los hermanos autoridades originales que están acá presentes, a las comunidades que hoy están en exposición. Les felicitamos a todos ellos por este emprendimiento y desde el gobierno municipal vamos a apoyar justamente esta iniciativa con el objeto de que se vaya a mejorar la calidad de las especies de llamas que podemos tener acá en Potosí.
1: Bueno, buenas tardes. Estamos desarrollando ya la última jornada de lo que es la Feria 15ª de Camélidos. Bueno, se está llevando de manera regular. Hemos podido apreciar bastantes especies que están ya apuntando para lo que va a ser la feria departamental y luego la nacional. Esperemos poder nosotros ya garantizar la participación con buenos ejemplares para que podamos tal vez obtener buenos logros en esta sección.

0: correcto, pero ha involucrado a las familias de las comunidades de Colchacá, principalmente mujeres, quienes están aprovechando, pero le digo hasta el último pedazo de la llama, ¿no? El tema de los derivados, los textiles, que han innovado en el tema textil, no solamente con la chompa y la chalina y el gorro, ¿no? Han innovado con vestidos, con capas, mantas, ponchos. Le comentaba las frazadas, colchas, perdón, las colchas con fibra de llama. El tema de aprovechar el tema de tema cárnico, la carne convertida en charque, charque ya preparado junto a su tostado, que lo comercializan a 5, 10 bolivianos, 15 bolivianos, y esto sirve. Colchacá se ha convertido principalmente en un productor de camélidos y aprovechando también los derivados. Lo mismo pasa en San Cristóbal, ¿no? San Cristóbal, además que teniendo la minera ahí, han aprovechado para generar inversión y que las comunidades no queden desamparadas y puedan hacer de la cría de camélidos un trabajo cotidiano. Y es importante aquello. La alcaldía podría hacer lo mismo. Tienen de aliado, digámoslo así, a las mujeres emprendedoras, una feria que para mí, de verdad, ha sido un éxito, es un éxito. William entró con patada voladora nuevamente al gobierno municipal realizando la Feria de la Mujer Emprendedora, que fue un éxito total. Pero no solamente tendría que ser la feria, sino buscar de que se involucren en este tema de los camellos. ¿Qué sé yo? Las comunidades tal vez vender a las llamas o los derivados como tal, y las mujeres emprendedoras, las que están relacionadas con el tema de la costura, ya trabajar en el tema de los derivados con máquinas de tejer y todo, que pensé que se ha tenido un problema sobre este tema. Pero bueno, las ideas están ahí, surgen ahí, esperemos que se puedan tomar en cuenta, esperemos realmente que el señor alcalde no solamente lo haya manejado como un discurso, y esta feria no solamente se haya llevado adelante para gastar el dinero que se tiene dentro del POA, sino realmente con visión de poder hacer de que Potosí también deje de lado un poquito de enfocarse en el tema minero, que es nuestra fuente principal, pero también podría hacerlo con el tema de camellos, la ciudad, le digo, ¿no? Y también por un lado el tema turístico, que no hay que olvidarnos. Los centros de madres son muy importantes para estas iniciativas, sí, centros de madres. William tiene ahí un equipo grande que es las mujeres emprendedoras, que de verdad a la iniciativa de la licenciada Patricia López es que se lleva adelante la Feria de la Mujer Emprendedora, que de verdad a mí me es grato hablar de la Feria de la Mujer Emprendedora, porque es algo muy, muy productivo que se tiene. Y no solamente tiene que ser pues en mayo, planifiquen también algo para el mes de diciembre. Siete de la mañana con 49 minutos, ya con 50 minutos, sí, 7 de la mañana con 50 minutos. ¿Qué pasó este fin de semana? Les decía el excesivo consumo de bebidas alcohólicas. Vayamos a ver qué es lo que dice el internet. Me imagino que va a decir, uy, grave, hemos trabajado, que hemos decomisado esto y otro, pero la verdad es otra. No se vieron a funcionarios o guardias municipales durante el recorrido de la festividad. Todos hicieron lo que quisieron. Me imagino que este tema de los puestos igual va a ser un problemón. No se han vendido, tengo entendido, los puestos en parte de los módulos que están en Avenida Sevilla. Vayamos a ver qué es lo que pasa. Hoy va a haber bastante información. El comando departamental hablará sobre los casos que se han atendido principalmente, me imagino, hechos de tránsito, este tema del consumo de bebidas alcohólicas. Se ha lanzado un plan por parte de la policía. Sí, un plan no solamente para el convite, sino para la festividad de Chutillos. Quiero hacer escuchar lo que decía el comandante departamental de la policía de Potosí.
1: Estamos próximos a la gran fiesta de los Chutillos, una fiesta folclórica, histórica, tradicional de este departamento, y es así que nosotros ya hemos realizado nuestros planes operativos para brindar la seguridad.

0: que corresponde durante los tres días, viernes 28, sábado 29 y domingo 30. Estamos destacando por día aproximadamente 1,000 efectivos policiales que se van a dividir en tres turnos. La festividad va a empezar desde tempranas horas de la mañana hasta su conclusión. Como Comando Departamental de Policía informamos y queremos recomendar a nuestra población que cuiden a los niñas, niños, adolescentes, a nuestros adultos mayores. Tenemos que hacer una festividad con mucho respeto, mucha alegría y sobre todo seguridad. Tienen que evitar llevar altas cantidades de dinero a esta festividad, evitar consumo excesivo de bebidas alcohólicas. Deben ser responsables en esa situación porque después empiezan a manejar vehículos, tienen accidentes de hechos de tránsito, hay conductores que resultan gravemente heridos, lesionados, hay personas fallecidas. Entonces debemos ser responsables en estas fiestas. Queremos que realmente sea una verdadera fiesta. Estamos coordinando todo el trabajo con todas las instituciones, temas de salud, Defensoría de la Niñez, la DNI, Voces Libres, casas de acogida, sedes. Entonces va a ser un trabajo integral porque la responsabilidad en la seguridad es tarea de todos.
1: Mañana sería este examen, como primer examen, coronel, porque mañana empieza a partir de las 8 ya el comienzo.
0: Sí, ya estamos tomando todas nuestras previsiones, igual ya nuestras órdenes de operaciones ya están listas. Vamos a ver esta prueba piloto, cómo va a resultar el trabajo de coordinación interinstitucional.
2: Vayamos a ver qué es lo que se dice desde el Comando Departamental sobre el trabajo que se ha realizado este fin de semana en el último convite de la festividad de Chutillos. Gracias por acompañarnos. El reencuentro el día de mañana con más de Cine Anestesia a través de la 92.5. 7:53 a.m. nos despedimos. 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Gracias por acompañarnos. Nos reencuentro el día de mañana con más de Cine Anestesia.

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8: ¿Qué tal? ¿Cómo están, señoras y señores, amigos oyentes de Radio Clásica 92.5? Bienvenidos, bienvenidas una vez más a la programación aquí a través de su frecuencia amiga, Radio Clásica 92.5, y además usted nos puede seguir también a través de las diferentes plataformas digitales y a través de Real TV Multimedia, www.radioclásicapotosí.com. Saludos cordiales en esta jornada de lunes, después de algunas actividades enteramente gastronómicas, culturales, folclóricas, en fin. Ha ocurrido de todo un poco a lo largo de este fin de semana en base a lo que es la festividad de Chutillos y otras como la Feria Camélida, que se ha llevado adelante el pasado día sábado en inmediaciones o en interiores, yo diría, de la terminal de buses, de la nueva terminal de buses, donde pues los productores de camélidos estuvieron exponiendo su potencialidad ganadera, yo diría, sobre todo, y los derivados de la carne de llama. Al margen de ello, sobre todo también, al menos lo que se ha podido observar, es el tejido, ¿no?, artesanal, que en muchos de los casos es muy apreciado, principalmente por la gente que viene del exterior del país, porque consideran de que es un trabajo milenario, es un trabajo bastante antiguísimo y por lo que tiene un valor significativo, además hecho a mano, absolutamente todo. Señoras y señores, como siempre, bienvenidos, bienvenidas una vez más a la programación aquí a través de Clásica, las voces de la noticia, junto a su amigo y servidor Guillermo López Elías. Rapidito vamos al saludo con quienes hacen posible nuestra programación, porque cuando retornemos, todo el material preparado para hoy. Bienvenidos y bienvenidas.

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1: 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Y bueno, por determinación de las autoridades educativas junto a la gente de Senami y el CEDES, la jornada de hoy, producto de la nevadita que cayó ayer en horas de la noche, una nevada bastante copiosa que además entendemos que interrumpió sobre todo la segunda jornada de convite, porque hasta esa hora de las 20 horas ni siquiera la mitad de las fraternidades no habrían registrado su paso, al menos por un poco más acá, yo diría la Avenida América, ¿no? Próximo ahí a las demás avenidas que forman parte de la circulación de cada una de las fraternidades en el marco de Chiutillos, habiendo un pequeño desvío, ¿no?, por los trabajos que se venía encarando, sobre todo en el armado de graderías en la Avenida Sevilla. Sin embargo, les reitero una vez más, entendemos que la nevadita que cayó interrumpió la entrada de convite y dio lugar inmediatamente a que las autoridades tomen la decisión de instruir sobre todo las actividades educativas a distancia, virtuales. Por lo que esta jornada, tome nota por favor, señora, señor, esto es algo oficial, pues hoy van a pasar clases de forma virtual los chicos de todos los niveles y de todas las modalidades. Sin embargo, entendemos que ya el tiempo podría mejorar para las próximas horas. Sin embargo, primera jornada, la segunda de convite se ha cumplido y la próxima semana, en realidad, seguramente se hará la evaluación, pero para ello deberá transcurrir la entrada folclórica de Chiutillos el viernes, sábado y domingo. ¿Cómo está la actividad del turismo? ¿Cómo los operadores de turismo se están organizando, se están preparando para este evento cultural folclórico tan importante en nuestro departamento y particularmente en la capital potosina? Para hablar precisamente de esta temática, estoy en contacto con mi buen amigo Martín Arce, uno de los promotores precisamente de la actividad del turismo con vínculos a nivel nacional e internacional. ¿Qué tal? ¿Cómo estás, Martín? Como siempre, te mando un abrazo. Muchas gracias. Muy buenos días. Bienvenido. Te escucha Potosí, el país.
2: Buen día, Guillermo. Un gusto saludarte en un día lunes con todos los techos nevados. Pero bueno, creo que contentos porque ya nos falta muy pocos días para lo que es la festividad de Chiutillos, y como empresa M Travel Bolivia estamos muy contentos porque ya estamos yendo a recoger a nuestros invitados especiales para que puedan venir a visitar la festividad de Chiutillos. Están llegando 24 empresas del exterior, más específicamente de Perú, Colombia, Argentina y República Dominicana, donde ellos están, bueno, hemos invitado a un fan trip para que ellos puedan conocer primero el destino de la ciudad de La Paz. Vamos a visitar lo que es Copacabana, Yabanacu, la ciudad de La Paz, y de ahí ya nos venimos a Potosí para ver la festividad de Chiutillos y puedan ellos ver nuestra cultura, nuestra tradición, nuestra gastronomía. Mismo así, todo lo que es turismo, vamos a tener la visita a la Casa Nacional de la Moneda, vamos a hacer una visita a las minas de Potosí, pero el día sábado sí vamos a estar presentes en lo que es la festividad de Chipilos, como te dije, para que puedan ver todas nuestras danzas típicas y se lleven una bonita experiencia en la ciudad de Potosí.
1: Ajá.
2: Para luego irnos al majestuoso Salar de Uyuni, 2 días estar en el Hotel Palacio de Sal, y de ahí tomar ya vía aérea hacia lo que es la ciudad de La Paz y poder cada una de las empresas retornar a su destino.
1: Qué bueno, Martín. ¿Qué valor tiene esta visita de estas agencias de turismo que tienen presencia a nivel internacional? ¿Y cuál es el efecto, seguramente, que podría generar hacia adelante, mi estimado Martín?
2: No, es justamente nosotros queremos, como son invitados especiales, y bueno, voy a comentar un poquito más también esto que estamos haciendo, porque la otra empresa, Hidalgo Tours, está trayendo lo que es prensa y algunos influencers más. Hemos juntado a ambas empresas para poder, justamente lo que queremos nosotros es promocionar el destino. Promocionar, ver que se puede vivir del turismo. Uno, de Chipilos tiene que ser lanzado no con meses de anticipación, no con semanas de anticipación, sino tiene que haber una organización todo el año. Estamos viendo el ejemplo de lo que es el Carnaval de Oruro, que ya ha sido lanzado la anterior semana, ha sido lanzado con 42 fraternidades, o sea, ya es otra cosa. Y Chipilos tiene que ir de la mano del empresario privado. No podemos ser una fiesta de pueblo más. Tenemos que tomar en cuenta que Potosí está considerada como patrimonio cultural. Uh-huh. Chipilos, perdón, está considerada como patrimonio cultural. Entonces, se tiene que hacer una buena planificación para que esto pueda salir adelante y sea una fiesta grande.
1: Ahora, Martín, la pregunta, ¿no? Si ustedes están haciendo el esfuerzo respectivo para al menos contar con la presencia de los representantes o gerentes, administradores de estas empresas de turismo a nivel internacional, ¿dónde los van a ubicar? ¿Los han cedido el espacio en la testera o en el palco oficial la gente del gobierno municipal? ¿O finalmente ustedes están encargándose del armado del módulo, si han tenido ciertas facilidades, ciertas ventajas, al menos para generar cierta preferencia en este propósito por parte de la gente del gobierno municipal? ¿Cómo está trabajándose en ello? Porque si los vamos a traer y los queremos mostrar esta fiesta grande de los potosinos, al menos tienen que estar con cierta comodidad, ¿no? Debidamente atendidos, como diríamos en término específicamente de la cordialidad y de la amistad. Por lo tanto, ¿cómo ha sido todo ese esfuerzo de coordinación con la gente del gobierno municipal y estas empresas privadas, mi estimado Martín?
2: Bueno, o sea, tú sabes, es bien difícil a veces trabajar de la mano del gobierno. Pero bueno, sí nos han dado algunas facilidades para que estos invitados puedan estar en algunos lugares cómodos, esperando lo que es la festividad de Chipilos. Obviamente no nos van a permitir estar en la testera porque esos son para autoridades. Pero mismo así, bueno, nosotros tenemos que organizar todo lo que es la logística para ellos, para que se den una bonita impresión y una bonita experiencia de todo lo que es nuestra fiesta de Chipilos. Y como te lo recalco, Guillermo, para nosotros es muy importante promocionar este destino y al año ellos se puedan agarrar y ya vender. Obviamente, vender con anticipación. Que la alcaldía nos garantice que nos van a dar puestos y no estar mendigando que por favor, que si nos dan o no nos dan. Obviamente, de eso también mucha culpa tiene la población potosí. Que por qué a los operadores de turismo, por qué a las empresas esta fiesta, ¿por qué a los revendedores? Porque piensan que nosotros vendemos. Estamos promocionando nuestro destino. Estamos queriendo que llegue más gente a Potosí. Potosí tranquilamente puede vivir del turismo. Hemos recibido una linda noticia de un empresario minero, el señor Copa, que quiere traer cielos abiertos, aeronaves a Potosí para vuelos directos. Esas cosas se tienen que felicitar. tenemos, se puede vivir tranquilamente del turismo, no solo de la minería, pero la gente tiene que entender que tiene que también apoyar a todos estos emprendimientos que va a favorecer a la población potosina.
1: Desde luego que sí, usted lo ha dicho claramente, estos esfuerzos empresariales, privados, tienen que respaldarse porque sabemos muy bien que el Estado como tal, a través de sus instituciones, como es el gobierno central, el gobierno departamental y el gobierno municipal, lamentablemente están atravesando por un momento bastante complejo en materia económica, por la burocracia, por todo ese aspecto administrativo que es muy negativo, sobre todo, ¿no?, para el manejo de los recursos económicos. De ahí no podemos observar ningún fruto realmente que destacar a lo largo de los últimos tiempos de lo que ha hecho precisamente estas instituciones del Estado. Por ello es que hay que confiar en la empresa privada, en inversiones no solo internos, sino externos, porque solo así vamos a salir adelante. Y el turismo es uno de los aspectos fundamentales, mi estimado Martín, porque es la industria sin chimenea y que si se la maneja adecuadamente y se la brinda un apoyo significativo, con seguridad podría, contratar a mucha gente para que de esa manera se pueda abrir oportunidades laborales de forma significativa, mi estimado Martín.
2: No, con seguridad, o sea, tenemos que ver que el turismo genera empleos, no solo al sector de hotelero, gastronómico o guías. El turismo genera economía al taxista, al minibús, a los que venden, a los vendedores ambulantes, a los supermercados, genera infinidad de productores, y eso es muy importante. Estamos viendo que nuestra ciudad está siendo igual un poco descuidada. Tengo la seguridad que si nosotros mejoraríamos todo lo que son nuestras fachadas, obviamente con proyectos de la alcaldía para que puedan apoyar, no sé, te doy un ejemplo, de rebajo del 30% del impuesto, pero tú me pintas la fachada. Sería una ciudad muy bella, teniendo ya el aeropuerto operativo, podría ser un Cusco funcionando juntamente con lo que es el Saladillo. Otro sí podría ser un centro de acogida a lo que es el turismo, teniendo un aeropuerto y con todas las llegadas de los vuelos nacionales, inclusive, ¿por qué no decir vuelos internacionales?
1: Eso es lo que se busca, ¿no? En definitiva, de que el Aeropuerto Internacional Ciudad de Potosí sirva para ello. Y como usted destacaba, inversiones como de la familia Copa realmente son significativas. Aunque, como siempre, algunos perros del hortelano ya con una serie de cuestionamientos, críticas. Y producto de ello, ¿no? Estamos como estamos hoy por hoy, un poco relegados. Sin embargo, la coyuntura minera nos permite pensar en grande y ojalá eso se pueda consolidar siempre y cuando también la palabra de nuestras autoridades, como el propio gobernador, se cumpla, de que el Aeropuerto Internacional de Potosí esté operando al menos desde el próximo 10 de noviembre, de modo que tengamos no solo a Aerolíneas Go operando, sino también a BOA y otras empresas realmente, y lo que podría dinamizar la presencia de turismos. Hablando hoy finalmente de Chutillos, usted ha estado en el recorrido un poquito viendo sobre todo el ingreso de cada una de las fraternidades, al menos en esto de convite, pero este fin de semana la cosa esperemos que vaya mejorando. En algunos aspectos que trabajar significativamente hay que realmente ponerle mucho énfasis, mucha atención, algunos temas, detalles que permitan realmente que la fiesta sea algo espectacular este fin de semana, mi estimado Martín.
2: No, seguro, o sea, sabemos que siempre la organización es bien difícil, hemos visto bastantes baches en esto del convite, mucha espera, creo que bueno, eso se va a mejorar ya en lo que es la entrada principal. Ahora estamos viendo bastante consumo de alcohol en lo que es el recorrido, y que la policía tiene que averiguar justamente esto, más que todo por la seguridad de los turistas que vayan a llegar, de los bailarines, porque sabemos que tenemos niños, tenemos la juventud, tenemos todo tipo de personas que van bailando, entonces tenemos que resguardar absolutamente todo esto. La seguridad es muy importante y tenemos que ver que sea una fiesta linda, tenemos que dar lo mejor de los potosinos para poder recibir a toda esta gente que está viniendo y es la que va a promocionar de boca a boca a nivel nacional y a nivel internacional, con seguridad que va a ser una fiesta grande y mucho más grande que lo que es el Carnaval de Oruro.
1: ¿Te animarías, Martín, a dar una, al menos un, una expectativa en cuanto a la gente que nos visite, no solo del interior, sino principalmente del exterior? ¿Te animarías a señalar un porcentaje, una cifra estimada de cuánta gente podría arribar a nuestra ciudad para esta fiesta?
2: No, no, francamente no me animo a darte yo unas cifras. Mira, nosotros estamos siendo 24 empresas de turismo extranjeros, que es un primer paso que estoy dando para el siguiente año, sí traer, porque sé que se va a promocionar y hacer algo mucho más grande en lo que es todo el recorrido de Chutillos, porque ese es el objetivo de Ametral de Bolivia, promocionar primero para luego ya poder vender al mundo y que llegue bastante gente a lo que es la Festividad de Chutillos.
1: Bien. Martín, como siempre, te mando un abrazo muy gentil, suerte, y al final seguramente estaremos dialogando también contigo la próxima semana para conocer los resultados, esperando y deseando que sean espectaculares, de modo que vamos creciendo no solo en la imagen como fiesta de Chutillos a nivel internacional, sino fundamentalmente que mostremos a nuestro país y a nuestro departamento fundamentalmente como un destino turístico capaz de atraer miles y miles de personas que podrían también dinamizar nuestra economía. De eso se trata.
2: No, no.
1: Muchas gracias. Si algo más quieres señalar, Martín, adelante, muy gentil.
2: No. Gracias, Guillermo, siempre por la cobertura. Y bueno, yo ya les voy a estar informando dónde voy a estar justamente con los invitados especiales para que ustedes tal vez puedan agarrar y entrevistarlos para que vean qué impresión se están llevando de Potosí.
1: Así es, señor. Así lo haremos. Muchas gracias, Martín. Suerte. Buen día. Bueno, ahí estaba Martín Arce, el gerente ejecutivo de esta empresa AM Travels Bolivia, una empresa no solo con presencia regional, ¿no?, acá en Potosí específicamente, sino a nivel departamental, con una fuerte presencia en Uyuni, pero también con presencia a nivel nacional en La Paz, en Chuquisaca, en Cochabamba, y que se viene expandiendo a nivel internacional, principalmente a través de Perú y Chile. Por lo tanto, hay que seguir trabajando en esto que es el turismo, respaldando, apoyando fundamentalmente a empresarios, a gente que confía, que quiere a Potosí y que producto de ello seguirá seguramente avanzando. Vamos a nuestra pausa. Cuando retornemos, como siempre, mucho más, aguárdenos. Enseguida estoy con más del material preparado para hoy. Las voces de la noticia, junto a su amigo y servidor Guillermo López Elías. Aguárdenos, ya volvemos.
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4: Le da la hora.
5: 8 horas 30 minutos.

0: 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Atención a este comunicado desde la Universidad Autónoma Tomás Frías. Dice la Universidad Autónoma Tomás Frías, comunica a la comunidad universitaria que debido a las condiciones climáticas adversas y la nevada registrada, se ha dispuesto que las actividades académicas del día de hoy, lunes 24 de agosto de 2026, se desarrollen en modalidad virtual en la ciudad de Potosí y todas las sedes universitarias. La medida tiene carácter preventivo y busca precautelar la seguridad de estudiantes y docentes. Se solicita tomar las previsiones correspondientes. El licenciado máster abogado Silvestre Íñiguez Meneses, vicerrector subrogante de la Universidad Autónoma Tomás Frías. Y bueno, ¿qué pasa con el tema del control social desde algunas organizaciones como la Federación de Juntas Vecinales? No solo en el tema del seguimiento a la gestión pública del alcalde municipal u otras autoridades, sino también en el tema del costo, el valor, las tarifas de los servicios básicos, como el tema del agua, luz, gas natural, que lamentablemente se habrían incrementado inexplicablemente, pese, se dice, a que el consumo es habitual, es casi normal. ¿Qué rol está jugando la Federación de Juntas Vecinales, que en el pasado era bastante contestatario a algunas instituciones y también encaraba una labor de gestión pública muy interesante, porque su labor de control social se constituía una especie de garantía de seguridad para los vecinos? Hoy por hoy parece que el panorama ha cambiado, pero para hablar un poco sobre esta temática estoy en contacto con el ex dirigente de la Federación de Juntas Vecinales, Ángel Hinojosa, quien pertenecía también al distrito número 7 y entiendo que todavía continúa, sobre todo haciendo cierta representación vecinal. ¿Qué tal? ¿Cómo estás, Ángel? Te mando un abrazo, te agradezco por este contacto. Muy buenos días, bienvenido.
1: Muy buenos días, Guillermo. A ti un saludo cordial, un abrazo, y a través de tu programa y bueno, de esta entrevista, un saludo cordial también a toda la población potosina, Guillermo. Y bueno, aquí prestos para conversar contigo y aclarar algunas cosas también, Guillermo. Buenos días, Guillermo, y buenos días, población potosina.
0: Bueno, muchas gracias, Ángel. ¿Qué rol estará jugando la Federación de Juntas Vecinales hoy por hoy? ¿Estará debidamente estructurado, organizado? ¿Los que hoy por hoy dicen representar a los vecinos serán legítimos? ¿Realmente tendrán el respaldo, el apoyo de las juntas vecinales, de los vecinos, de los barrios, de los distritos? ¿Cómo se estará manejando hoy por hoy FEJUVE, mi estimado Ángel?
1: Bueno, Guillermo, lo primero que hay que recalcar es que cuando yo tuve la oportunidad de ser el cuarto hombre de la Federación de Juntas Vecinales, tratamos de cualquier forma lograr el objetivo principal, que era representar a la mayoría de la población potosina. Si bien no puedes a todos, porque seguro no comparten muchos de lo que dices o de lo que haces, hemos tratado de llevar la voz de la mayoría de la población potosina. Hemos frenado muchas cosas que atentaban contra aquel ciudadano de a pie. En el alza del pasaje de transporte, por ejemplo, en nuestra gestión, no pudieron hacer subir, porque nosotros éramos duros en la observación, porque partíamos de un criterio, o sea, no solo puedes pedir, sino también tienes que dar. Y si ellos tenían la intención de hacer subir el pasaje, ¿qué mejoraba en realidad en su forma, en su transporte, en su forma de atención de los choferes? En realidad, aquel medio que utilizaban no tenía la confortabilidad que debería tener para que traslade a ningún ciudadano. De modo que ese tipo de cosas no ha permitido o no tenían la moral para hacer subir los pasajes. En el tema del agua, de luz, ni se atrevían porque definitivamente no justificaba absolutamente nada. Entonces nosotros hemos sido duros. Hoy, lamentablemente, desde hace tiempo atrás, estoy hablando de 3 años atrás, la Federación de Juntas Vecinales se ha vuelto como una institución de, como decían, algunos le daban un término de recursos humanos para poder y pedir trabajos dentro de la alcaldía municipal a título de no decir y no hacer nada. Entonces eso no es extraño, no te olvides que uno de los dirigentes que hoy aparece de vicepresidente en la Federación de Juntas Vecinales a un coliseo del Plan 40 le ha puesto el nombre de Johnny Yalli, inclusive a título de ser dirigente solamente, sin ninguna consulta social, que además ese proyecto no era de Johnny Yalli, sino de gestión anterior, solo él entregó. Pero bueno, como había un convenio institucional, personal, seguramente por fruto propio para ganarse beneficios, le pusieron ese nombre. Entonces la federación se ha convertido en una institución de servicio al gobierno municipal, por eso se acercan. No sé qué estarán sacando hoy, porque en otra hora hemos demostrado nosotros con lista que ellos sí tenían primos, hermanos, parientes adentro, de modo que eso no les permitía o no tenían la moral para poder exigir nada, Guillermo.
0: Bueno, Ángel, realmente hoy por hoy la cosa no es tan sencilla, al parecer, tomando en cuenta las presiones políticas de uno y otro lado, lo que en algunos casos desluce de forma sobre todo, ¿no?, la representación, en este caso vecinal. Lamentablemente, desde la época del movimiento al socialismo, principalmente de la ala dura a la cabeza de Evo Morales Ayma, realmente se manejó bajo intereses realmente políticos antes que de un control social enteramente productivo, sobre todo para los vecinos y la sociedad. De ahí, como usted dice, ¿no?, esto se ha vuelto al parecer costumbre, y la fuerte migración del campo a la ciudad y el que emergieran nuevas zonas, nuevos distritos, realmente ha generado una especie de desvío, desorientación y hasta estar debidamente desubicados en cuanto se refiere a una representación vecinal para lograr algunas aspiraciones fundamentales. ¿Usted considera de que hay la necesidad de reformar, de cambiar sobre todo los estatutos de la Federación de Juntas Vecinales para que a partir de ello realmente la representación vecinal sea única, pero fundamentalmente pensando siempre en la mayoría, aunque va a ser difícil seguramente pensar en todos, pero al menos en la mayoría, para que los recursos económicos de las instituciones, no solo del municipio, sino de la gobernación y otros, vayan en beneficio verdadero, sobre todo de los vecinos, del desarrollo de las zonas, del desarrollo de los distritos? ¿Cómo podríamos cambiar toda esta estructura, mi estimado Ángel?
1: Guillermo, tú has topado un aspecto muy importante, el tema del Estatuto Orgánico de la Federación de Juntas Vecinales. A los sectores en crecimiento dentro del municipio de Potosí, las denominadas áreas periurbanas o alejadas, no les conviene de formular el estatuto, porque en realidad, sabes, Guillermo, reciben el dinero igual que los otros distritos consideradas del centro. Estamos hablando aproximadamente de 2.700.000 por distrito. Entonces ellos reciben eso y capaz más, porque con un paro, con una tomada de la alcaldía, ellos se han acostumbrado a conseguir algunas cosas que están fuera de la programación del PUA. Todo por no complicarse el Ejecutivo Municipal, por supuesto que ha dado muchas cosas a estas áreas periurbanas como tal. En el tema del estatuto, es claro en un aspecto: si bien tú eres funcionario público, no puedes ser dirigente de la Federación de Juntas Vecinales. Si has tenido algún encuentro político, haya sido representante de alguna organización política o candidato de alguna organización, no puedes ser ni dirigente de Junta Vecinal, menos de distrito y peor de la Federación de Juntas Vecinales. Este tipo de cosas, además, que hay que dejar claro, la Federación de Juntas Vecinales convoca, porque la mayoría son dirigentes de las periurbanas, las cabezas, convocan a representantes por juntas vecinales. Te voy a dar un claro ejemplo. El Distrito 7 tiene 6 juntas vecinales. Y que vayan, por decirte, 2 por junta vecinal, vamos a ir 12 personas a ese congreso. Pero el Distrito 20 ahora ya tiene 22 juntas vecinales. Que vayan 2 por junta vecinal, van a ir 44 personas al congreso. Esto vale decir que solo con el Distrito 20, 17 y capaz 19, aunque vayan todos, no siempre nos van a ganar en cantidad de gente y obviamente en votos. Por eso la Federación de Juntas Vecinales tiene la cabeza siempre el área periurbana. Eso hay que cambiar. En realidad, todos deberíamos ir con la misma cantidad a este congreso y obviamente que entre el mejor. ¿Quién es el mejor? No es el que tiene, no debe ser el que tiene convenio con la, lamentablemente, con la alcaldía municipal, porque eso es lo que pasa. Entonces, ¿qué hace la alcaldía municipal? Se ocupa de hablar con otros distritos para que ayuden en el tema de voto al que a él le convenga. Entonces, eso habría que cambiar del estatuto, de modo que todos iríamos en paridad, y bueno, pues a debatir lo que se tenga que debatir, y definitivamente al sacar al mejor hombre, contestatario, por supuesto, porque en su esencia general, las representaciones de la sociedad civil tienen que ser contestatarias a las instituciones para lograr los objetivos. ¿Cuál es el objetivo central y principal? Es que todo lo que usted ha dicho, Guillermo, toda la inversión que se pueda hacer, todo el dinero que tenga que invertir, porque tiene que ser inversión de la alcaldía y de la gobernación, vaya en beneficio de aquel ciudadano de a pie, y no puede ser solo de un solo sector, de un grupo o de una persona particular, Guillermo.
0: Así es, señor. Bueno, vamos a ver qué pasa hacia adelante, ¿no? Porque mire, si bien hemos tenido nevadita la pasada semana, anoche hemos tenido la nevadita, es posible que todavía podríamos tener en las siguientes horas. Esto no significa de que esta gestión, al menos según pronósticos internacionales en materia de meteorología, nos aseguran de que vamos a tener lluvia. Más al contrario, nos dicen que vamos a tener el super niño que nos va a traer algo de sequía, sobre todo en la región del altiplano, y bastante lluvia, vientos en el oriente y en otras latitudes. Por lo tanto, el tema líquido elemento es algo realmente crucial para los potosinos. Hoy por hoy, según el gerente de APOS, no llegamos ni al 50% de embalse en nuestras lagunas, y esto no garantiza de que podamos contar con agua hasta al menos a media gestión del 2027, porque hay que considerar de que el consumo de líquido elemento se dice que es mucho más que en el pasado, vale decir, la demanda es mucho más que lo que se tiene hoy por hoy. El alcalde dijo, vamos a resolver este y otro problema, vamos a hacer que funcione, se bombeen las aguas de la Palca, porque se invirtió recursos económicos, y luego nos sale de que se robaron prácticamente algo de equipo, de material, y por lo tanto no hay tal. Y las juntas vecinales, bien gracias, ¿no? Y dicen, no, para nada, no se ha escuchado siquiera mencionar cierta exigencia a nuestras autoridades, y no me refiero específicamente al alcalde, porque yo no tengo nada contra el alcalde, solo estoy tomando en cuenta lo que él dijo en su momento, que iba a resolver esta temática. El gobernador se fue a visitar Tacora, se fue a visitar algunos otros lugares para traer agua, y ninguno de estos se dice que están garantizados para al menos solucionar el problema del líquido elemento de forma inmediata. Será a mediano plazo o a largo plazo. Por lo tanto, vamos a estar con estos temas. Ello nos preocupa, este silencio de las juntas vecinales y la complicidad que estuvieran asumiendo, sobre todo para los problemas de no solo el agua, sino otras necesidades que tiene sobre todo la capital potosina. De ahí, es decir, la preocupación, mi estimado Ángel.
1: Por legítima estatuto orgánico, por moral, por incluso por norma, por constitución, deberían ser los que lleven la voz de todo el ciudadano potosino. Pero que no crean las autoridades que ahorita seguramente deben estar rezando para que siga nevando y llueva, para que haya más agua, gracias a Dios. Toda la zona alta ha vivido de eso hasta ahora y seguramente lo va a seguir haciendo. No crean que esto queda ahí. O sea, el ciudadano de a pie, como en el caso mío y mucha gente que hemos podido hablar, no vamos a descuidar este tema de la aducción de la palca, porque hay dineros comprometidos, son alrededor de 24 millones de bolivianos que no ha cumplido el objetivo central. Entonces, el proyecto nos daría a entender que no ha estado bien ejecutado porque no tiene la solvencia que debería tener en cuanto a su beneficio que debería cubrir 24 millones de bolivianos. O sea, estamos pendientes de aquellos. Ahora, hay muchas de las cosas. El Ejecutivo se acerca al ente de los representantes de la ciudadanía, a la Federación de Juntas Vecinales, la

0: públicamente le hemos pedido que haga la denuncia ese día de que ella se había enterado y quién le había dicho que se habían perdido. Y a la semana sucede que ya con la prensa nos muestra los daños que ha sufrido el proyecto de la PARC. Entonces, este tipo de cosas, Guillermo, nos deja mucha susceptibilidad, pero yo te vuelvo a repetir y lo quiero decir de manera sincera y franca, o sea, el tema líquido elemento para la vida es el agua. Y no vamos a permitir que nadie, yo tampoco tengo nada con el alcalde, pero que nadie puede atentar, es un atentado inclusive contra la salud pública, o sea, te están prohibiendo, no te han dado con el dinero que tú has ejecutado lo que estaba previsto, agua en tu domicilio, y eso es atentar contra la salud pública. Estamos pendientes de aquello, ya esta semana vamos a decirle a la población potosina que hay preocupación, no podemos quedarnos sin agua, y le pedimos al gobernador públicamente a través de tu programa, que él ha indicado en algún momento que tiene ya proyectado el proyecto Sillahuiri, que hace 2 años tenía 96 millones de bolivianos, seguramente ha subido el costo, pero que debería ser prioridad. Guillermo, 50 a 60 millones de bolivianos programada por el alcalde municipal a construir un nuevo edificio para la alcaldía, para que ellos estén mucho más cómodos. Y yo digo dentro de mí, no sé qué pensarán ellos, ¿por qué no se puede invertir esos 60 millones en vez de construir un edificio que ahorita, si bien es importante, no es muy necesario, no es de premura, no es primordial? ¿Por qué no se invierte ese dinero en un proyecto de Sillahuiri con contraparte del gobierno y de la gobernación para que en el tiempo más rápido posible garanticemos un poco de agua de la población potosina? Si bien no va a cubrir todo, yo te aseguro que por lo menos un 60-70% va a cubrir. Ese tipo de cosas tienen que proyectar, Guillermo, de modo que la población potosina tendría la seguridad que esos dineros se van a invertir a la brevedad posible. Vuelvo a repetirte, Guillermo, nosotros estamos pendientes de lo que pueda, de lo que pueda pasar, decir y hacer. Hay funcionarios que han sido denunciantes en otrora, Guillermo, que han estado dentro del Consejo Municipal como asesores y han denunciado este daño económico al gobierno municipal, y hoy ahora se han convertido en parte de jurídica para defender. Y sabe, hay un documento que nos van a entregar seguramente mañana, Guillermo, donde ellos dicen que no pueden ser juez y parte. O sea, aparecen como defensores del que supuestamente ha hecho el daño económico, del señor William Cervantes, cuando jurídica es el defensor de todo lo que tenga que pasar dentro del gobierno municipal. Entonces, estamos buscando ese documento y con ese documento vamos a preparar nosotros una denuncia de incumplimiento de deberes, porque no pueden jugar con el sentimiento, con el pensar de la población potosina, Guillermo.
1: Así es, señor. Bueno, esa apreciación la hemos escuchado el propio presidente hoy por hoy del Consejo Municipal, Germán Toto Vidaurre, quien manifestaba de que no podemos permitir, sobre todo, que esta situación se maneje en base a intereses personales cuando la denuncia está dada. El delito cometido prácticamente entiendo que ha sido comprobado, porque se dice que este es un proyecto enteramente fallido, y no podemos hacer que se hagan cargo de la defensa de los potosinos quienes están acusados, ¿no? Vamos a ver qué va a suceder, sobre todo con esta temática. Y finalmente, ¿cómo estamos en el Distrito 7, la Junta Vecinal? A ver, varias juntas que la componen, sobre todo usted estuvo también representando en determinado momento la Plaza El Minero, la Plaza Arenas, en fin. ¿Se están ejecutando obras de envergadura? ¿Ahí realmente se puede señalar de que la platita de los vecinos está siendo realmente bien utilizado en el Distrito número 7? Mi estimado Ángel, ¿cómo ve este panorama?
0: Guillermo, hace aproximadamente 2 años y 4 meses tuve la posibilidad de dejar un proyecto licitado, particularmente en la Junta Vecinal Plaza Enero, de un squash que está cerca del colegio o al lado del colegio Antofagasta, que tiene un costo de licitación de 1.600.000 bolivianos, ¿no? Tiene un retraso ahorita de 1 año y 14 meses desde la entrega que ya debería haber sido. O sea, no se ha acabado, está en estructura, se puede decir, de trabajo grande nuevamente, trabajo fino no se ha hecho absolutamente nada, no sabemos qué es lo que está pasando, hemos dejado de ser dirigentes, y la próxima dirigencia de la Junta Vecinal de la Plaza del Neró

0: hasta hoy ha invertido 700 mil bolivianos en cordones y aceras. Para mí, como dirigente, eso es malgastar el dinero. No puedes tú cambiar un cordón y acera. Bueno, puede estar relativamente un poco mal algunos sectores, pero ninguno como para poder decir es prioridad. Cuando un monumento de la Plaza del Minero se está por caer, se ha convertido en basurero. La plazuela de la Martín Cruz no tenía ni asientos ni nada, había que hacer un cambio estructural. Entonces no hay visión, ha cambiado la visión del dirigente. En las otras juntas vecinales no tengo conocimiento, Guillermo, porque definitivamente yo no veo avance de proyectos. ¿Y sabes qué es lo más grave, Guillermo? Quienes han sido dirigentes de la junta vecinal de la Plaza del Minero han sido candidatos a senador, y ahora aparece como vicepresidente de distrito. El presidente de distrito ha sido asesor del partido de Tuto en su momento, ha hecho campaña política, ha salido, y ahora aparece como presidente de distrito. O sea, nadie respeta el estatuto y la federación no dice absolutamente nada. Es más, en la junta vecinal de la Plaza del Minero, Guillermo, no ha habido elección de junta vecinal jamás. Se han reunido entre amiguitos y ahí nos han desconocido a nosotros entre 5, 6 y 7, pero no nos hemos peleado. ¿Sabes por qué, Guillermo? No tienes necesidad, cuando tienes la intención de trabajar, porque ahí no te pagan, ¿no ve? No tienes la necesidad de ser dirigente escrito para seguir hablando de tu zona y para seguir tratando de que se ejecuten los proyectos. Ellos han entendido mal. Seguramente han recibido un poco de contagio de lo que ha hecho la federación. Eres dirigente y puedes meter o entrar a trabajar a la alcaldía. Eso han aprendido bien. Pero nosotros no, Guillermo, no estamos en eso. Vamos a esta semana a hablar con el Consejo Municipal, porque se supone que esos dineros están en caja y banco. Y yo tengo información que el Consejo estaba deteniendo esto en su aprobación, pero que la anterior semana ya ha aprobado, y esperemos que este proyecto en mi junta vecinal se acabe a la brevedad, porque eran garantizados dineros de POA, de junta vecinal, y no venían de designación del Ejecutivo o de otros proyectos como tal. Entonces, Guillermo, en términos generales te puedo decir que esto se está desbandando, si vale el término. Entra quien sea de dirigente, haya sido candidato, haya estado en un partido político, sea representante, ahora entran, y la federación absolutamente nada, cuando está prohibido por estatuto orgánico, Guillermo. Estamos así, decepcionados, descuidados, pero vamos a volver a impulsar, porque nos corresponde como ciudadanos, sin ser dirigentes. Nosotros ya no queremos ser dirigentes, Guillermo, vamos a trabajar desde la base, como nos corresponde, además, como siempre lo hemos hecho, Guillermo.
1: Bueno, muchas gracias, Ángel, te mando un abrazo, muy gentil por haber aceptado este diálogo con nosotros, y desde tu experiencia de dirigente vecinal, ex dirigente de la Federación de Juntas Vecinales, para conocer tu percepción, tu opinión, tu punto de vista acerca de cómo se está manejando hoy por hoy la Federación de Juntas Vecinales y dónde estamos transitando, ¿no? Sobre todo en esta coyuntura de crisis, pero en medio realmente de algunos temas que nos llaman la atención. Bueno, muchas gracias a mi estimado Ángel, suerte, y será hasta cualquier otro momento. Buenos días.
0: Buenos días, Guillermo, muchas gracias a ti. Permiso.
1: Bueno, será hasta cualquier otro momento. Ahí estaba en diálogo con nosotros Ángel Hinojosa, reitero, ex dirigente de la Federación de Juntas Vecinales en Potosí. Bueno, ¿usted qué dice de su zona? ¿Lo conoce a su dirigente? ¿Alguna vez lo han convocado a una asamblea, a una reunión? ¿Se ven, sobre todo, algunos avances significativos en su zona? ¿Hay cambios importantes con la platita que se asigna? ¿O han habido realmente obras muy importantes con recursos que se comparten, se dice, entre distintos distritos, zonas? A ver, díganos, ¿cómo está el andamiaje, sobre todo, de las juntas vecinales, de sus dirigentes? ¿Y qué proyectos, qué cambios está consolidando el gobierno municipal de Potosí? Va a ser importante, seguramente, conocer. Si usted gusta, escríbanos al 75 11 12 72. Ese es el número de contacto para que usted también nos haga conocer su opinión. Vamos a irnos rapidito a la pausa publicitaria de la radio y la programación, porque cuando retornemos, como siempre, mucho más aquí en Las Voces de la Noticia, junto a su amigo y servidor Guillermo López Elías. Aguárdenos, ya volvemos.
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5: Le da la hora.
6: 9 horas.
7: 1 minuto.
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0: 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Y bueno, el boom de la minería en Bolivia, y yo diría en el mundo, ¿no? Porque no solo tiene incidencia el boom de la minería en Bolivia, sino también en todo el mundo por esto de los conflictos bélicos, muchos países han ingresado en la era de la industrialización de forma agresiva y por lo tanto requieren materia prima. Por lo tanto, la plata potosina y el oro de La Paz son hoy por hoy el boom minero. Sin embargo, ¿qué pasa con el tema del litio, que es una alternativa en materia de energía y que podría favorecer de forma significativa fundamentalmente a los bolivianos? El pasado 11 de agosto se ha llevado en la capital de la República, Sucre, un conversatorio internacional. La consulta previa y medidas preventivas ambientales en la extracción directa del litio, un elemento que siempre preocupa por la afectación al medio ambiente y sobre todo el uso excesivo, se dice, de el agua, el líquido elemento. En este evento participó el ingeniero máster Epifanio Mamani, actual decano de la Facultad de Ingeniería Minera de la Tomás Frías, un experto en materia de litio y minería, para dar cuenta de su opinión, su criterio. Pero vamos a conversar con él para que nos precisamente dé cuenta de qué se dijo, qué se habló, qué temáticas en profundidad se abordaron y a qué conclusiones fundamentalmente llegó el auditorio. Tenga la gentileza, mi estimado ingeniero Mamani, un gusto, un placer, como siempre, saludarlo. Muchas gracias, muy buenos días, bienvenido.
1: A este espacio y hacer conocer lo que se ha abordado en este conversatorio internacional sobre la licencia social y los impactos ambientales que ocasionaría la extracción directa de litio.
0: Bien, Inge, a ver, partamos de un elemento bastante sencillo. ¿Bolivia tendrá adecuada su normativa para esto de la preservación medioambiental, además la consulta pública, ciudadana, y en este caso a los pobladores comunarios que habitan un determinado territorio? ¿Nuestras normativas estarán realmente bien ajustadas? ¿Y qué significa esto esencialmente si queremos avanzar, sobre todo en la extracción de recursos estratégicos del Salar de Uyuni? Mi estimado Inge, adelante.
1: Mire, actualmente no hay, pues, en nuestra Constitución un espacio para analizar la licencia social con los habitantes directamente. Si bien no tenemos la ley de litio en Bolivia, pero esto está regulado por la ley 535, que es la ley de minería y metalurgia, y la parte de gestión está siendo a cargo del Ministerio de Hidrocarburos. Para cualquier proyecto de extracción de recursos no renovables, se tiene que elaborar el estudio del impacto ambiental en nuestro país. Y dentro del impacto ambiental está pues una obligación que las empresas que van a invertir deberían hacer conocer los impactos ambientales que va a producir este proyecto, considerando la parte socioeconómica, la parte biológica, la fauna y la flora, y la parte social. Entonces, mediante una audiencia pública, se presenta a los involucrados de la región de donde se va a extraer este recurso no renovable. Por lo tanto, si es que se quisiera pedir a través de las organizaciones campesinas una licencia social antes del proyecto, está muy equivocado, porque la primera fase en la extracción de recursos evaporíticos es la prospección, exploración, y en función a las reservas que se tiene cuantificadas y las características del tipo de material que se va a extraer para la comercialización, en este caso el carbonato de litio, no se conoce antes de hacer la evaluación del yacimiento, y eso es lo que se ha observado también en los contratos con los chinos y los rusos. En partes tenían razón, porque ellos lo primero que deberían empezar era con la evaluación de la prospección y exploración para cuantificar cuántas toneladas de litio se tiene en el lugar que se les va a ceder y cómo lo van a explotar. Entonces, hay que hacer muchas modificaciones, y lo más pertinente sería hacer una ley específica para la extracción de litio y recursos evaporíticos en nuestro país.
0: Bien. Ahora, este criterio seguramente también ha sido evaluado, trabajado ya con antelación. Digo, nada más, o probablemente nosotros estamos un poquito más adelantados para adecuarnos hoy por hoy a las necesidades de preservar, de conservar el medio ambiente. Digo esto con nuestros hermanos vecinos, como es Argentina, Chile, porque entiendo que estuvo en este evento un entendido también en esta temática desde la República de Chile, don Marcelo Hernández. ¿Qué ha podido percibir ustedes? ¿Se habla del mismo criterio en estos países vecinos? Ya la situación está mucho más avanzada, se ha adecuado de forma ordenada la legislación, o finalmente nosotros los bolivianos todavía estamos más adelantados que ellos, aunque ellos ya están mucho más adelantados en lo que se refiere a la explotación de los recursos estratégicos para las baterías de litio, mi estimado ingeniero Mamani.
1: Mire, Chile está pues 50 años más adelantados que nosotros, y la legislación chilena se actualiza, no es una ley sellada, y actualmente están trabajando con el modelo de extracción de litio y recursos evaporíticos con el modelo sustentable. ¿Qué quiere decir? Que un proyecto de extracción de litio, por ejemplo, carbonato de litio, debería tener tres pilares fundamentales para que pueda ser aprobado esta ley. Por ejemplo, la extracción de litio debe generarnos recursos económicos para el desarrollo de las regiones de donde se extrae y el país de donde se está extrayendo. Pero no solamente en este modelo se piensa en la parte económica, sino también que tiene que haber un impacto social. ¿Qué quiere decir? Que cualquier proyecto de la extracción de litio debería mejorar las condiciones de vida de los habitantes que están inmersos en este yacimiento y el país. Una tercera, que es la muy importante para no contaminar el medio ambiente, que cualquier tecnología que se implemente para un proyecto de extracción de litio debería ser compatible con el cuidado del medio ambiente.
0: Bien, importante sobre todo, ¿no? Esa puntualización, porque consideramos de que hoy por hoy no puede pasar por alto, sobre todo el hecho de encarar proyectos de cualquier índole, siempre pensando en el equilibrio entre el hombre y la naturaleza. Y más aún si se utilizan grandes recursos, en este caso naturales como los hídricos, ¿no? Y que de por medio está también el tema del uso de químicos en algunos casos, como por ejemplo la extracción del oro. Sin embargo, ingeniero, lamentablemente, como usted dice, estamos todavía en pañales, no nos ponemos de acuerdo sobre cómo tendría que ser esta nueva, o digo, esta ley sobre los recursos evaporíticos de nuestros salares en Bolivia. Tenemos, al parecer, hoy por hoy, bueno, no es de mi conocimiento cabal, pero al menos 17 proyectos de ley presentados en uno y otro escenario. Y el gobierno insiste precisamente en una cumbre que la misma no se puede instalar o no termina prácticamente de consolidarse. ¿Cómo avanzar en esta temática y particularmente en esta coyuntura difícil en el ámbito político? Porque ni siquiera nuestros políticos, y menos nuestros parlamentarios, parece que le quieren poner sobre todo énfasis y atención a esta temática, mi estimado ingeniero Mamani.
1: Bueno, mire, actualmente está cerrado la inversión privada, tanto nacional como extranjera. Si es que se tiene que modificar o se tiene que hacer una nueva ley, por ejemplo, para minería, se tiene que cambiar algunos artículos de la Constitución Política del Estado. ¿Por qué? Porque en la Constitución Política del Estado, toda la cadena productiva, desde que ha entrado el señor Morales, está de exclusiva responsabilidad en la parte de explotación y comercialización a cargo del Estado. Entonces, en esas condiciones, ninguna empresa de afuera ni nacional se va a hacer la responsabilidad de hacer una inversión en la parte productiva. Por lo tanto, para tener una nueva, y por eso ha fracasado la cumbre, y muchos observaron de que era anticonstitucional. Entonces, lo primero que hay que hacer si queremos reactivar la economía del país en base a la minería, como se está viendo, hay que modificar la Constitución Política del Estado. Por lo tanto, hay que hacer una nueva ley de inversiones, una nueva ley de minería, una nueva ley de hidrocarburos, porque lo más fundamental para que sea sostenible cualquiera de estas operaciones, tiene que haber una fuerte inversión en la parte de prospección y exploración. Y el país no tiene condiciones, no tiene tecnología, no tiene recursos, por lo tanto, el escenario se convierte en un escenario negativo y la crisis podría llegar mucho más profundamente a la sociedad boliviana.
0: Así es, tomando en cuenta sobre todo que se nos agota el tema del gas, se nos agota el tema de la obtención de nuestros propios carburantes, aunque nuestra capacidad productiva creo que es mínima frente a una elevada, diría yo, permanente de demanda, ¿no? Sobre todo del diésel y la gasolina. Y si no aprovechamos esto de la energía a través del litio, estamos algo fregados, ¿no? Además, tomando en cuenta de que ya mucha gente prefiere importar vehículos que funcionen a base de energía, las baterías, que en muchos de los casos son obtenidos gracias al litio, y esto realmente nos abre una gran posibilidad. Pero parece que estamos 50 años atrás, ¿no? Sobre todo en muchos otros emprendimientos técnicos, científicos y, ¿por qué no?, jurídicos también. Ingeniero, finalmente, si acaso usted desea hacer alguna puntualización, recomendación para avanzar en esto de la construcción precisamente de una ley de litio, y qué factores fundamentales debieran ser considerados antes que hablar de regalías, antes de hablar de quiénes compondrían el directorio, quiénes, dónde estaría centrada sobre todo las oficinas, tanto de gerencias, subgerencias y otras. ¿Qué temas, qué tópicos tendrían que estar abordándose, sobre todo en esta ley, que ojalá sea considerada también con el por el Parlamento de forma sensata y con la celeridad respectiva, si acaso hay una propuesta clara sobre el particular, mi estimado Inge?
1: Claro, mire, Guillermo, vuelvo a reiterar, hay que modificar algunos artículos de la Constitución. Pero también en la parte, digamos, de ya de tener medidas que pueden ayudar a la reactivación y el uso racional de energías limpias, por ejemplo, el gobierno debería dictar una ley donde pueda dar muchas facilidades de tributación a quienes traen, digamos, vehículos eléctricos o híbridos, porque eso puede solucionar la crisis de hidrocarburos. Por otra parte, hay que tener una nueva ley inmediatamente del litio para hacer la industrialización, es decir, dar incentivos a aquellas empresas que propongan, digamos, no solamente obtener el carbonato de litio, sino un primer paso, que podría ser la producción de baterías de litio, que no solamente sirve para los vehículos, sino también para cambiar a energías limpias mediante el sistema eólico o solar. Entonces, en el área rural muy fácilmente se puede instalar sin sedes una energía solar, ¿no? Entonces, en las industrias también lo están haciendo ya en otros países, y eso es lo que tenemos que trabajar. Pero para eso tiene que haber una ley que garantice a los inversionistas la seguridad jurídica y también la seguridad social, y el país debe convertirse en un país minero, pero competitivo para atraer inversiones de tipo privado en ese momento que nos hace mucha falta.
0: Así es. Bueno, Inge, y apartándonos un poquito de esta temática del litio, los minerales, ¿no?, tradicionales, que se extraen sobre todo en nuestro país y particularmente, yo diría, en el departamento de Potosí, y el oro, que también se extrae en el departamento de Potosí, pero de forma masiva en el departamento de La Paz, ¿no?, con afectaciones muy gravísimas, sobre todo al medio ambiente, que representan, según la información, el 72,7% de los ingresos que genera el país, constituyéndose una especie de equilibrio para el Producto Interno Bruto, ¿no?, que finalmente son los parámetros que nos miden cómo estamos en materia económica, aunque se dice con una reducción en cuanto al crecimiento económico en nuestro país. Vamos a crecer menos que en el pasado, pero bueno, ¿qué ajustes hay que hacer en materia minera, principalmente algo que nos interesa a los potosinos? ¿Y qué estrategias para controlar sobre todo la ilegalidad del tráfico de oro? Porque uno puede llevar en el bolsillo, puede llevar inclusive en la boca, puede llevar en cualquier parte sin ser detectado. Pequeñas cantidades que finalmente tienen un costo altísimo. Por lo tanto, ¿qué hacer frente a este panorama, mi estimado Inge?
1: Lo primero, lo que tiene que hacer el Estado a través de AHAN, legalizar la minería informal. Y la minería informal, como usted ha dicho, Guillermo, ha crecido tremendamente, especialmente en la extracción de oro. Y el oro tradicionalmente se está explotando mediante la utilización del mercurio. Y el mercurio es un contaminante fatal para la salud que puede ocasionar principalmente el cáncer de las personas, ¿no? Entonces, la universidad, preocupada por esta situación, estamos inaugurando la próxima semana un curso sobre la extracción limpia de oro que no se utiliza mercurio, es decir, por gravimetría se puede obtener oro, pero en mejores recuperaciones. Cuando se utiliza el mercurio solamente se llega al 50% de recuperación de oro, mientras que con esa nueva tecnología que se va a dar en este curso de posgrado a nivel de diplomado, se puede recuperar el oro hasta el 80%. Entonces, el Estado debería no darle solamente áreas de trabajo, sino como este nivel de operación minera es de tipo social, ahora ya se ha convertido en tipo privado informal. debería dar asesoramiento técnico a través de las universidades, a través de financiamientos externos que existe actualmente para poder financiar este tipo de tecnologías limpias en el país.
0: Bueno, muchas gracias, ingeniero. Le agradezco por haber dialogado con nosotros para abordar estos dos temas que son muy importantes, pero además usted, ¿no?, con conocimiento, con bastante experiencia, porque ha estado en tantos eventos y me imagino que todavía estará, y también, desde luego, asesorando inclusive las propias instituciones como el Comité Cívico Potosinista. La pena es que los potosinos no nos ponemos de acuerdo. Nos parecemos al perro del hortelano, no hacemos y no dejamos hacer. Y el tiempo va pasando, el tiempo va transcurriendo sin que logremos llegar a una meta, cuál es precisamente impulsar ya de una vez por todas, encaminar un proceso industrial de nuestros recursos vaporíticos naturales del Salar de Uyuni. De modo que, Inge, si algo más quiere apuntar, adelante. Muchas gracias, muy buenos días.
1: Muy buenos días, Guillermo. Muchísimas gracias por este espacio que me dio para sociabilizar algunos temas de mucha importancia para la región y el país. Cada vez que usted solicite, planificamos y podemos tocar otros temas de importancia para la economía y desarrollo de nuestro departamento y el país. Gracias, Guillermo.
0: Bueno, nosotros los agradecidos. Ahí estaba el decano de la Facultad de Minas, ¿no? Perdón, de Ingeniería de Minas de la Universidad Autónoma Tomás Frías, el ingeniero Epifanio Mamani. El potosino, con bastante experiencia, ex autoridad de gobierno también en el pasado en materia minera. Y hoy por hoy, apuntando, se dice, a esta necesidad de impulsar de una vez por todas, sobre todo, la extracción responsable, la extracción realmente adecuada para nuestra realidad de los recursos evaporíticos del litio, del Salar de Uyuni, apta la obtención del carbonato de litio, que es materia prima para la fabricación de baterías de litio. Y a propósito de esta información que nos trae el periódico El Potosí, la plata potosina y el oro de La Paz apuntalan el boom minero, dice este informe. Frente al declive del sector de hidrocarburos, la minería se constituye en uno de los pilares de la economía nacional, con un sostenido incremento de los montos de exportación y un sustancial aporte al Producto Interno Bruto, el PIB. En medio de esta bonanza minera existen dos pilares fundamentales, la plata potosina y el oro de La Paz, ya que ambos metales concentraron el 72,7% del valor de exportación en los primeros meses de la presente gestión. A ver, la minería boliviana atraviesa uno de sus mejores momentos en términos de generación de divisas, impulsada principalmente por el fuerte incremento de las cotizaciones internacionales del oro y la plata. Sin embargo, detrás de las cifras récords de exportación aparece una paradoja. El sector genera cada vez más dólares mientras la inversión minera viene cayendo con fuerza. Así se describe la situación en una nota publicada por el diario boliviano El Deber. El viceministro de Política Minera, Walter Landívar, destacó que las exportaciones minero-metalúrgicas llegaron a aproximadamente a 3.900 millones de dólares entre enero y mayo de 2026. El auge estaría concentrado en dos metales. La plata presentó el 42,8% del valor exportado y el oro el 29,9%, juntos consolidando el 7,7% de las ventas externas del sector. Los datos oficiales de comercio exterior confirman la magnitud del salto. Hasta mayo, las exportaciones bolivianas llegaron a 5.449 millones de dólares, y dentro de ellas las ventas de minerales, de metales preciosos y sus concentrados pasaron de 539,1 millones de dólares a 1.612,8 millones de dólares, mientras que el oro no monetario subió de 292,3 millones de dólares a 1.022,6 millones, un incremento de casi el 250%. Pese a ese descrecimiento, la plata del departamento de Potosí se impone, ¿no?, sobre todo al del oro en capacidad de exportación. Aunque algunos dicen, no, el oro está por encima. Lo que pasa es que no declaran muchos, vale decir que están traficando, están robando, en pocas palabras, a los bolivianos, a los departamentos, el oro, sacando al exterior. Porque, claro, es muy fácil, se dice, y quien se está beneficiando particularmente es Perú, entre algunos otros países colindantes al nuestro que tienen condiciones mucho más favorables, se dice, sobre todo para la compra de el oro. Vamos a ver qué pasa con todo esto. Vamos rapidito a la pausa. Cuando retornemos, como siempre, mucho más, aguárdenos, enseguida estoy con más del material preparado para hoy. No se vayan, ya volvemos.
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0: 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Y bueno, las inclemencias del tiempo, principalmente las nevadas y los fuertes vientos, vienen provocando algunos destrozos en algunas localidades y comunidades de nuestro departamento, principalmente allá en el sudoeste potosino. Reportan un deceso por caída de muro en Yura por los vientos. ¿Qué dice la información que nos viene a través del periódico El Potosí? Una mujer de 50 años aproximadamente perdió la vida tras el desplome de un muro en su humanidad en la comunidad de Pelca, de la autonomía indígena de Yura. La información fue confirmada por las autoridades del Servicio Departamental de Salud, que acudieron con una brigada a esa región potosina tras las nevadas y vientos de la semana pasada. El responsable interino de epidemiología del CEDES, Ismael Colque, informó que el personal de salud llegó hasta el municipio de Tomabe, donde se tuvo los efectos de los vientos. El personal se ha desplazado también a Tomabe, en la cual hemos visto, tras el efecto climatológico, al día siguiente unos vientos huracanados que han pasado los 70 a 80 kilómetros por hora, en el cual ha hecho caer varios techos, varias paredes, dijo. Por los fuertes vientos y daños materiales en ese municipio, se confirmó el deceso de una persona. El fallecimiento de una persona en la comunidad de Pelca tras haber caído un muro y el aplastamiento. El hecho de que esta persona pueda perder la vida, precisó. Señaló que el deceso se produjo en Yura, en la comunidad de Pelca, en el cruce que ingresa hacia Yura, dice la información. Bueno, imagínese contra las inclemencias del tiempo. No se puede, ¿no? No se puede combatir, pese a que se prevé, pese a que hay algunas medidas que se toman, pero a pesar de ello es difícil el de controlar, y esto se pone cada vez más difícil, sobre todo en algunas zonas, en algunas regiones recurrentes donde tenemos vientos huracanados, particularmente allá en el sudoeste potosino. Así es que hay que nomás estar atentos a lo que vaya a suceder, y si acaso algún muro no está muy fijo o tiembla nada más con el viento, hay que tomar los recados, ni siquiera aproximarse, o al menos utilizar sobre todo algunos materiales que puedan evitar sobre todo su desplome. Bueno, la justicia ha determinado 45 días de detención preventiva para Fernando Cerinedo. ¿Quién es este señor? Y bueno, se dice que fue asesor del presidente Rodrigo Paz Pereira, pero que al parecer estuvo encargado básicamente de tomar contacto con algunos parlamentarios, entre comillas, periodistas de medios de comunicación, a los que entregaba sobre todo algunos billetitos, ¿no? Como la circulación de los maletines negros en el pasado, pero parece que esta vez no se les daba de forma física, sino directamente a sus cuentas, y así sucesivamente. El hecho salió a la luz pública por ese intento aparentemente de feminicidio contra su pareja Nadia Weller, quien ha hecho las revelaciones respectivas. Esto ha generado todo un boom en el Parlamento, porque ha salido una nómina, una lista de presuntos parlamentarios o de algunos parlamentarios que presuntamente recibían montos económicos. Para hablar un poco de este tema y sobre el panorama político que se nos avecina, he invitado al diputado potosino Vladimir Díaz, a quien ya lo tenemos acá en los estudios de la radio. ¿Qué tal? ¿Cómo estás, Vladi? Como siempre, muchas gracias, un gusto, como siempre, saludarte en esta mañana de lunes. Bienvenido, buen día.
1: Bueno, Guillermo, gracias, muy buenos días por la invitación y un saludo caluroso a la población potosina.
0: ¿Qué efectos ha causado en el ámbito político todo este tema con Fernando Cerimedo? A ver, ¿qué efectos ha causado, mi estimado Vladi?
1: Bueno, para los parlamentarios socialistas y para el país, creo que esta situación no se esperaba y lamentablemente se ha destapado muchas cosas que hay que comprobar, porque si es así, las declaraciones, las acusaciones, muchas cosas que han salido a la luz pública, es muy preocupante, porque realmente muchas cosas no se conocía, y si el proceso de investigación va a ser de que estos temas se puedan comprobar, lógicamente, recalco, es preocupante en este momento tan difícil que, bueno, estamos atravesando como gobierno por el tema del combustible.
0: Así es, señor. Ahora, yo conversaba acerca de este tema con el parlamentario potosino don Edgar Segarra, y él ya anunciaba de que mañana va a presentar una acusación, una querella contra Beller por el falso testimonio, ¿no?, de acusar. Por lo tanto, él señalaba de que este es un tema montado desde la ala dura del movimiento al socialismo, porque, bueno, están dadas las circunstancias, y, bueno, todo hace pensar. Se dice que esto tiene un fondo enteramente político para afectar la imagen del gobierno y obligar voluntariamente a que Rodrigo Paz Pereira pueda renunciar como presidente del país. ¿Qué dice usted? ¿Será así?
1: Bueno, a ver, Guillermo, más allá de haber recuperado la democracia después de 20 años de sometimiento, da lugar en este momento de que todavía, ¿no?, la estructura del MAS, no podemos decir que ha desaparecido, está vivito, están reestructurándose, y por eso estos hechos que han pasado son políticos, no podemos decir que son sectores sociales. En esa perspectiva, creemos de que, recalco nuevamente, todo lo que se ha manifestado de manera pública por la víctima, en este caso, tiene que comprobarse. Lo que tú decías, nuestro colega parlamentario Segarra, de la misma manera, seguramente está en su legítimo derecho de poder ver el mecanismo necesario de que se pueda comprobar. Yo a eso quiero colar en el sentido de que se había planteado de que se pueda levantar el secreto bancario. Creo que eso es una medida de poder transparentar nuestros actos, y no solo porque estén algunos en la lista, tal vez hay otra lista también, ¿no?
0: No, como ha salido, ¿no? Primero una lista y luego dicen no, y el propio Fernando Cerimedo se ha pronunciado sobre el particular y dice no, esto es nada que ver en esta lista, por lo tanto no hay ninguna lista, ¿no?, para él, pero bueno, son temas como usted dice, pero ¿cómo estará afectando, sobre todo al gobierno, en esta coyuntura difícil que, como usted dice, en medio de una crisis en materia de gasolina y diésel?
1: Bueno, lamentablemente ha golpeado duro, porque estábamos saliendo de un conflicto social de 50 días y tantos, donde nos estaba permitiendo volver a reestructurarnos, volver a darle normalidad, seguridad al país, y viene este tema, como te recalco, es un tema político que lógicamente el MAS no va a dejar pasar, por eso hay una lluvia de acusaciones y un sinfín de cosas en los medios de comunicación como en las redes sociales, que más allá de escandalizar este tema, es que se tiene que comprobar. Por eso yo en una anterior entrevista había dicho, no podemos hacer juicios de valor en este momento por la delicadeza del caso, porque no solo llega al presidente, también llega a la primera dama y otros que supuestamente han sido parte de este complot. Ajá. Y creo que no podemos en este momento sacar conclusiones cuando estamos en un proceso de investigación muy delicado, claro que sí, pero también lo que tú decías hace rato sobre ya lo que ha manifestado el juez, de que se pueda tenerlo durante 6 meses para la investigación minuciosa de este tema. Creo que la policía, la fiscalía y todos los que están en este tema tendrían que darle prioridad a este tema, porque se trata de un tema de Estado.
0: Ahora, usted, Vladimir, considera de que debe conformarse una comisión en el Parlamento para que haga la investigación, ¿O sería, como quien dice, sobre todo darle lugar a que se investigue, sobre todo por a través de juez y parte, o un mecanismo de ser juez y parte, ¿no?, en esta temática? No sé si sería lo más transparente, lo más adecuado, lo más confiable, sobre todo la investigación de esa comisión, porque podrían emerger también, sobre todo, algunos intereses enteramente políticos y hasta personales, ¿no?, porque no todos se llevan muy bien, me imagino, en el Parlamento. Mi estimado Vladi, ¿qué dice usted?
1: Bueno, yo creo que en ese tema, como una opinión personal, creo que no sería lo correcto, porque estamos viendo de que hay varios parlamentarios que supuestamente estuvieron en una lista y unos actos que realmente preocupan de sobremanera. No comparto si es que estarían pensando hacer este tema de esta comisión mixta, ya sea de diputados o senadores. Hay que dejar que las instancias entendidas en este tema hagan su trabajo y nosotros, como parte fiscalizadora, hagamos un seguimiento de que todo lo que se va a investigar tenga que tener una conclusión y tenga que salir responsabilidades o, en su caso, seguramente procesos a la supuesta víctima en este momento, que ha soltado todo. No sabemos si es la totalidad de su conocimiento, porque era parte, pareja, o tal vez habrá una segunda, no lo sabemos, pero de sobremanera creo que esta situación ha tocado temas muy delicados, hasta familiares, y creo que en este momento el país no necesita eso, necesita estabilidad, necesita avanzar en lo que se está trabajando. Creo que eso es importante. Por eso también el tema de los proyectos de ley, que lógicamente nos permitan generar recursos económicos para que pueda generar fuentes de trabajo, movimiento económico en todo el país, más que todo en el aspecto minero que nos compete a los potosinos.
0: Ahora, este señor, esta figura, Fernando Sarimedo, se dice que ha estado en el entorno del gobierno. ¿Usted lo conoce? ¿Usted tuvo contacto?

0: Nosotros conocemos nuestra vivencia, conocemos nuestra realidad, conocemos nuestro país y los problemas que tenemos y cómo debemos ir solucionando. Creo que en su momento debe ser decisiones del presidente para que pueda tener este asesoramiento. Pero lo que más preocupa es en este tema las decisiones, las partes donde él, como se dice en los medios de comunicación, tomaba decisiones hasta en el tema de los ministros. Creo que esa situación preocupa de sobremanera, porque parecería que el tiempo nos está dando la razón cuando en su momento nosotros habíamos planteado como parlamentarios socialistas de que se pueda tener dentro de la estructura del gabinete a un potosino. Lo dijimos. Lo dijimos con mucha valentía porque los resultados de las elecciones nos dieron ese lugar. Uh-huh. Amplia mayoría a nivel nacional, pero parece que no se ha entendido. Y vamos atando cabos en este tema. Ojalá no sea lo que nosotros estamos pensando. Y creo que este sea el momento para que el compañero presidente pueda hacer un redireccionamiento de timón en el gobierno para que los ministros que tengan que acompañar de acá para allá tengan que estar pues enteramente respaldados, comunicados y con todas las garantías que pueda tener, porque de lo contrario no quisiéramos pensar de que más adelante tengamos otro problema. Por eso nosotros los parlamentarios habíamos planteado una comunicación permanente con el Ejecutivo y con los ministros. ¿Para qué? Para poder enfocar los planes de gobierno que, lógicamente, más allá de ser uno general, regional, nos permita trabajar de nuestras regiones. Pero parece que no se ha entendido. Uh-huh. Y creo que este es el momento para poder, como te digo, redireccionar y tener una comunicación fluida con el compañero presidente y darle el respaldo necesario. Creo que en este momento nosotros no nos vamos a hacer a un lado, vamos a estar en los momentos más difíciles justamente para esclarecer estos hechos que se están presentando.
1: Ahora, diputado, Vladimir Díaz tendrá una continuidad, una fortaleza, sobre todo el gobierno, tomando en cuenta de que cuando llegó a la presidencia tenía una alta popularidad, una aceptación arriba de del 65-70%. Hoy por hoy la aceptación de Rodrigo Paz Pereira en el país es de apenas del 15-20%, mi estimado diputado. Un descenso, una caída muy drástica, un desplome, yo diría, muy complicado, por un lado. Y por el otro lado, que las redes sociales dicen de todo un poco, inclusive hablaban de la posibilidad de que Rodrigo Paz Pereira pueda renunciar al gobierno. ¿Eso se dará? ¿Eso realmente está siendo meditado? ¿Se descarta del todo? Más al contrario, ¿habrán algunas estrategias enteramente políticas como la reunión de los líderes de otros partidos políticos en una especie de cumbre, seguramente para salir adelante, ¿no? Y evitar que el país entre en una escalada de conflictos permanentes y que podría derivar en un problema mucho mayor en el ámbito económico y social? ¿Qué va a suceder, según usted, mi estimado Vladi?
0: Bueno, a ver, primero, con referencia a la popularidad, eso es cierto, como te decía Guillermo, y la población conoce, después del conflicto de los 50 y tantos días, lógicamente el gobierno ha quedado un poco debilitado y ha venido esta segunda, como lo podríamos decir, un tsunami que nadie lo esperaba. Uh-huh. Que lógicamente no se ha desplomado a estos porcentajes que tú lo has manifestado. Creo que eso se puede revertir en la medida, como te planteaba, de una coordinación directa para poder responder a la población, pero no con discursos, sino con acciones. Y lógicamente eso, de alguna manera, va a permitir nuevamente darle estabilidad al gobierno y continuar en su gestión de gobierno. Lo que yo no comparto es cuando se dice de que se estuviera buscando una salida supuestamente democrática de este gobierno para acortar mandato. Creo que eso es una medida descabellada, en el sentido de que si hemos estado más de 20 años en un gobierno donde no había libertad de expresión, no había, como se dice, democracia, hoy que no se ha costado a todos los bolivianos, y eso lógicamente lo hemos visto en las urnas. Si bien ha tenido algunos tropiezos, lógicamente, recalco, podemos encaminar este tema, estamos a inicio de gestión. Tal vez no se ha trabajado de un principio como se debería hacer, pero también hay que recalcar la parte medular, la parte débil de esta gestión, lógicamente ha sido lo que se ha heredado.

0: el tema de combustible. Ese tema no se puede pues solucionar de la noche a la mañana. Es como decir, ah, bueno, estos no saben gobernar y por eso no pueden solucionar. Creo que no es así. Son temas estructurales, pero también en el tema de fondo es tema económico. Son recursos económicos que lamentablemente en el gobierno no se tenía. Y peor, en el tema de reservas de petróleo para poder refinar los diferentes derivados. Lamentablemente esta situación no se ha puesto en una situación muy difícil a nivel internacional, porque nosotros dependemos del tema internacional para el tema de combustibles.
1: Así es, señor.
0: Si sube, tiene que subir, pero el tema de la subvención, lógicamente, tampoco ya era un poco tolerable en esa situación. Creo que todos debemos empujar de que esta gestión pueda salir adelante, y si hay la necesidad de hacer una cumbre política con los demás partidos, la hay que hacer. Porque creo yo de que quienes hacemos política no podemos cerrarnos y decir, bueno, ahora que se caiga es su problema y hay que esperar nuevamente que haya elecciones para que volvamos a presentarnos. Creo que ese no es el tema.
1: Además, sí, no es la solución, ¿no?
0: No es la solución. Ajá. O sea, no es de que ahorita Rodrigo Paz denuncie y después venga otro, ¿va a solucionar? No va a solucionar. Entonces, yo creo que en este tema, ya lo han dicho los mismos analistas políticos, no es prudente ni pensar en acortamiento de mandato. Lo que hay que es solucionar el problema estructural. Hay que hacer un plan de salvataje para que este tema pueda tener estabilidad de aquí para adelante. Creo que en esa medida se va a empezar a trabajar en esta semana para que podamos tener acercamientos con los partidos y, lógicamente, con las organizaciones, como se ha solucionado el problema del transporte pesado. Hay un acuerdo en las anteriores horas para no llevar adelante a partir del día el paro que se estaba planificando.
1: Sí, claro, sí,
0: creo que hay que buscar consensos, hay que buscar acuerdos que nos permitan trabajar de aquí para adelante. La gran mayoría del país es informal y no podemos entrar en conflictos sociales internos nuevamente para favorecer a quién, Guillermo. ¿A quién le favorecemos con un conflicto interno? No es al gobierno, es a esa gente que trabaja al día, pero lógicamente estamos viendo de que hay otros que no están metiendo leña al fuego para que este tema se pueda agrandar mucho más. El tema es consensuar. Si hay errores que se han cometido, lógicamente hay que enmendar para que de aquí en adelante podamos trabajar, como se dijo, con las organizaciones, con los empresarios, y lógicamente todos sean parte de este gobierno, que podamos ir adelante.
1: Ahora, Vladi, lo que usted manifestaba, todos tenemos que jalar para el mismo lado el carro, ¿verdad? Pero hay ya ciertas diferencias, sobre todo en el Parlamento, ¿no? Particularmente con quienes están bajo ciertas estructuras políticas, que el caso de Tuto Quiroga, Samuel Doria Medina y Manfred Reyes Villa, porque si bien se dice, obviamente, el oficialismo, el Partido Demócrata Cristiano, nada más aparece como eslogan ahí, porque no tiene una estructura adecuada, digamos, en el ámbito político, y muchos de estos, obviamente, responden a otro tipo de consignas antes, precisamente, que responder, sobre todo, a un lineamiento político. ¿Qué hacer con estos otros parlamentarios? ¿Qué hacer con estos nuevos líderes que, sin duda alguna, tienen aparentemente un propósito bueno, pero al final dicen, no, nosotros hemos dicho, pero como no nos hacen caso, nos alejamos? De por medio existe la necesidad, como usted decía, aprobar nuevas leyes, nuevos instrumentos capaces, obviamente, de generar mayor inversión, mayor seguridad jurídica y otros elementos que podrían ayudarnos, sobre todo al país. ¿Cómo hacer con esta gente en el Parlamento? ¿Depende de la conciencia de ellos? ¿Depende de su compromiso con el país? ¿O depende del jefe que les instruye y que les dice cómo tienen que actuar en el Parlamento?
0: Bueno, Guillermo, yo creo que en ese tema es un compromiso con el país, porque cuando hemos asumido como parlamentarios a nivel nacional, hemos entrado a comprometernos a una gestión de trabajo. Y creo yo, no es tanto del tema político, porque, bueno, hemos visto en los anteriores días ha habido problemas intensos en Libre, ¿no? Había una fragmentación de un lado, había otra fragmentación de otro lado. Y creo que en este momento no es bueno, por eso lo decía, hay que buscar la unidad. Hay que buscar la unidad en torno al trabajo regional, pero con un fondo nacional. Creo que eso nos va a permitir seguir adelante y aprobar los proyectos de ley que, lógicamente, se están consensuando. ¿Y por qué estos proyectos de ley? Lógicamente es necesario en este momento, como también ya lo han dicho, hay que aperturar la Constitución para poder reformar algunos artículos que nos están siendo tranca a los propios bolivianos. Uh-huh. Creo que eso es importante. En el análisis político hay que ver con esa visión. Yo creo que no tiene que ser más, no creo que tenga que ser más partidario la decisión. Es de todos los parlamentarios empujar para que este país salga adelante. No queremos que nuevamente haya conflictos internos en el país. ¿A quién le gustaría? Creo que eso no. Si hay, ya lo he dicho, hay, ha habido errores, metidas de pata, lógicamente eso nos permite reflexionar para poder conjuncionar nuevos criterios de algunos parlamentarios que también, sí, tienen buenas propuestas, que tal vez en su momento no se los ha tomado en cuenta, hoy que sea el momento para poder aunar esfuerzos y lógicamente ver un país que salga adelante.
1: Bien. Y chiquitito, algo cortito, no menos importante, pero porque, bueno, aparece en las redes sociales, reitero, y ahí se habla de un clan de políticos en Potosí, a la cabeza de Torres, Arando y Díaz. A ver, ¿qué dice usted? Y que manejan a su antojo algunas empresas como Entel y Yacimientos.
0: Bueno, a ver, yo quiero en este medio de comunicación... He visto no solo de ahora, sino hace semanas atrás, hace meses atrás, que han ido sacando en TikTok algunas declaraciones anónimas, porque es así. Ajá. Lamentablemente, el que habla no tiene nada que ver con Yacimiento. Yacimiento ha pasado a una situación de intervención justamente por los problemas de combustible. Uh-huh. En las otras instituciones, lamentablemente... Por esa situación es de que no se ha ido cambiando al personal de las diferentes instituciones públicas. ¿Por qué? Porque lamentablemente nuestros ministros nos hacen observaciones. O sea, me refiero a qué, de que si se presenta, por decir, una hoja de vida de algún candidato para un ex o Z cargo, nos ponen de que no cumple, no tiene requisito, no tiene antigüedad, no tiene... O sea, un sinfín de cosas. ¿Y eso por qué viene? Porque lamentablemente en la gestión anterior han hecho, pues, como quien dice, nuevas reglas internas para los nuevos que quieran entrar a las instituciones. Yo en ese tema no tengo nada que ver en el tema de Entel, tema de Yacimientos, como me han dicho en tema de la aduana, que vende cargos. Que está... No, sí. Este parlamentario está para trabajar por la región. A mí me ha elegido la gente para trabajar. Y creo yo, no me presto por eso, no respondo a esos anónimos que salen, ya a veces tocando los temas familiares, y creo que eso no es bueno. Uh-huh. Si alguien tiene alguna diferencia con este parlamentario, yo estoy dispuesto a debatir, discutir y ver cuáles son sus problemas, porque creo que para eso estamos, somos hombres públicos, pero no porque seamos públicos vamos a permitir de que se nos estén difamando. Yeah. Creo que eso no es bueno.
1: Bueno, muchas gracias, Vladi, y te agradezco por tu visita y será hasta cualquier otro momento. Muy gentil, buen día.
0: Muchísimas gracias, Guillermo, y un saludo nuevamente a la población potosina.
1: Bueno, muchas gracias, agradecidos con el parlamentario potosino Vladimir Díaz a propósito de este panorama. Señoras y señores, me tengo que ir, como siempre, muchísimas gracias. Un abrazo fuerte para todos y cada uno de ustedes. Dios mediante, retornaremos el día de mañana a partir de las 8 en punto. No se vayan, ya volvemos.
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12: le da la hora.
13: 10 horas 11 minutos.
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La pregunta con la cual arrancamos esta semana, que es, por cierto, la última semana completa de este octavo mes del año, es: ¿qué es? ¿Qué significa realmente que una persona sea grande, no? ¿Qué significa? ¿Qué implica realmente el que una persona se considere al menos grande, digamos, no? Bueno, muchos siempre asocian la grandeza con, por decirte, la ostentación económica, la ostentación de bienes materiales, por ahí títulos, ¿no? Reconocimientos, etcétera, etcétera, ¿no? Hoy te voy a decir algo que es muy cierto. La verdadera grandeza consiste en ser grande, pero en las pequeñas cosas, en las cosas pequeñas. Volvemos nuevamente al tema del valor de una persona. El verdadero valor de una persona no se mide precisamente por sus grandes triunfos, te decía, por su fama, por sus grandes posesiones materiales, sino por el cuidado, por ejemplo, la honestidad y el amor con el que realiza las acciones cotidianas y que posiblemente sean sencillas, ¿no? Aun cuando nadie además las está viendo. Las acciones monumentales, grandiosas, ocurren pocas veces en la vida, pero los pequeños actos, esos pasan todo el tiempo, todos los días. Ser grande en esto significa tratar cada momento, así sea un detallito pequeño, pero con la mayor importancia. Humildad y constancia, ¿no? Demuestra carácter, hacer las tareas simples con la misma dedicación que se pondría, digamos, en un gran proyecto, en una gran idea, ¿no? Ayudar a alguien sin buscar aplausos, por ejemplo, lo que hace mucha gente, pero desde el anonimato, ¿no? Porque de nada sirve a hoy estoy ayudándole a una persona y me saco la selfie, lo publico en mis redes y digo que soy un gran donador, ayudador, ¿no? No pasa nada. Cumplir con un deber sencillo, por ejemplo, tus deberes de todos los días, o por ejemplo, cómo tratas a las demás personas, ser amable en el trato diario define realmente la calidad humana. Alguien me decía en su momento, alguien que está ahora en el cielo, muy cercano, demasiado cercano, me decía: mientras más arriba, siempre más abajo, ¿no? Siempre más abajo, el equilibrio. Y es así. Definitivamente. La verdadera grandeza de los seres humanos, de cada uno de nosotros, consiste en demostrar esa grandeza en las cosas pequeñas, en las cosas cotidianas. Seamos grandes de verdad, ¿no? Arrancando la semana y todos los días. Despertá, despertá, porque la nave del mejor morning show ya está en el aire.

Bueno, tu tacita de café el día de hoy o de algo caliente que estés disfrutando posiblemente a esta hora de la mañana, siempre va a estar rodeada de mucha alegría, emanando una vibración súper alta, súper positiva, porque la nave del mejor morning show de la radio ya está en el aire una vez más. Después de un fin de semana, que esperemos siempre nosotros, esperamos que tú hayas podido aprovechar el fin de semana de la mejor manera posible y hoy estés con mucha pila para arrancar esta nueva semana, cerrando prácticamente el octavo mes del año, pues bueno, nosotros también volvemos como siempre renovados, con mucha energía en este día lunes. Semana número 35, imagínate, ¿no? Semana número 35, 52 semanas tiene el año. Semana número 35 es el día 236. 236 días, así es, así de rápido pasa el tiempo, es impresionante definitivamente. 236 días en lo que va del año, así que solamente ahora restan ¿cuántos? Aunque no lo creas, 129 días apenas, ¿no? 129 días, es decir, septiembre, octubre, noviembre y chao, diciembre, ¿no? 129 días, simplemente para finalizar este 2026. Hoy a nivel de conmemoraciones internacionales y hablando de esto que tanto nos encanta, que tanto nos fascina, nos encanta, somos melómanos definitivamente. La música tiene una diversidad tan amplia, impresionante. No creo que haya alguien que se precie de decir, oye, yo escuché toda la música del mundo, ¿no? Yo conozco toda la diversidad de géneros y estilos que puedan surgir en la música. Hay una fecha interesante y peculiar. En este 24 de agosto estamos celebrando precisamente el Día Internacional de la Música Extraña. Sí, como que cuando escuchas algo, alguna canción, etcétera, y dices, oye, qué canción más extraña, ¿no? ¿Qué música más extraña? Esto se celebra en todo el mundo con diversas actividades. La gente toca, por ejemplo, el día de hoy, o escucha, interpreta, o escucha música extraña. Producida a veces con todo tipo de instrumentos, hasta los que menos te puedes imaginar, ¿no? Desde instrumentos netamente musicales, que generalmente se utilizan, digamos, en la música, hasta algunos que no pasa nada, que tú dices, pero ¿cómo van a usar este tipo de instrumentos para hacer música? Es que esa es la magia del arte de la música, ¿no? Crear sonido. Bueno, el objetivo es esto que es bien interesante, ¿no? Hay gente que tiene la mente bien estrecha, bien cerrada. También en el mundo de la música, cuando le hablas de política, cuando le hablas de religión, etcétera, esos temas conflictivos de fútbol, ¿no? Hay gente que tiene la mente pero bien estrecha, ¿no? Bien cerrada, como decimos, y nosotros siempre apelamos al open mind, ¿no? La mente abierta. Y ese es el objetivo del Día Internacional de la Música Extraña, que la gente pueda también abrirse a nuevas experiencias en el ámbito sonoro, en el ámbito del sonido, y para ello, pues obviamente casi todo vale. Ahora, que tú te abras y escuches, no sé, un nuevo estilo, una nueva banda, un nuevo artista, pero que no te genere nada, no te guste, bienvenido. Obviamente no lo escucharás más, pero por ahí te gusta y empezará a ser uno de tus artistas, por ejemplo, favoritos, uno de tus géneros favoritos, uno de tus estilos favoritos, ¿no? Así que si eres tú amante de la música medio extraña y te gusta además experimentar, aventurarte musicalmente para pasar la bomba, o si conoces algo de música extraña, pues es un buen día, es un buen día. Esto se da más o menos recién nomás, ¿no? En 1997, gracias al músico y compositor neoyorquino Patrick Grant, gracias al señor Grant, pues bueno, él dijo, escuchemos sin prejuicios, me parece interesante esto, ¿no? Escuchemos sin prejuicios, dijo el señor Patrick Grant, y bueno, la música extraña hoy por hoy está presente, ¿no? Strange Music Day, así también se conoce esta fecha, el Día de la Música Extraña, Día Internacional, además, que tiene un sello discográfico propio, ojo, melómanos, tiene un sello discográfico propio, Strange Music Day. Se realizan conciertos en su nombre y se usa como una especie de escuela para incentivar a las mentes creativas de los jóvenes artistas, ¿no? Porque este es un arte. No nos olvidemos de aquello. Y bueno, cada año se organizan actividades en torno a este día. Uno de los más sonados fue el 2021, recuerdo bien,
cuando el creador, te decía el señor Patrick Grant, convoca a músicos de Nueva York que quisieran participar en una velada de actuaciones para este Día Internacional de la Música Extraña. Hoy, ¿qué podemos hacer para celebrar este día? Pues te recomiendo hoy, entres a internet, bendito internet, dicen muchos, y bueno, busques artistas y compositores de este tipo de música y escúchala. Sí, pon en Google, por ejemplo, o no sé, si utilizas ChatGPT, etcétera, pones artistas, compositores de música extraña. Y vas a ver cómo te va a llenar, ¿no?, la pantalla. Te vas a sorprender. Ahora, si tú eres músico, o al menos, ¿no?, profesional, ¿no? La música es un arte, ¿no? Necesariamente tienes que ser profesional en el arte, ¿no? Si te gusta a ti interpretar, experimentar con sonidos, usando técnicas y objetos particularmente que nunca hubieras imaginado, pero que sirven, pues inventa, diviértete también con la música. Se trata de eso, ¿no? Así que feliz Día Internacional, ojo, feliz Día Internacional de la Música Extraña. Y lo que nosotros extrañamos es nuestro delicioso cóctel de bienvenida en lunes. Arrancando la semana, llega como siempre el primer delicioso de la semana, que no falte el delicioso.

Primer cóctel de bienvenida en esta semana, en este día lunes. Recordando un disco que fue precisamente lanzado el 24 de agosto del año 2010. No hace mucho tiempo atrás, pero de todas formas han pasado 16 años, imagínate, ¿no? Con un artista que por aquel entonces, en esos añitos, la verdad, me gustaba verla principalmente. Me ha parecido una mujer extraordinariamente atractiva, ¿no? ¿Para qué te voy a mentir? Más allá de la música, la veía en los videos, etcétera, y decía, ¡wow! ¡Qué simpática que es Katy Perry, ¿no? Katy Perry, bueno, lanzaba Teenage Dream, un hito dentro de la música pop chicle, como se denomina, este pop bastante pegajoso, por eso pop chicle, ¿no? Bubblegum pop, también en inglés. Y algo de electropop, que estaba muy, muy en moda también en aquel entonces, en el año 2010. Habla del amor juvenil, habla de la euforia, de las fiestas, de empoderamiento, de las relaciones reales, y consolida a Katy Perry como un ícono global, con 5 sencillos número 1, number 1 en Billboard American Hot 100. Creo que lo iguala, si mal no estoy, a Michael Jackson, ¿no? A Michael Jackson, sí. Bueno, tras un sorpresivo éxito de su álbum debut, el One of the Boys, allá por el año 2008, arrancó, despegó la carrera de Katy Perry, como que buscaba ella alejarse de la imagen de chica ruda para abrazar una etapa de mayor madurez emocional y felicidad, y coincidiendo además con el matrimonio, ¿no? Recordemos, con el comediante Russell Brand. Muchos teníamos una especie de envidia sana a Russell Brand, tener una mujer como Katy Perry, bueno, tremendo, ¿no? Musicalmente hablando, a nivel del sonido, hablamos del sonido, una mezcla electrizante de pop rock, un poco dance, un poco disco, electropop, con unos ganchos bastante, bastante pulidos, melódicos, pegajosos. Colaboraron productores estelares, hablamos de nombres pesadísimos en la industria de la música, Max Martin, por ejemplo, Dr. Luke, Benny Blanco, ¿te suenan, no? Bueno, ahí está. Ahí está. Hizo historia, porque te decía, ¿no? Igual a la marca de Michael Jackson, con ese su grandioso álbum Bad, al colocar también 5 canciones de un mismo disco, 5 canciones de un mismo disco, en el puesto número 1, en lo más alto de Billboard American Hot 100. A ver, estuvo California Girls, Teenage Dream, Firework, E.T., y Last Friday Night, ¿no? 5 sencillos puesto número 1, al igual que lo hiciera en su momento el rey del pop, hablamos de Michael Jackson. Uno de los álbumes definitorios del pop, allá en ese decenio del 2010, y un manual de cómo estructurar una era musical hipervisual y también con mucho colorido, mucho colorido. Bueno, enseguida un par de curiosidades más de este Teenage Dream, pero vámonos con nuestro delicioso cóctel de bienvenida, porque mis oídos hoy, sí, mis oídos están ávidos de alimento musical. California Girls, recordamos esta tremenda canción, Katy Perry en el año 2010, en este día lunes, con las pilas bien puestas.

Tremenda, tremenda Bárbara, hermosísima. Además, como siempre digo, la señorita por aquel entonces, Katy Perry, han pasado 16 años, no hace mucho, hace un par de días atrás estuve viendo unas fotografías de ella, un video también, y la sigo viendo totalmente atractiva, como siempre, ¿no? Katy Perry, la hermosísima Katy Perry, lanzaba aquel 24 de agosto del 2010 este tremendo álbum, 5 sencillos número 1, imagínate, igualando al rey del pop, Michael Jackson. 5 número 1. Fue uno de los grandiosos años que tuvo Katy Perry a nivel de reconocimiento. La portada del disco en aquel entonces todavía no es una foto, ojo, ¿no? No es una foto, muchos pensaron que era una foto, pero era una pintura en realidad al óleo hiperrealista, donde precisamente Katy Perry posa sobre una nube de algodón de azúcar creada por el artista Will Cotton, ¿no? No era foto, era una pintura al óleo, pero que parecía una fotografía definitivamente. Katy Perry. Snoop Dogg colabora, ¿no?, en esta canción, en California Girls. Bueno, amanecemos nuevamente. Yo se los advertí el día viernes, ¿no? Les dije, aunque parezca que el día ya nevó, que el cielo estaba totalmente azul, etcétera, etcétera, se los dije, ¿no? Hay probabilidades de lluvia el domingo y nevada. Se los advertí, no me digan que no. Y bueno, esto pasó ayer. Ya a partir del mediodía empezó a nublarse. Y bueno, en horas de la noche, cayendo la noche, empezó un poquito de lluvia que después se transformó en nevada nuevamente en la ciudad de Potosí. En menos de una semana, dos nevadas intensas, ¿no? Más adelante te cuento qué pasa esta semana, ¿no? Ahora tienes que siempre creer en lo que te dice la nave del mejor morning show de la radio, ¿ok? Día frío nuevamente. Clases virtuales en las unidades educativas, también en las universidades. Bueno, todo precautelando también la integridad y la salud de las personas. Yo nuevamente también desempolvé, más bien ya lo tenía desempolvado, solo fue una pasada nada más al trineo para poder venir acá a la nave, ¿no? Bien abrigaditos, no hay más. Y hoy, para ponerle un poco de calor, vamos a quedarnos con algunos grandes éxitos de esos que le daban vida a las noches de fiesta, de rumba, precisamente en el 2010, ¿te parece? Para además, como te digo, ponerle un poquito de ambiente, un poquito de calor, calefacción musical acá en la nave en un lunes, inicio de semana, bastante frío, así que para ello llega Timber, Speedbull y Keisha.

0: Bueno, así es, como siempre en la nave del mejor morning show de la radio, llega el momento de hacer scroll en este inicio de esta nueva semana. 24 de agosto, como siempre nosotros arrancamos con aquellos detalles súper importantes para todos ustedes, datos, detalles importantes arrancando la semana. 24 de agosto, hoy por ejemplo, el estado de excepción que vive nuestro país, bastante extraño la verdad, bastante raro, está cumpliendo, está atravesando 65 días, ¿te imaginas? 65 días. 25 días más de vigencia, ojo, ¿no? Desde aquel 20 de junio, tras más de 50 días de conflictos, el presidente dijo estado de excepción por 3 meses, ¿no? 90 días, a través de un decreto. A través de un decreto. Así que solamente ahora restan 25 días más, ¿no? El 18 de septiembre todo debería volver a la normalidad, aunque normal está, ¿no? Normal estuvo. 65 días entonces del estado de excepción en el país. A ver, cotización del dólar, siempre importante. Te cuento que la cotización del dólar se ha mantenido estable, está vigente para todo el fin de semana, incluido hoy lunes, es decir, esta cotización se publica el viernes y estaba vigente para el sábado 22, domingo 23 e incluso para hoy lunes 24 de agosto. Se mantiene 11 bolivianos con 50 centavos. Esta noche a las 20 horas veremos, mañana como siempre te comentamos los datos importantes, si el dólar vuelve a bajar, se mantiene o posiblemente vuelve a subir. Por ahora, para tu tranquilidad y para quienes generalmente realizan transacciones, particularmente en moneda extranjera, pagas en bolivianos, evidentemente, como dijo el genio del ex ministro ahora de Economía y Finanzas Públicas. Tú no vas a comprar pancito, pues, en bolivianos, dice, ¿no? ¿Cuántas transacciones hace el boliviano en dólares, dice, con dólares al mes? Obviamente que no. Nadie va a comprar con un dólar un pan, pero todo tiene su efecto, ¿no? Cuando tienes esta moneda patrón, más o menos, todo tiene pues su efecto, definitivamente. Por eso la gente estaba muy preocupada cuando el dólar empezó y empezó a escalar, a subir, hasta llegar, recordemos, a los 12 bolivianos con 15 centavos en su momento. Y bueno, ya después empezó a bajar, bajar, y por suerte, dirán muchos, se ha estado manteniendo así, a la baja, ¿no? O manteniendo, como este fin de semana, todo el fin de semana, sábado y domingo y hoy lunes, un precio también así estable, digamos, ¿no? Bueno, así están las cosas acá en la nave del mejor morning show de la radio. Arrancamos el scroll. Bueno, este fin de semana pasado, el 22, el sábado, ¿no?, cumplía años un grande también de la música de rock latinoamericano. Hablamos de El Salmón, ¿no? Andrés Calamaro estaba de cumpleaños. De Happy Birthday to You. El fin de semana, ¿no? Cumplió, si mal no estoy, 65 años el señor Andrés Calamaro, que siempre nos ha traído grandes discos, grandes canciones, su paso con los Rodríguez, con los Abuelos, en fin, una carrera realmente impresionante. Cumplía años el sábado, no estábamos al aire, Andrés Calamaro. Lo vamos a recordar con una intervención súper interesante. Una vida entera dejando canciones, frases también interesantes y momentos que ya son parte del rock nacional en Argentina y del rock prácticamente hispanoamericano. Hablamos del grandioso Salmón. Hablamos de Andrés Calamaro. Grandes intervenciones, como te decía, grandes pensamientos. Al margen de los artistas como tal, de la música que hacen, personalmente me gusta mucho escucharlos ya con su forma de pensar, sus ideas, lo que dicen, lo que opinan, no solamente de música, posiblemente de otros temas también. como que vas cohesionando mucho más, vas engranando mucho más con algunos artistas, porque no solamente te agrada la parte musical, sino también te agrada la parte personal. Andrés Calamaro estuvo de cumpleaños el sábado. Lo recordamos, como siempre, con una de esas grandes intervenciones. Dale.
1: Me tomé unos meses sabáticos y fue muy interesante hacer eso que se hace durante los meses.
2: ¿Y qué
1: sabáticos
2: hacías? Yo nunca he hecho eso.
1: Por ejemplo, por la mañana escucho música. Eso, la mañana es muy buena. Es mi gran descubrimiento. Es la mañana habiendo dormido primero.
2: Claro.
1: ¿Verdad? Y
2: es otra mañana, ¿no?
1: Es otra mañana distinta, ¿no? La otra es la mañana rara, sí, ¿no? Esta es una mañana bonita, petiza, pero gorda.
2: Sí.
1: Y hay tiempo para escuchar discos bien, con otra atención. El silencio es distinto por la mañana. Después me gusta leer alguna novela francesa, escuchar discos buenos. Escribo todos los días un poco, como mi diario. Me tomé unos meses sabáticos y fue muy interesante leer alguna novela francesa, escuchar discos buenos. Escribo todos los días un poco, como mi diario vital. Uh-huh. Me gusta escribir unos 20 renglones por día para mantenerme ejercitado. Y luego a media mañana voy a comprar el periódico.
2: Ahí se tuerce el día.
1: Voy al mercado.
2: ¿No se tuerce el día con la actualidad? Puede ser,
1: Es interesante, ¿no? Hay que... el periódico de papel tiene ciertas ventajas comparado con el periódico en internet, y es que no tiene los comentarios de los lectores, ¿no?
2: Ya.
1: Es más ligero, se digiere mejor.
2: Sí.
0: Bueno, ahí están algunas reflexiones de la vida de un grande como es Andrés Calamaro. Él dice que le encanta escuchar música, ni bien despierta, digamos, en las primeras horas de la mañana. Yo a eso le agrego las últimas horas del día, también es espectacular. Hay mucho más silencio porque las ciudades se calman, obviamente, del ruido, no del sonido, ¿no? Porque el ruido es molesto. O sea, el ruido de los vehículos, de las motos, especialmente las motos, qué dolor de cabeza. Pero tipo 11, 12 de la noche, yo personalmente a veces escucho música, también se los confieso, ¿no? Discos a esa hora. 40 minutos, una hora, dependiendo al disco, la duración. Es bueno, porque hay mucho silencio, como dice el grandiosísimo Andrés Calamaro. 65 años, ¿no? Si mal no estamos.

0: la Liga Española. La Liga Española. Lo estuve anunciando la semana pasada, debut de el Real Madrid y el Barcelona. Bueno, ya es la jornada número 2, de hecho, ¿no? Pero debut en esta temporada para dos equipos que, bueno, siempre suelen ser protagonistas, ¿no? Siempre suelen ser protagonistas de no solamente la Liga Española, sino del fútbol internacional, ¿no? Hablamos del Real Madrid y hablamos también del Barcelona. Vamos con algunos resultados de la Liga, precisamente, y enseguida te cuento algo que tiene que ver con Julián Álvarez, que ha dado mucho de qué hablar desde el Mundial, desde una declaración que tuvo en el Mundial. Y bueno, también en este inicio de temporada en la Liga Española, ¿no? Hay gente del Atlético de Madrid que no lo quiere ver ni en pintura a Julián Álvarez. Bueno, jornada número 2 en el fútbol de España, donde resaltaba el sábado, por ejemplo, el debut del Real Madrid, como te decía. Debut auspicioso, hay que decirlo, debut auspicioso, porque el Real Madrid el sábado empezó ganando, no le fue fácil. No le fue fácil al equipo de Mourinho, porque el español es un equipo que está jugando bien. Sí, empezó bien al menos. Y bueno, no le fue fácil al equipo de Mou, pero lo pudo hacer, ¿no? 1-2 fue el resultado, el español cayó. Bueno, hasta el mismísimo Mourinho decía en conferencia de prensa, oye, no merecían perder, digamos, no merecían ganar, pero hicimos los merecimientos como para ganar. Dijo el entrenador del Real Madrid. A ver, Jude Bellingham, que tuvo un mundial espectacular con Inglaterra, lo recordamos y decíamos, oye, ¿por qué no juega así en la Casa Blanca? Jugó bien, me gustó, tiene una posición posiblemente diferente, distinta. También lo explicó en la rueda de prensa previa a Mourinho. Dijo tenerlo cerca de Vinicius, de Mbappé, que pensó que ese era el puesto que tenía que tener Bellingham. Y bueno, después de un tiro libre, él de cabeza pone el primero para el Real Madrid, minuto 9, muy temprano. Después a los 30 recupera un poco el español, llega el gol de Calatrava para el empate. Y bueno, cuando parecía que esto terminaba así en tablas, apareció alguien que debutó además en Real Madrid. Joven, de esas jóvenes esperanzas en el fútbol, Spi, ¿no? Carlos Spi al minuto 90. Tras una buena jugada de Mbappé, ahí aparece este jugador para, bueno, desequilibrar el marcador y darle esa primera importantísima victoria al conjunto del Real Madrid. Bueno, conferencia de prensa, vamos a escuchar un poco de todo más adelante de Mourinho, no solamente el día de hoy, posiblemente también mañana, como es habitual acá en la nave. Hablo sobre Mbappé. Tras una pregunta y destaca que es el mejor jugador en la historia de los mundiales, hablando de goleadores particularmente, Mourinho.
1: Estamos hablando de los mejores jugadores del mundo, Madrid tiene muchos en este grupo y obviamente que esos tres de que tú has hablado son tres jugadores increíbles que han hecho también ahora recientemente un mundial impactante. Obviamente el único histórico es el de Kylian, porque es el mejor goleador de la historia de los mundiales. Pero Vini ha hecho un gran mundial y Jude ha hecho un gran mundial también.
0: Sí, los tres, ¿no? Ese tridente que tiene hoy por hoy. El Real Madrid tiene un equipazo, ¿no? Posiblemente la frustración de no haber incorporado a Rodri, que comentábamos la semana pasada, se decantó por el Barcelona. Enseguida te hablo del Barcelona que jugó ayer. Posiblemente, ¿no? Si lo ponías a Rodri, más era un equipo completo el Real Madrid. Pero bueno, está Bernardo Silva, entiendo que tiene buena organización de juego en el medio campo, ¿no? Ayer jugó, bueno, jugaron todos, entró Cucurella también, bueno, entraron varios de los nuevos, de eso también habló.

0: Mourinho, más adelante lo escuchamos, dijo que bueno, algunos tuvieron mucho entrenamiento, etcétera, otros poco, y de a poco él va a ir engranando, pero es bueno empezar con una victoria, dijo, y claro que sí, ¿no? Claro que sí. Real Madrid, más adelante seguimos hablando del Real Madrid, que en esas jornadas reprogramadas, la jornada número uno, va a tener partido también mitad de semana, ¿no? Ya no más. El Real Madrid, esta vez en condición de local, este miércoles a las 3 de la tarde, a ver si puedo ver el partido. Quiero ver el Real Madrid, porque Mourinho, bueno, estoy viendo la serie, te comentaba, ¿no? Está ahí en una plataforma, te lo digo, no hay problema, Netflix. Mourinho, ¿no? El documental. Velo, si puedes, si te gusta el fútbol, obviamente. Real Madrid juega el miércoles, 3 de la tarde, frente a la Real Sociedad. Mucha gente, el otro día, bueno, entre los mensajes que no piden canciones, pero me escriben, me dijeron, ¿por qué no empezó el Real Madrid y el Barcelona en la fecha 1 de la Liga Española? Bueno, te cuento que ellos recibieron una especie de permiso, como una especie de descanso adicional, ¿no? Esto con la finalidad de garantizar 21 días exactos de vacaciones reglamentarias para los jugadores que llegaron de las rondas final y semifinal del Mundial, ¿no? Tenían que tener 21 días para evitar sobrecarga física, posibilidad de lesiones, etcétera, etcétera. Y por ello, el Real Madrid y el Barcelona no iniciaron la Liga Española como estaba programado el pasado fin de semana, ¿no? El sábado 15 empezó en realidad el fútbol español, ¿ok? Me escribió alguien y me preguntó aquello, lo leí recién el fin de semana. Y bueno, ahí está la respuesta, ¿no? Recibieron ese permisito adicional. Barcelona jugó ayer. Tremendo también lo del Barcelona visitando al Elche y goleándolo a domicilio. 0-5 fue el resultado. Un doblete de Rafinha. Siempre importante Rafinha también. Marcó Adeyemi y doblete de Fermín López. Goleada aplastante del Barcelona iniciando. Más adelante también a ver si escuchamos algo en el scroll del Barcelona, que juega el jueves. La jornada 1, el de local, será frente al Athletic también, por si acaso, ¿no? Y dos partidos pendientes también de la jornada 1. El primero se disputa mañana, Valencia-Real Betis. Y el jueves también, 14:30, juega el Celta de Vigo frente al Osasuna. Ahora quiero hablarte del Atlético de Madrid antes de finalizar el primer tiempo acá en el scroll y en la nave. Este equipo está dando mucho de qué hablar, no precisamente y estrictamente en lo deportivo, en los resultados de la cancha, etcétera, sino de un jugador, Julián Álvarez, quien ya desde el Mundial, pese a manejarse códigos dentro del fútbol, y había uno que decía en el Mundial que los jugadores no hablen de su futuro, que no hablen de clubes, que se centren casi exclusivamente en hablar solamente de selección, ¿no? Mundial. Pero a la araña, como le dicen a Julián Álvarez, se le fue la lengua. Cuando le pregunta, un periodista obviamente pica, pero hay que ver la respuesta, sobre su futuro, sobre la oferta del Real Madrid en su momento, del Barcelona. Él dijo, lo mejor para todos es que yo salga, quiero cumplir mi sueño, dijo, ¿no? Uy, eso cayó como bomba en la gente del Atlético de Madrid, ¿no? Que recordemos, le apostó a este jugador que estaba en el City, lo compra, gasta, invierte, tiene el respaldo para aquello, tiene un grupo que maneja el Atlético de Madrid, pero qué feo que te digan, sabes que no me gusta estar acá, me quiero ir, quiero cumplir mi sueño, digamos, o sea, no era mi sueño estar en el Atlético de Madrid, ¿no? Te imaginas, es más o menos como que Ivo Vidovic dice, sabes qué, me quiero ir de clásica porque quiero cumplir mi sueño, no quiero estar acá. ¿Qué diría el propietario de este medio de comunicación? ¿No? Diría, oh, este tipo no quiere estar aquí. Eso que nosotros hicimos de todo, ¿no? Le ofrecimos de todo para que esté acá en la nave del mejor morning show de la radio. Y así fue, por cierto, ¿no? Me ofrecieron de todo. Algo así pasa, ¿no? Con Julián Álvarez. Y obviamente hay molestia en la afición particularmente. Con un suceso este fin de semana también. Ya en el primer partido lo abuchean, ¿no? Algunos sectores de la barra del Madrid, de hecho, hasta cuando hizo ese anuncio, quemaron una camiseta con el número 9 de Julián Álvarez del Atlético de Madrid, la quemaron, ¿no? Algo simbólico fuerte, ¿no? Y le hicieron unos cánticos, unos gritos, o sea, hay una incomodidad, pero tremenda. con el tema de Julián Álvarez. A ver, habló Luis Suárez hace un par de días y dijo que a él le pasó algo similar, ¿no? Cuando estaba en Liverpool y él dijo que quería irse al Arsenal en la Premier, pero que finalmente Gerard lo convenció de que se tenía que quedar, dijo. A ver, escuchemos un poquito lo que opina Luis Suárez sobre este tema, sobre el tema de Julián Álvarez.
1: Oye, y otro nombre propio, Julián Álvarez, se declara en la selección de Argentina, bueno, su deseo de marcharse del Atlético de Madrid. ¿A ti te parece un jugador para triunfar en el Barça? ¿Entiendes el interés del Barça por pagar cerca de 150 millones, 130, se habla, por un jugador como Julián Álvarez?
2: Bueno, es lo que demanda el mercado hoy en día, es el dinero que se maneja, pero es un jugador que el Barcelona y cualquier equipo del mundo lo va a querer y va a querer pagar lo que sea, porque tiene una buena descarga, tiene un buen movimiento entre los centrales, ayuda mucho defensivamente a correr entre los centrales, va a tener extremo que le brinden muchas asistencias, mucha pelota, es un jugador rápido, con potencia. Pero también digo de que cuando uno se declara en ese momento de querer dar un paso al costado, de un cambio, a mí me tocó la misma posibilidad cuando yo estaba en el Liverpool, cuando declaré que me quería ir al Arsenal en 2013, y vino el capitán, vino Gerard en ese momento, porque el Arsenal jugaba Champions y el Liverpool no, yo me quería ir, quería jugar Champions, y vino Gerard y me convenció a mí de quedarte acá, porque este año no te puedes ir al Arsenal, porque si vos haces un gran año y nosotros lo vamos a hacer, te vamos a ayudar y el entrenador y el club y todo, te vas a poder ir al Barcelona, Real Madrid, al Bayern Múnich, a donde vos quieras te vas a decir, pero este año quédate acá. A mí me convenció, yo salí a pedir disculpas en ese momento porque no habían sido buenas las declaraciones. Me entregué por completo al Liverpool y a los dos o tres partidos la gente ya me amaba y fue mi mejor temporada en el Liverpool. A lo que voy con eso, bueno, que mismo lo que pasó con Julián, puede el Cholo, la gente, lo que sea, poder convencerlo de que este año puede ser el año del Atlético, se puede quedar. Es que el fútbol es muy intrascendente, nunca sabes, o capaz que Julián se planta y dice, ya está, ya de mi decisión, pero van cada uno, ¿no?
0: Luis Suárez, bueno, con toda la experiencia que pasó con un casito similar cuando estaba en Liverpool y quería irse al Arsenal. Pero él pidió disculpas, ¿no? Ese es también el gran detalle que tuvo el pistolero. Luis Suárez pidió disculpas, ¿no? Hasta ahora, Julián Álvarez no dice nada sobre ese tema, ¿no? De hecho, en la fotografía, por ejemplo, aparece con cara de pocos amigos, con cara de guerra. Mientras que en las pasadas dos temporadas, Julián Álvarez aparecía con una sonrisa, como decimos vulgarmente, de oreja a oreja. Y en serio, de oreja a oreja, estaba así de abierta la sonrisa de Julián Álvarez. Ahora ves la foto de esta temporada, una seriedad pero tremenda, ¿no? Estoy aquí a la fuerza, me quiero ir. Situación bien complicada, el Atlético de Madrid, terrible también porque casi pierde el partido frente al Villarreal este fin de semana, ayer. Al final lo empata con un gol del hijo del Cholo, hablamos de Giuliano Simeone. De paso un expulsado, bueno, en fin. El Atlético de Madrid empató ayer con el Villarreal 2-2. Pero antes de finalizar el primer tiempo y finalizar este tema de Julián Álvarez, que no sabemos en qué vaya a decantar. Ayer, llamativo, ¿no? Julián Álvarez termina el partido y se va a los vestuarios directamente, mientras que la gente del Atlético, los jugadores del Atlético de Madrid, se van con la gente, ¿no? Con la tribuna. ¿Decisión de Julián Álvarez o decisión de quién? Recordemos que el Cholo, que lleva tanto tiempo en el Atlético, que es tan querido, pues no puede decantarse pues por él solamente por ser argentino, ¿no? Ya la pasada semana con los cánticos dijo soy respetuoso de nuestra gente cuando le preguntaron al Cholo. Y muchos en Argentina salieron a decir uy, anti-argentino, que no, cuánta cosa, el fanatismo te hace perder la razón definitivamente. ¿Tú crees que el Cholo, que es director técnico, no sé cuántas temporadas va, años. Iba a salir en defensa de Julián Álvarez, que se equivocó en ese comentario, que se fue contra la afición, contra un club que pagó creo que 70 millones por él, no estoy seguro, y diciendo que no se siente a gusto. Prácticamente dijo eso, ¿no? Lo lógico es que no. Para mí, la respuesta fue corta, contundente, tajante y bien hecha del Cholo la semana pasada al decir: soy respetuoso de la gente, ¿no? De lo que piensa el hincha al final. Y ayer le preguntan también sobre este otro episodio en la segunda fecha, ¿no? Julián se sale, ni bien finaliza el partido, no saluda a nadie, como te digo, anda con cara de pocas pulgas, y eso que siempre se lo veía alegre, ¿no?, al señor. Mientras que el equipo se va con la gente. Cholo, ¿qué pasó? La respuesta del Cholo Simeone ayer en conferencia de prensa, tras el empate del Atlético de Madrid con el Villarreal. ¿Qué pasó? ¿Se nos fue? Después de la pausa me dicen... Se nos fue la luz. Bueno, muchos, ¿no? Por este tema de las nevadas, etcétera. Bueno, problemas también con el tema de la energía. Después de la pausa, lo que dijo el Cholo, el Cholito Simeone, sobre este episodio de ayer en el Atlético de Madrid, Villarreal. Bueno, por ahora finaliza el primer tiempo acá en la nave del mejor morning show en este día lunes. 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Y enseguida el segundo tiempo acá en la nave.
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16: le da la hora.
17: 11 horas 15 minutos.

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0: Continuamos en esta mañana fría de invierno, con esta nevada nuevamente que le da ciertos matices, obviamente, a nivel visual a la ciudad, pero también le da mucho frío, ¿no? Más adelante te comento cómo va a estar el resto de jornada, mañana martes. Bueno, por ahora algunos datos importantes también. Ayer bastante tarde, bueno, por la presencia de la nevada, pronunciamientos de la Dirección Departamental de Educación, también la Dirección Distrital de Educación, que se sumó a este tema de mantener las clases en la modalidad a distancia, es decir, clases virtuales en Potosí, en varias regiones y en la ciudad también. Esto debido a la presencia de esta nevada, que para muchos fue sorpresiva, nosotros se los dijimos el viernes, aunque parezca increíble, porque había nevado el martes, iba a volver a nevar en Potosí, ese era el pronóstico que se tenía, ¿no? De hecho, también el viernes o el sábado salió una alerta naranja de la gobernación, gestión de riesgos, anunciando también esa probabilidad. Bueno, la Dirección Distrital de Educación ha hecho los comunicados como tiene que ser, al igual que la Dirección Departamental, haciendo conocer que por el día de hoy, al menos por hoy, se mantienen las clases a distancia. Mañana no sabemos, seguramente las próximas horas se reúnen. Se anuncia que todavía va a haber viento el día de mañana, por ejemplo, pero por ahí vuelven las clases, por ahí no. Nosotros también siempre estamos informando de temas importantes a través de nuestras redes sociales, Ivo Mirko Vidovic. Anoche también lo hicimos. Lo que sorprende es que muchos colegios, al parecer, no quieren acatar, ¿no?, lo que dicen autoridad. ¿Para qué está la autoridad superior en este caso? Si no es para dar directrices que tienen que ser acatadas, guste, no guste. Ese es el detalle. A veces no siempre estamos de acuerdo, nos gustan algunas normas, pero si lo dice la autoridad, hay que nomás acatar, ¿no? Porque parece que para mucha gente es más importante el tema de Chutillos, que se va a desarrollar este próximo fin de semana. Para muchas unidades educativas, al parecer, es más importante el tema de Chutillos que hacer actividades previas, etcétera, etcétera, y no precautelar la salud de los pequeños particularmente, y de todos los jóvenes, profesores incluidos. Bueno, y andaban ahí preguntando si mañana habían clases, no habían clases, si ya hay una norma de la departamental, ¿no?, yendo en jerarquía de la distrital, etcétera, pues no hay más que acatar este tema. De hecho, hasta la Universidad Autónoma Tomás Frías también saca otro comunicado en donde dice también va a aplicar hoy la modalidad virtual. Imagínate, ¿no?, gente ya grande en la universidad que igual, ¿no?, por precautelar el tema de la salud, etcétera, decide también aplicar la modalidad virtual. Las clases en la UATF hoy también son virtuales, por si acaso. El tema del combustible, es otro dolor de cabeza, ¿no? Continúan las filas. De hecho, la gente percibe que hay menos cantidad de vehículos que están brindando el servicio de transporte público debido a la escasez de los carburantes, ¿no?, en nuestra ciudad al menos. Arranca el segundo tiempo acá en la nave del mejor morning show de la radio, también con temas nacionales súper importantes. Cerimedo, ¿no? Cerimedo por aquí, Cerimedo en el desayuno, en la sopa, ya está en la cena, ¿no? Nosotros hablamos del tema Cerimedo, no me canso de repetirlo, y siempre estuvimos en contra de presencia extranjera en decisiones del país. No nos oponemos de que haya gente viviendo en Bolivia de otros países, para nada. Todos son libres de vivir legalmente donde se les plazca, ¿no? Al menos así es la libertad, cumpliendo también la norma de los países, acogiéndose a sus normas, etcétera, etcétera, ¿no?, de forma legal. Pero ya es otra cosa que un extranjero, un foráneo, venga y trate de dirigir el país, prácticamente, de dar órdenes al presidente, que se convierte en una especie de marioneta, simplemente. Y eso era Cerimedo. Lo dijimos desde inicios de esta temporada 2026. Cerimedo está detrás de Rodrigo Paz. Sorprendentemente hay una amnesia selectiva en el gobierno y pocos dicen conocerlo, ¿no? Ahora nadie lo conoce al señor Cerimedio, nadie lo veía. Cuando ahí a unos pasos tenía su oficina. De hecho, ahora se dice que tenía varias casas. Imagínate, en una época de austeridad en Bolivia, se habla de por lo menos ya 5 casas, ¿no?, que han sido allanadas en torno a Fernando Cerimedo. Bueno, repercusiones sobre este tema. Más adelante, no se preocupen, estoy con el tema del Cholo Simeone que está pendiente, ¿ok? Lara, el vicepresidente dice que hasta el día de hoy el presidente no da la cara. Y es cierto, no dice nada, ¿no? Se ha referido a varios temas en sus redes este fin de semana, pero no dice nada sobre su relación con Cerimedo. Lara anuncia que analiza investigar a Rodrigo Paz por este tema. Lo dijo este fin de semana, vamos.
1: ¿Qué planea llevar a
0: Deco? Bueno, enseguida estamos con ese detallito. A nivel internacional, lo han convocado también al vicepresidente Lara en varios medios argentinos, también me parece que un mexicano, dos, para hablar de este tema, ¿no? Y precisamente en una de esas entrevistas en el orden internacional, esto decía Edman Lara.
2: ¿Usted planea llevar adelante algún tipo de pedido formal en contra de quien ha sido su compañero de fórmula, el presidente Rodrigo Paz?
3: Estamos analizando, surgió la idea en la Asamblea, yo soy presidente de la Asamblea también, acá la Constitución me da ese rol de presidente de la Asamblea. Estamos analizando la probabilidad de crear una comisión de investigación de este hecho específico. Hay muchas cosas que develó Mario Vélez, hechos de corrupción, negociados con los seguros. No vamos a dejar esto así porque hasta el día de hoy el presidente no dio la cara, el presidente no dijo nada. Y lo más extraño de todo es que el presidente... Si supuestamente Fernando Cerimedo se hizo pasar por su asesor, ¿por qué el presidente no lo denuncia?
0: Porque no fue así, ¿no? Evidentemente, si alguien suplanta incluso un cargo, pues es pasible también seguramente de procesos. ¿Por qué no es así? Porque obviamente era asesor del presidente, todos lo conocían. Ahora que otros se hagan a los locos, ya es otro tema. El presidente, hoy lunes, no dice nada. Está tomando la misma posición que cuando teníamos los bloqueos de los 53 días, no decía nada. Hablaba de otros temas, se reunía con otros sectores, pero poco hablaba de solucionar ese problema en su momento. Y claro, por detrás estaba ¿quién? Fernando Cerimedo, ¿no? Se dice que él fue quien le dijo al presidente, hay que hacer que aguante, la paz tiene que aguantar como sea y ellos también se tienen que cansar hasta llegar a una solución, ¿no? Cerimedo. El poder que le dieron a Fernando Cerimedo de asesor principal, así estaban las tarjetitas que él tenía, a la cárcel. A ver, te cuento detalles. Cerimedo no llegó a Bolivia como funcionario público, eso llama mucho la atención. También debería esclarecerse quién le pagaba a él, cuánto le pagaban, ¿no?, por ser asesor. Su nombre apareció primero en la estrategia de campaña de Rodrigo Paz como estratega, ¿no? Y después, automáticamente, cuando gana, queda instalado en el entorno presidencial. Todos lo vieron. En reuniones, hasta en reuniones recientes. Te hablo de hace 2 semanas, por ejemplo, ¿no? Fernando Cerimedo. De asesorar campañas de Jair Bolsonaro, no le fue bien. Javier Milei, que ahora también se hace el desentendido, ¿no? Javier Milei. Gracias a Cerimedo también llegó a la presidencia en Argentina. Ahora dice, no, ya no mantenemos comunicación desde 2023, creo que dijo, ¿no? Se desentiende. Poco más y dice también Milei, no lo conozco. Ya hubiese sido demasiado, ¿no? Asesor presidencial de Rodrigo Paz. Su trayectoria en comunicación política, dicen que es muy bueno Cerimedo. Comunicación política digital, ¿no? Obviamente, digital, por eso redes sociales, su granja de bots, etcétera, etcétera. Lo lleva por Brasil, Argentina, dicen que también estuvo en Chile, ¿no? Con el tema de CAST, Honduras y finalmente Bolivia. Ahora está su nombre en el centro de una investigación que obviamente repercute en todos estos países, en toda Latinoamérica, por el nombre que es Fernando Cerimedo, por un ataque armado contra Nadia Beller. Y denuncias que cuestionan sus relaciones con el poder y con la familia presidencial, con el entorno presidencial. Se reunía con la esposa de Rodrigo Paz. Él no llegó como funcionario, te digo, llegó como estratega de campaña y luego se convierte en asesor personal del presidente. ¿Quién financiaba estos servicios? Es la gran pregunta. Su detención tras el ataque contra Nadia Beller puso en el foco toda la trayectoria, ¿no? Todo el historial, digamos, salió de Cerimedo. porque se lo acusa de ser el supuesto autor intelectual de este intento de feminicidio. Y también abren otra causa por presunto enriquecimiento ilícito, porque van allanando casas y van encontrando dinero, y gran cantidad de dinero, ¿no? Ojo. Bueno, vamos a seguir hablando de Cerimedo, que ahora va a estar en la cárcel de forma preventiva hasta que se vayan esclareciendo las investigaciones. Habló Nilton Condori. La situación del gobierno, Fernando Cerimedo, dice que él sugiere iniciar un juicio de responsabilidades. Incluso pide arraigo para Rodrigo Paz y su entorno, habla de su familia, y plantea juicio de responsabilidades.
4: Se dicte el arraigo inmediato y la prohibición de salir del país para el presidente Rodrigo Paz y para toda su familia. Sugiero, ¿no?, a la Asamblea Legislativa Plurinacional, los diputados, senadores, de inmediatamente, de oficio, que inicien juicio de responsabilidad al señor presidente Rodrigo Paz por traición a la patria, junto al señor Fernando Cerimedo, quien hizo un asalto al Estado, y eso sabe todo el pueblo boliviano. Entonces, para evitar que huyan estos, ¿no?, que se dicte el arraigo inmediato y la prohibición de salir del país para el presidente Rodrigo Paz y para toda su familia.
0: Y para toda su familia, ahí está, ¿no? Lo reiteramos, reiteramos ese fragmento de lo que decía el presidente, perdón, el senador Nilton Condori. Fernando Cerimedo, consultor político argentino, recordemos, detenido en Santa Cruz, imputado por el delito de tentativa de feminicidio contra su expareja, porque los hombres a veces también pierden la razón con el tema de las mujeres, ¿no? Pese a conocer seguramente antecedentes de lo que es Nadia Beller, que lo decíamos la semana pasada, no es santa de la devoción de nadie, se inmiscuye emocionalmente, afectivamente con ella, ¿no? Peligroso ya, ¿no? Como que un foco rojo, como se dice. Bueno, resulta que un juez ha determinado enviarlo a una prisión preventiva por un término de 180 días, es decir, 6 meses, ¿no?, preventivamente, mientras avanzan las investigaciones del ataque armado. Tras la audiencia que se llevó finalmente este pasado día viernes en el Palacio de Justicia de Santa Cruz, la justicia dictó 180 días de detención preventiva, repito, ¿no?, preventiva. 6 meses, como generalmente suele darse para que continúe el proceso de investigación. El caso ha generado fuerte impacto político en toda la región, no solamente en Bolivia, debido a estos antecedentes de Cerimedo. Se ha conocido también, por ejemplo, de investigaciones en campañas digitales en Chile con el tema CAST, te decía, asesorías políticas en Honduras, en Chile hay investigaciones de Ciperclip sobre sus empresas, ¿no?, durante el proceso constituyente, y en Honduras ha sido vinculado al asesoramiento comunicacional del actual presidente, hablamos de Nasri Asfura, ¿no? Asfura, bueno. Por eso hay tanta repercusión, especialmente en la ultraderecha en América Latina. Javier Milei, Jair Bolsonaro, ya te digo, ¿no?, que Milei se lavó las manos, se deshizo, se desligó de Cerimedo, dijo, nos dejamos de vincular en el 2023, eso es lo último que dijo Javier Milei, como para decir, ya no tenemos nada que ver con el señor Fernando Cerimedo. Seguimos con más entrevistas internacionales, seguimos con el tema del vicepresidente, Edmán Lara. Él dijo, después, bueno, incluso Nadia dijo, es mentira, pero él dijo que tenía un viaje a Ecuador y que uno de sus colaboradores le dijo, no viajes porque personas cercanas a Cerimedo le habían dicho que iban a atentar contra la vida de quién, de Edmán Lara, lo contó, a ver.
5: Quiero comentarte algo, yo tenía un viaje a Ecuador en el mes de febrero de este año, tenía una invitación y uno de mis colaboradores entra a mi oficina y me dice, no viajes. Yo le digo, ¿por qué? No viajes porque una persona cercana a Cerimedo, muy cercana a él, me dijo que en Ecuador van a atentar contra tu vida.
6: No.
5: Bueno, me sorprendió, la verdad me puse pálido, él entró totalmente transpirando, yo cancelé el viaje. Y el día de la interpelación a un ministro acá, o sea, hace dos días, el doctor Vidovid, que es trabajador de la vicepresidencia, me dice: quiero confesarte que la persona que me dijo que Cerimero iba a atentar contra tu vida en Ecuador fue Nadia Bella, me dijo.
6: No.
5: Entonces yo me pongo a pensar de lo que es capaz este sujeto, si fue capaz de mandar a asesinar a su expareja que está esperando un hijo para él, yo creo que es capaz.
7: O sea que, pero es fuertísimo lo que está contando, vicepresidente. O sea que Nadia Bellier fue finalmente quien le contó a un asesor suyo que la intención de Cerimedo era atentar contra su persona. Que fracasó, sí, porque no viajó, porque
5: tenía planificado atentar contra mi vida en Ecuador, que ellos sabían que yo iba a salir al Ecuador. Yo cancelé el viaje, no viajé porque el funcionario que vino, como te digo, entró nervioso, entró transpirando.
0: Así declaraba C5N Edman Lara, confesando, dice que cuando tenía que realizar un viaje a Ecuador le dijeron: oye, no, porque Cerimedo quiere atentar también contra tu vida. Fuerte, fuerte la declaración que hace Edman Lara. Volvemos con Michel Censurado, te decía, este activista, pues seguidor de Maduro, etcétera, izquierdista, ¿no? Sigue hablando del tema Cerimedo, también dice: Cerimedo se creía dueño de Internet. Así cayó el hombre que tumbó mi cuenta, dice Michel Censurado. La cuenta que yo tenía de 27 millones, Cerimedo no era un oligarca. A ver, escuchen un poco.
8: Cerimedo era el hombre más poderoso de la TAM, literal. Por eso es que todos los presidentes le besaban los pies. Ustedes saben, él daba órdenes al presidente de Bolivia. Él le daba órdenes a Narrias Fura. Él tenía algo que ningún empresario ni ningún viejo o nuevo oligarca tiene: el poder de la inteligencia artificial. Eso es lo que mucha gente no está entendiendo. No es cualquier persona. Ese poder digital, tecnológico, traspasó las fronteras, porque Internet no tiene fronteras y él controlaba la Internet, literalmente era el dios que logró hackear el algoritmo, porque él comenzó con 50.000 cuentas de inteligencia artificial que hicieron ganar a Milei en Argentina, y ahí pegó la inversión y saltó con todo. Es como que la derecha diario tomó esteroides y se volvió un monstruo. País donde iba, país que conquistaba.
0: Así sigue hablando Michel Censurado. Ahí tiene sus cuentas en las redes sociales, si es que quieres ver qué más está diciendo en torno acerca de lo que es la figura de Fernando Cerimedo, que ahora, te repito una vez más, tiene detención preventiva 180 días, 6 meses. Más adelante volvemos en el tiempo de adición, en el tiempo de reposición, con algunos detalles más de Cerimedo. Te voy contando detalles importantes sobre Nadia Bellier. Está con medidas de protección. La fiscalía está investigando a dos personas por este ataque que ha sufrido. Beller ha afirmado nuevamente desde la clínica que lo que vivió no es un crimen pasional, dicen, porque muchos dicen y hablan de este tema, ¿no? La vinculación afectiva, te decía, entre Beller y Cerimedo. Pero ella dice: no, lo que viví no fue un crimen pasional, fue un crimen de Estado, dice. Incluso ella dice que va a acudir a la Corte Interamericana de Derechos Humanos, así lo ha anunciado. Y te cuento también recientemente que ya han dado de alta a Nadia Bellier. Ha salido ya de la clínica con resguardo policial. Luego de 5 días hospitalizada, la activista Nadia Bellier recibió este fin de semana el alta médica y salió de la clínica con resguardo policial de al menos 2 patrullas policiales. Fue el sábado, cerca de las 4 de la tarde con 30 minutos, en silla de ruedas, ingresó a un vehículo para dirigirse a su domicilio. Más adelante, más detalles en torno a esto de lo que Bolivia, Potosí y gran parte del mundo, Latam, por ejemplo, Latinoamérica, habla. El caso Fernando Cerimedo. Otro tema del cual muchos hablan es: ¿qué va a pasar ahora con la economía en Bolivia tras la salida del ministro? El ministro no se va a quedar de brazos cruzados, ha dicho que va a siempre apelar. Ya hay susceptibilidad. ¿Por qué será el fallo? ¿Cuál será el fallo? Porque hablan de algunos nexos también de amistad, familiares, con algunas personas en la justicia. Bueno, Espinosa saldrá del ministerio en Audi. No creo que vaya en un minibús y va a reflexionar sobre cómo hacer declaraciones juradas. Fuerte el comentario, el análisis de Ramón Grimalt sobre el ministro Audi.
6: Vamos a ir rápidamente, porque claro, es viernes. Yo esta noticia la acabo de saber, la salida del gobierno del hombre del Audi, que yo creo que el tema del Audi, así entre nosotros, el tema del Audi ha sido determinante. Que digan lo que quieran los diputados censores. El tema del Audi. El Audi caso. Puerta. El Audi caso. Saldrá del ministerio en el Audi, no creo que vaya en un minibús, para eso tiene un vehículo de alta gama, y va a reflexionar sobre cómo hacer declaraciones juradas. Del Audi caso. Ok. El Audi caso queda ahí. Ahora podrá defenderse judicialmente ante la demanda que le presentó hace unos 10 días Edman Lara, el vicepresidente del Estado, que en este instante, Lara, se debe estar partiendo la caja, cagándose de risa, perdonen ustedes mi francés al iniciar el programa, pero todo le está saliendo de cara al vicepresidente.
0: Es el que está sacando más partida de todo esto, dicen, sí, muchos analistas y el comentario general, ¿no? Edman Lara utiliza todos los errores que comete el gobierno de Rodrigo Paz Pereira, ¿no? Todos los errores que se busca Rodrigo Paz Pereira. 11 de la mañana, 45 minutos en todo el país. A punto de finalizar el segundo tiempo acá en la nave. Temas locales importantes. Esta noticia se ha viralizado bastante el fin de semana. Vamos con detalles. Un potosino, de verdad, se dice que siempre va a procurar invertir o reinvertir en el desarrollo de nuestra amada tierra, ¿no? Y no llevarse lo que por ahí consigue fruto también de los recursos naturales de este departamento a otro departamento o a otro país. Bueno, importantísimo este detalle. Hay un empresario potosino de apellido Copa que visitó las instalaciones del aeropuerto de Potosí acompañado por el director jurídico de la gobernación, el señor Malfert, el director del SEDECA, el gerente general de Go Airlines, para hacer un anuncio importante, una inversión destinada a la adquisición de aeronaves, escúchalo bien, que van a fortalecer la conectividad aérea de la región. De a poquito parece que el sueño, ese sueño tan anhelado, mucha gente lamentablemente, y en esto soy sincero, ¿no?, falleció en este último tiempo, etcétera, sin ver la realidad de este aeropuerto, que es uno de los caros intereses de los potosinos. Pero de a poquito parece que ese sueño se va consolidando, ¿no? Esperemos que así sea. De las palabras a los hechos hay un gran margen.

0: se concluya la pista de aterrizaje y se dé todos los aspectos necesarios para el funcionamiento del aeropuerto de Potosí, ellos van a entrar en operación. Es una necesidad imperiosa para la población de Potosí este aspecto de los vuelos. Por tal razón, valorar el esfuerzo que hace la familia Copa, la implementación de esta aerolínea para que haga el servicio de Potosí a todos los departamentos de Bolivia.
1: De parte de nuestro gobernador, el doctor Zenén Joaquino Cabrera, que como bien se tiene conocimiento amplio desde la potosinidad toda, se tiene el impulso y la definición clara de que se vaya adelante con este anhelado proyecto, cuál es el proyecto de Aeropuerto Internacional Ciudad de Potosí. En ese sentido, a su vez, conforme lo tiene precisado nuestro gobernador, corresponde hacer alianza estratégica precisamente con nuestros empresarios privados, y de lo cual acá está presente la familia Copa, que evidentemente se espalda una inversión privada anhelado del tema del aeropuerto potosino, que esa fortaleza y esa alianza estratégica se está dinamizando, ¿no? Cuanto con iniciativa privada, cuanto con impulso de la gobernación desde nuestro gobernador, para que se dé efectividad un aeropuerto que realmente tenga pues vuelos y que sea a favor de todo lo que es nuestro departamento potosino y, por qué no decirlo, de Bolivia toda. Muchísimas gracias y vamos adelante con este proyecto.
2: En principio, saludar, ¿no?, acá a la población potosina, muy buenas tardes, sea acá a los técnicos de la gobernación, a los ingenieros, bueno, lo propio acá a los técnicos de acá de Aerolíneas Go, que nos están visitando de La Paz, bueno, que las oficinas centrales son allá. Bueno, no, acá como menciona, ¿no?, acá nosotros acá estamos planteando, haciendo llegar nuestra propuesta, nuestra solicitud como familia Copa DASA, como Aerolíneas Go. La inversión ya se ha hecho, el equipo ya está en el aeropuerto de La Paz. Bueno, nuestro avión es una inversión potosina, como he mencionado, de la familia Copa DASA, y bueno, se está haciendo todos los permisos correspondientes, y bueno, no, paralelo, justamente hemos hecho llegar la solicitud para tener tal vez un hangar acá, coadyuvando, ¿no? Justamente está en una etapa, tal vez, ya, digamos, haciendo las obras civiles, con una fecha específica para hacer la entrega, y bueno, no, agradecer a nuestro gobernador que está mostrando predisposición, tiene el equipo acá, están trabajando, y bueno, eso es bueno. Y lo propio, ¿no?, acá como mencionaba, ¿no?, como Aerolíneas Go, familia Copa DASA, queremos hacer tal vez una propuesta de hacer ese hangar, ¿no?, que brinde ese servicio a la población potosina, a las familias potosinas.
3: Bueno, ahí está el aplauso, obviamente, para los empresarios que deciden reinvertir ganancias, fruto seguramente también de algunos trabajos con recursos naturales de Potosí, en Potosí. Ahora, evidentemente, muchos me dicen, claro, es una forma además para ellos de diversificar su economía, ¿no?, para esta familia, en este caso, Copa DASA, ¿no? Porque, claro, pones otra empresa, sabes que los recursos naturales en cualquier momento se terminan, pero una empresa de estas características, una línea aérea, pues obviamente igual les va a dar réditos, ¿no? Y está bien, porque están invirtiendo, ¿no?, en Potosí. Se habla del hangar, que es muy importante, obviamente, para tener ahí los aviones bien protegidos, etcétera. Es como un garaje para un vehículo, el hangar. Y bueno, ahí está la empresa Go, sería, ¿no?, en inglés, Go Airlines, que ya opera dentro de Bolivia, que bueno, estaría también brindando este servicio desde Potosí para todos los departamentos. Enhorabuena, ojalá, ¿no?, 10 de noviembre está a la vuelta de la esquina. Lo que está a la vuelta de la esquina también es la finalización del segundo tiempo acá en la nave, así que nos apresuramos, tenemos detalles importantes. Decíamos, día 65 del estado de excepción, faltan 25 y según constitución política, chau, ¿no? Al menos por este año ya no puede haber más estado de excepción en Bolivia, pero ya se empieza a hablar, por el hecho también de que se anuncian movilizaciones en octubre, de que esto se debería ampliar. Salió nuevamente Claudia Bilbao el fin de semana, la diputada del PDC, fiel defensor al gobierno de Rodrigo Paz, a decir que se podría ampliar el estado de excepción. ¿Por qué no?, dice, si Bukele lo ha hecho 4 años, vamos.
4: Y bueno, si lo tenemos que hacer, claro que sí, el señor Bukele, por si acaso, 4 años ya tenía que seguir en estado de sitio, porque sacar la delincuencia de los 20 años, la corrupción de los 20 años, realmente está siendo difícil.

0: para nuestro mismo gobierno. No solamente los colegas, te cuento que hay instituciones que me han mandado cartas y notas de diferentes lugares que hacen ventas. Los panaderos, los que venden flores, los que venden regalos y todos ellos, para pedir que se amplíe. Jurídicamente se está viendo el tema. Creo que es más un tema de la asamblea hacerlo esto.
1: Bueno, ahí está la Constitución, que es la madre de las normas, dice solamente por 90 días, una sola vez al año. Pero con este tema de los parecidos maletines negros, etcétera, etcétera, pues todo se puede aprobar hoy por hoy, ¿no? En la ley, a través de la Asamblea, con una ley. Veremos qué sucede. A ver, vamos con más detalles. La semana pasada, Copa Sudamericana, Libertadores, se enfrenta a Rosario Central, Corinthians. Y una imagen ha dado la vuelta al mundo, ¿no? Di María mostrando ahí en la pierna el tatuaje de los mundial, del mundial que ganaron, ¿no? Los argentinos. Bastante, bastante sospechoso para muchos en Qatar. Y yo mismo ya me preguntaba, decía, ¿y cómo le vas a mostrar eso a los brasileños que son los máximos ganadores, ¿no? La mejor selección del mundo por ahora, más allá de que no atraviesa un buen momento. Ellos no solo tienen una copita, tienen cinco, ¿no? Y así también lo reflejó alguien que es muy polémico en Argentina, un argentino.
2: Mostrando la Copa del Mundo. Di María le muestra la Copa del Mundo a los brasileros que tienen cinco. ¿Con quién estás canchereando, Di María? ¿Me estás cargando? Tienen cinco Copa del Mundo los brasileros, ¿eh?
1: Claro, parece un poco extraño lo que hizo Di María, que al finalizar el partido incluso puso en duda su continuidad. Después ya, y te dije, ¿no? La semana pasada, en Cabeza Caliente habló. Y él mismo lo dijo, bueno, ya ahora con calma. Creo que eso también lo hizo con cabeza caliente, ¿no? Mostrarle a los brasileños la copita que ganaste cuando ellos tienen cinco de esas pentacampeones, los máximos ganadores, pues realmente fue algo medio extraño. Ya que hablamos de fútbol, fútbol boliviano, les está yendo bien a nuestros equipos. Por eso es importante este tema del aeropuerto también. ¿Por qué? Porque yo ya lo decía hace un par de semanas atrás. ¿Qué tal si el próximo año, Dios quiera, parece que sí, nuestros dos equipos tengan torneo internacional, ¿no? Tanto Real Potosí, que ahora está mejor posicionado, y Nacional, que está de a poco reacomodándose otra vez. Y que en estos últimos años, antes de que vuelva Real, nos ha brindado torneo internacional, ¿no? Nacional Potosí. Hay que también reconocer aquello. Por eso es importante el tema del aeropuerto. El aeropuerto para estos partidos. Por eso es importante mantener nuestro estadio en buenas condiciones. Por eso nos pareció absurdo eso que dijo el director del CDD en su momento, ¿no? El estadio está así porque los dos equipos juegan muchos partidos. Vaya argumento. Señor Joaquino, René Joaquino Cabrera, gobernador, tiene nomás que rodearse también de gente preparada, ¿no? En todos los ámbitos. No puede estar en esas condiciones el estadio. ¿Te imaginas? Torneo internacional para Real Potosí, para Nacional Potosí. Aeropuerto. Una maravilla sería, ¿no? Freddy Marca habló porque Real Potosí obtuvo un buen resultado el sábado. Sigue cosechando afuera. Le complica la vida a los que están arriba. Ahora fue el turno de Aurora, que no pudo. Fue empate, con posibilidad incluso de ganar. Real Potosí está en un dulce momento. Hay que aprovechar eso, ¿no? ¿Qué dice el señor Freddy Marca? El mandamás de Real Potosí.
3: Sí, no, lo importante es no perder el invicto, y aún estamos invicto, entonces lo importante, como tú lo acabas de hacer, hemos sumado un punto. Eso es muy valioso para seguir sumando.
4: En la conferencia de prensa, el rival reconoció que se plantaron bien y que no tuvo espacios para abrir el marcador, presidente.
3: Sí, el rival se ha plantado muy bien y a la cual se ha contrarrestado, pero así es el fútbol. Entonces, el empate nos sirve a Real Potosí y a seguir trabajando.
1: Por supuesto que sirve. Siempre sirve sumar de afuera. Y lo más importante es revalidar eso en los partidos que uno juega en condición de local. Aurora 0, Real Potosí 0 el sábado. Y más tardecito, Nacional Potosí le dio un baile a Independiente Petrolero. No pudo hacer nada Independiente. Le ganó 3-0 Nacional Potosí. Nuevamente también en la rienda del triunfo. Reacomodándose de a poco. Por ahora, puesto número 10 para Nacional, todavía no está en la zona de torneo, 21 puntos. Real Potosí está en el quinto lugar, 25 puntos suma el Lila. por ahora en zona de clasificación a torneo internacional, ¿no? Sudamericana. Enhorabuena. Nacional Potosí. Bueno, el artista de Nacional Potosí, definitivamente, este pasado fin de semana, Schneider Peña, un doblete para esta importantísima victoria de Nacional Potosí. Enhorabuena por nuestros equipos, Ale.
5: Aportar al equipo siempre va a ser importante para mí en mi carrera y bueno, espero seguir así creciendo como futbolísticamente, ¿no?
1: Espero crecer así, seguir creciendo así, dice Schneider Peña, que fue el artífice de esta importante victoria de Nacional Potosí 3-0 frente a Independiente Petrolero. Otros resultados de los líderes: The Strongest sufriendo, definitivamente ganó el viernes 4-3 Universitario de Vinto. ¿Qué más tenemos? Bolívar le ganó a Real Oruro a domicilio 2-4, eso fue ayer. Se mantiene ahora a 2 puntos. ¿Por qué? Porque ayer Tomayapo le sacó un importantísimo empate. Bueno, en condición de local, muchos dicen como derrota, pero empatarle al líder que es Always Ready fue algo muy importante. Ayer 1, Real Tomayapo, Always Ready 1. Enseguida nos vamos a la tabla. La jornada 17 arranca ya nomás mañana. Vuelve a jugar Nacional Potosí, esta vez sale de su feudo, de su terreno. Universitario de Vinto va a ser el rival mañana 19 horas. En el caso de Real Potosí jugará el miércoles. Acá en casa, 18:30, el rival es Real Tomayapo. Hablando de Real, también habló su director técnico. Llegó con dudas, es cierto, pero está en un buen momento. Flavio Torres, el colombiano.
6: Sí, ¿cómo está? Un saludo muy especial a todos los hinchas de nuestro equipo. Y no, yo diría un punto con sabor a derrota, porque creo que lo que hizo el equipo era para poder haber obtenido 3 puntos, ¿no? Creo que jugó muy bien defensivamente, creo que estuvo organizado, acertado. En mitad de cancha, de pronto en el primer tiempo nos faltó un poco más de posesión, pero en el segundo tiempo tuvimos llegadas, que fue lo que estábamos buscando. Controlamos a un rival difícil, a pesar de que ellos han perdido acá un partido contra Bolívar, de resto casi todos los partidos los ganaron.
1: Fue un rival difícil, te digo. Aurora venía bastante bien, es uno de los equipos que está de alguna manera sorprendiendo, viene bien, por eso ha sido importante seguir sumando para Real Potosí, seguir afianzando la confianza, que es muy importante. Real Potosí juega el miércoles de local, tendrá que refrendar todo lo que ha hecho en estas salidas, ganándole a Tomayapo 18:30. Nacional Potosí juega mañana, visita Universitario de Vinto. Y tendrá también que demostrar que afuera puede sumar. Habló el profe Eduardo Villegas después del partido, lo escuchamos.
7: Podido marcar una superioridad total, diría yo, en el campo de juego, más allá de ciertos momentos que el rival también ha pretendido hacer su fútbol, pero el objetivo era neutralizar las líneas de generación de fútbol de ellos, y eso hemos podido hacer. A eso se ha agregado la posibilidad de generar muchas opciones de gol y convertirlas ha sido importante, porque eso nos ha dado el respiro para poder seguir jugando bien, tener bastante posesión de balón, administrar bien el balón en defensa, en medio campo y también en ataque. Son factores que nos hacen hacer un resumen, pues, altamente positivo de lo que queremos del equipo.
1: Bien por nuestros equipos, definitivamente. Ojalá ambos, lo decía hace un par de semanas atrás, tengan torneo internacional. Y así Potosí el próximo año, te imaginas, ¿no? Y de paso con aeropuerto más. Soñar no cuesta nada. Con un campo de juego en impecables condiciones. Hay que trabajar en ello. Por ahora, mañana, jornada 17 arranca en el fútbol boliviano. Nacional Potosí visita 19 horas Universitario de Vinto, Cochabamba. Y el miércoles oficia de local Real Potosí, después de una seguidilla afuera. El rival es Tomayapo. Tabla de posiciones. Always Ready tiene 35. Bolívar, que ganó, ahora tiene 33, a solamente 2 puntos. Se vuelve a poner súper interesante la parte alta. Y The Strongest tiene 30. En el caso de The Strongest, el miércoles va a visitar a San Antonio Bulo Bulo. En el caso de Always, jugará el jueves de local frente a este Aurora, ¿no? Y en el caso de Bolívar, juega el jueves de local frente al conjunto de ABB. Y como siempre, nosotros vamos a irle tomando el pulso al fútbol boliviano. Escuchamos el pitazo final del segundo tiempo, la pausa y más adelante el tiempo de reposición acá en la nave del mejor morning show de la radio, la pausa.

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1: Shakira, Shakira, Shakira, se dice que va a estar en Bolivia en noviembre, así lo anunció el capitán Manfred Reyes Villa, ¿no? Muchos ya haciendo vaca, ahorrando para poder ir a ver la Cochabamba, seguramente a Shakira, ¿no? Shakira Mebarak. Bueno, ahí estaba Loca, una canción también del año 2010. Esas canciones de fiesta, de rumba, porque hoy hay que combatir el frío también con música de ese nivel, ¿no? ¡Nos vamos! Tiempo de reposición. La semana pasada hablamos de esta concejal, falta de ética, etcétera, etcétera, ¿no? Y lo peor es que la gente no es capaz de asumir los errores, ¿no? No, siempre la culpa es de otro. En este caso la culpa es de la prensa, de los periodistas. Estuvo en un medio colega, la concejal Mónica Chacón, tratando de explicar, el que explica se complica, y tratando de justificar además lo injustificable, ¿no? Ahora, por poco la prensa es la culpable. A ver, escuchen.
2: Esta invitación que es netamente personal, que no ha llegado al Consejo Municipal. ¿Cómo está, concejal? Muy buenas tardes. ¿Por qué no ha llegado al presidente?
3: Porque la invitación ha sido para mi persona como concejal, como autoridad, que es a título de cineasta o porque mi esposo es cineasta. Considero que es importante que se pueda separar este tema porque en otro caso estaríamos viendo que estoy siendo hostigada por los medios de comunicación. Y es importante que también la gente pueda entender en este sentido es que he sido invitada.
2: ¿Se pide viáticos para todos estos viajes?
3: Pero claro, si es, vamos a hacer una representación como autoridades, tenemos el derecho de tener viáticos.
2: ¿Y no se supone que en austeridad?
3: Se nos pueda pagar.
2: ¿En austeridad no están en el Consejo Municipal?
3: Todos estamos en austeridad, Gary. Y en este momento el señor alcalde ha pedido la autorización para participar en un segundo lanzamiento de chutillos en la ciudad de La Paz.
2: Que no era lanzamiento de mí, porque era reconocimiento.
3: Además, no, además también en ese sentido. Y también seguramente se han realizado otros viajes cumpliendo también ese tipo de invitaciones, estimado Gary. Considero que es importante que no se haga escarnio de algunas autoridades y se pase por alto a otras, ¿no? Es importante que se pueda tener conocimiento de todos los reglamentos.
2: Es ya concejal, pues desde que ha jurado ya es concejal. O sea, no le pueden invitar como persona solamente, desde ya es autoridad del municipio.
3: Pueden invitarme como persona, Gary. Yo no he dejado de ser cineasta al ser concejal. No he dejado de ser Mónica Chacón, mamá. No he dejado de ser Mónica Chacón, hermana, hija. Solamente estoy asumiendo un rol como concejal. En este caso, concejal, la invitación, estimado Gary, ha sido como concejal, como autoridad.
2: Claro, pero no ha llegado al Consejo Municipal. No ha llegado a la presidencia, estimado Gary. No ha llegado a la presidencia del Consejo Municipal.
3: Por supuesto, porque estaba a mi nombre. Y yo estoy, por esta gestión, estoy como presidenta de la Comisión de Género Generacional. Entonces, la invitación ha sido entregada en la Comisión de Género Generacional.
2: ¿Debería destinarse a la Comisión Jurídica o a la Comisión de Turismo y Cultura?
3: Eso tendría que haberlo determinado el Pleno, estimado Gary. Por eso está puesto a consideración del Pleno.
1: Ahí está, ¿no? Bastante incómoda, molesta la señora Mónica Chacón, porque a veces las verdades incomodan. Ella habla de que la hostigan, dice. Hostigar, sinónimo de molestar, de burlarse. Nadie le está molestando, nadie se está burlando. Simplemente el periodismo, la comunicación, la prensa, todos los medios que forman parte de la prensa, hacen su trabajo, ¿no? Y cuando llegan denuncias, las publican. Pero la prensa no ha generado la invitación, la prensa no ha generado el error del Consejo Municipal, porque ha habido también error. Pero lo dijimos, ¿no? Si no se hubiese conocido este tema, la señora hubiera viajado por un tema estrictamente personal, con dinero del pueblo, con viáticos del pueblo. Ella dice, no llega a mi casa, o sea, cosas que no tienen sentido, ¿no? Tratar de justificar lo injustificable. Nadie la está molestando, nadie la está hostigando. Simplemente que no es correcto. Nosotros ya lo dijimos en su momento, ¿no? Dijimos en su momento, si se va a hablar de temas de derechos de autor, de Sobodaicón, bárbaro, ¿no? Bárbaro. Esto especialmente para quienes les compete, pues no, no a todo un municipio, a toda la gente le compete esta situación. Primero. Segundo. Lo dijimos ya la pasada semana, la señora es presidenta de la Comisión Género Generacional y decimos, ¿qué tiene que ver género generacional con este tema? Como decía el colega, tendría que haber llegado a otra comisión, no sé, jurídica, porque se iba a analizar ese tema, ¿no? Pasa que, conociendo de su faceta personal, cada uno puede tener su faceta personal al ser una autoridad, ¿no? Cineastas, etcétera. Le hacen la invitación, pero seguramente dice, invítenme como concejal, ¿no? ya soy autoridad. Pero el consejo también debió en su momento decir, no, no se puede dar viáticos porque usted está en género generacional. O se le va a dar viáticos a otra comisión, a otro presidente que realmente tenga relación con este tema. Pero si se equivocaron, la señora sí tendría ética, poco de moral, y esto no es hostigar, hubiera dicho, no, no, yo no puedo pedir viáticos. Voy a ir porque sí, soy cineasta, o mi familia, mi marido, no sé. Pero yo me voy a pagar, como corresponde. ¿No? Por eso digo, trata de justificar lo injustificable. Mientras la gente está subsistiendo ahí con lo que puede, otros entran, no sé con qué intenciones, al municipio de Potosí. Es una pena, de verdad. Lo peor, la culpa es de la prensa, el periodismo. Ay, dolor de cabeza con nuestras autoridades. No, no cambian. Solo cambian nombres, pero mañas no. Raro es el concejal que realmente vale la pena hoy por hoy. Recta final. Mourinho ganó el Real Madrid en conferencia de prensa, habló de varios temas y salió en defensa de Vinicius, denunciando bullying contra él.
4: Con Vini estamos todavía en el bullying. Obviamente que yo tengo el riesgo de que vosotros vais a meses atrás y a sacar mis palabras cuando yo era adversario de Vini. Ahora, Vini es mío. Vini no es un santo, pero lo que le hacen es demasiado. Y inicia en el primer minuto. Yo pienso que es una cosa que ya está formatada, tiene ya un formato, tiene ya una cosa que se repite de adversario para adversario para adversario. Le doy yo, ahora le das tú, ahora le doy yo, ahora le das tú. Si yo cojo una amarilla, le das tú. Salgo yo que tenga amarilla, entra uno sin amarilla y te doy yo. Y es una frustración para él. Tiene que tener un grande control emocional. Yo he hablado con él al intervalo porque obviamente le he dicho hasta el detalle, si marcares un gol, atento con el modo como vas a celebrarlo, para tenerlo en campo, porque es duro.
1: Bueno, ahí está Mourinho. ¿Podrá como que controlar un poco algunas reacciones de Vini también, Vinicius? ¿Será que se puede o no? Ah, está complicado para Mourinho. No lo pudo hacer Ancelotti en su momento, no lo pudo hacer Xavi tampoco, ¿no? Vinicius y el bullying. Dicen muchos que él se lo busca, ¿no? Por algún tipo de reacciones. Hasta Mourinho dice, ojo, si metes gol, ¿cómo festejas? Etcétera, etcétera, ¿no? Veremos, ¿no? Mourinho, si lo puede hacer. Como que controlar un poco al tremendo futbolista que es Vinicius Junior. Ahora sí, lo del Atlético de Madrid, te decía, hay un quilombo, yo estoy con la postura que tiene el Cholo Simeone. Estamos a días de que se cierre el libro de pases. ¿Se queda alguien que no quiere estar o se marcha nada más? Dicen por ahí que si les pagan 150, pese a que la cláusula es 500 millones, lo van a dejar ir porque tampoco le conviene al Atlético tener un jugador que no quiere estar. Terminó el partido, el empate contra el Villarreal y Julián se fue solo, con su cara de pocos amigos, abuchado, etc. El resto del equipo se fue con la gente y le preguntan sobre este tema al Cholo. Es el club, dice, quien decidió que no se acerque a saludar con sus compañeros a la gente. La decisión no fue la de Julián, dice el Cholo.
5: Me comentaban la gente del club que el club decidió que él no se acerque a saludar con sus compañeros a la gente y que la decisión no fue de Julián Álvarez, sino fue del club que tomó la decisión de alejarlo y separarlo para que venga hacia el vestuario. Me comentaba.
1: Ahí está, ¿en qué terminará esta novela? Como te digo, cuestión de días va a cerrar el libro de pases. ¿Se queda así? ¿De esa manera? ¿Con esa reacción también de la gente? Si se queda, la labor del Cholo ahí sí se la va a ver, ¿no? Para tratar nuevamente de hacer un sana-sana. Incluso la de Julián, de pedir disculpas, qué sé yo. Si se va, bueno, se va. Desde el Chiringuito dijeron hoy que Julián y su familia están muy afectados, que han llorado, la están pasando mal, dicen en el Chiringuito en España.
6: Julián lo está pasando muy mal. Muy mal.
7: Exclusiva. Sí, sí.
6: Él y su familia lo están pasando muy mal porque no se merecen todo esto. No se lo merecen porque no han sido ellos. No han sido ellos que han llegado hasta aquí. Ha sido el Atlético de Madrid desde el mes de febrero, que sabía perfectamente lo que estaba pasando y que le han inducido y le han empujado a llegar hasta aquí. Y en el momento clave lo han tirado los leones.
1: Hay muchos criterios sobre el tema de Julián Álvarez, ¿no? Hay muchos, muchos. De por medio está el hecho económico, el que tú hayas pagado por él por 5 años. Julián Álvarez, ¿no? Fue la transferencia del City, 5 años. Pero ya no quiere estar. Y el otro lado dice, bueno, al menos recuperemos y ganemos con este jugador, ¿no? Porque al final el fútbol es un negocio también. Es un negocio. Veremos en qué termina esta historia. Hablando del City, arrancó la maravillosa Premier League, que no hay donde perderse, es el mejor torneo de clubes del mundo. Del mundo. El viernes el Arsenal empezó con el pie derecho, le ganó 3-0 al Coventry City, ¿no? Manchester United cayó 2-0 frente al Hull City. ¿Qué partidos más importantes? A ver. Jugó ayer, el Liverpool. Empató con el Newcastle. En la casa del Newcastle fue 2-2. Hoy a las 3 de la tarde se cierra este primer capítulo de la Premier. El Fulham recibe al Chelsea. Hoy a las 3 de la tarde. Manchester City ayer empezó también con pie derecho. Una nueva etapa ya sin Pep Guardiola, con algunos cambios también. 2-1 fue la victoria frente al Bournemouth ayer en casa, sí, en casa en el Etihad Stadium, Manchester City. Marcó Guardiola también ayer, por cierto, ¿no? Para esta importantísima victoria Manchester City. Lo que llamó la atención el fin de semana es el nuevo look de Erling Haaland, que se despojó nuevamente de esa tradicional cabellera vikinga, digamos, ¿no? Y no recibió muy buenos criterios cuando hizo una llamada a Pep Guardiola, por ejemplo. O el tema de Zlatan Ibrahimovic, que le dijo hasta con esas palabritas subidas, le dijo, pero ¿qué diablos te hiciste? Le dijo, ¿no? Perdiste una apuesta, borra mi número, bloquéame, le dijo Zlatan, desatando la risa de este carismático Erling Haaland.
7: You're lucky you have her. I would love to have you. What the f*** did you do? Oh my God, what the f*** is this? You lost a bet or what? Oh my God, block me and erase my number.
1: La risa de Erling Haaland. Que lo tomó para bien, ¿no? Llamó a su ex entrenador Pep Guardiola, que igual se sorprendió. Y lo más gracioso fue lo de Zlatan, ¿no? Ibrahimovic, que sabemos cómo es, ¿no? También Zlatan. Que le dijo, ¿sabes qué? Olvídate de mí, borra mi número. ¿Qué diablos hiciste? Perdiste una apuesta, le digo. Cabello corto. Bueno, algo que mucha gente desconoce sobre Erling Haaland, especialmente quienes recién lo conocieron por el Mundial, es que antes de tener esa super melena, así al estilo vikingo, ya tenía pelo corto en el inicio de su carrera como futbolista. Ojo con ese dato, ¿no? No es que, uy, siempre tuvo la melena y ahora se la bajó, no. Durante la infancia, por ejemplo, cuando era pequeño, tenía cabello corto. Cuando empezó su carrera profesional, también, ¿no? A ver, cuando jugaba en el Brain, en el Molde, y los primeros meses del Borussia Dortmund en Alemania, todavía tenía un cabello corto y un corte clásico, digamos, ¿no? A medida que fue ganando el estatus de superestrella Erling Haaland, bueno, empezó a hacer crecer el cabello, la coleta, las trenzas, bueno, fueron parte de la marca personal de Erling Haaland, que volvió a cortarse el pelo en el inicio de la temporada de la Premier League. Dicen que ahora tiene un rapado estilo Bath Cut, ¿no? Así, los cortes que ahora se manejan. Vas a un barbero, un peluquero y te dice, ¿qué corte quiere? Ya tienes que manejar los términos, ¿no? Bath Cut. Muy similar al que usaba de joven Erling Haaland. El vikingo. El androide. Debutó el Manchester City el fin de semana. La Premier también está en carrera. El Manchester, por cierto, va a abrir prácticamente la jornada número 2 de la Premier. Este viernes será a las 3 de la tarde, visitando al Crystal Palace. Ahora me dicen 12:27, ya me voy. Fútbol argentino, rapidito. Mañana hablamos de fútbol brasileño. Tema del Santos que no levanta pie. Cánticos para Guillermo Barros Esqueloto en el Monumental. Ayer teníamos dos partidazos, ¿no? El que jugó River y Boca también. River frente a Vélez Sarsfield. La respuesta de Guillermo, vamos con ese detalle importantísimo, no pasó desapercibido. Los cariños que recibió en el Monumental de River.
8: ¡Algo! Gente de River, claro, recuerda su pasado en Boca y también la final de Madrid. Así lo vivía Guillermo con tranquilidad en el banco, también afuera.
9: ¿Cómo te recibió la gente de River, el sabido?
10: No, es parte de la cultura futbolística nuestra, lo entiendo y no pasa nada. Lo bueno es que todo este camino, cuando salí o cuando entré, no hay agresión. Creo que en ese sentido, tanto la gente como yo he sido siempre en toda la vida respetuoso. Ahí adentro trata de ganar cada uno y punto, nada más.
1: La respuesta de Guillermo Barros Esqueloto: River iba ganando, no levanta pie también River Plate. Con el gol de Correa y después el gol en contra de Silvero, iba ganando 2-0. Y en el segundo tiempo se lo empata Vélez con goles de Valdés y Lanzini. A ver, hablando de Lanzini, Lanzini tiene un pasado pues de River también, ¿no? Le preguntaron y él dice: le debo mucho a River. Ahora, bueno, defiende los colores de Vélez Sarsfield.
11: Yo le debo todo a este club, a mí me enseñó muchas cosas, me forjó de los 9 años que estoy en inferiores acá, después cumplí mi sueño de debutar acá en primera y bueno, la verdad que más allá de todo, saben el aprecio que yo le tengo.
1: Aprecio y todo, bueno, ahora defiende los colores de Vélez y fue precisamente el encargado de darle este empate a Vélez Sarsfield en la casa de River, que no levanta cabeza. Boca cosechó un empate, digamos, aceptable, ¿no? El empate de Boca fue en el cilindro, 1-1. Empezó ganando Racing con el gol de Marcos Rojo, ¿no? De tiro libre penal, y Merentiel lo empató al minuto 28. Algunos resultados importantes del fútbol argentino: Independiente, choque de independientes, ¿no? 0-0 fue el sábado. ¿Qué más destacamos? El empate de San Lorenzo. Se sigue hablando de la posibilidad de Guillermo Vizcarra para San Lorenzo, tras la confirmación de la salida del arquero paraguayo Gil. Hablemos un poco más de River, porque se calentó la conferencia también, ¿no? Hay ciertos dardos. Barros Esqueloto dice que River gastó 80, 90 millones y Vélez no gastó nada, dijo, ¿no?
12: La buscamos durante el primer tiempo muchas veces y no lo pudimos imponer. En el segundo tiempo, creo que el segundo gol también es una linda jugada por los costados, que va de derecha a izquierda. Para mí, en los 90 minutos, Vélez jugó del mismo modo. Intentó, el resultado era negativo. También hay que reconocer que el rival de enfrente es un rival de jerarquía. Gastó, no sé, 80, 90 millones de dólares. Nosotros no gastamos nada. Pero con el juego y con la actitud y con, fundamentalmente, la idea de pelear el resultado a través del juego, logramos empatar.
1: Interesante fue el empate que logró Vélez Sarsfield. La polémica siempre de por medio, cerrando ya este tiempo de reposición, el enojo de Otamendi con el tema del árbitro. Particularmente dicen que no sancionó un penal a Correa, el tema del VAR. Con ironía dice Otamendi: resuelven acá más rápido que en la Premier League, dijo.
13: Más allá de esta situación, ¿qué le decía el árbitro?
14: ¿Fue penal o no?
13: Yo la verdad que no lo veo, pero sí sé que hay muchas repercusiones de que lo toca arriba y abajo.
14: Y bueno, es lo que le dije al árbitro. Le digo: vos tenés asistentes que están dentro del campo y los que están afuera. Y la verdad que las cosas las resuelven muy rápido. Se lo dije en un partido anterior también a otro árbitro, que las cosas del VAR las resuelven más rápido que la Premier League, que en la Premier League tienen toda la tecnología, tienen todo.
1: Bueno, ahí está también el enojo de Otamendi. River no levanta cabeza. Fútbol argentino, la jornada número 7 ya del clausura. El próximo fin de semana, este viernes, para la gente que no va a ir a chutillar, ¿no? Boca, 20:30, va a recibir a Lanús, obligado a ganar Boca, como siempre. En el caso de Vélez, juega el sábado visitando el Deportivo Riestra. En el caso de River, jugará el domingo un gran partido, también se viene el domingo. Banfield recibe a River Plate este domingo a las 14 horas. Independiente juega con Gimnasia y Esgrima. Racing visita Independiente Rivadavia. San Lorenzo visita Instituto. Eso será el lunes recién, ¿no? Cerrando el octavo mes del año. Hablábamos de Banfield, ese es su entrenador, ¿no? Que tenía esa teoría súper interesante. Cayó frente a manos de Newell's este sábado también. 2-1. Fútbol argentino. Me dicen hora. 12:33 minutos, nos vamos. Gracias siempre por haber estado con nosotros. Triplete de canciones. Rapidito, vámonos al WhatsApp a esta hora de la tarde. Dice, hola. De una loca a otra loca, por favor, me dicen. ¿Quién? Nadia Beller. No, pues no puede ser así. Alex Sintek, por favor, me dicen la canción Loca. Saludos a tu maravilloso programa. Dice, gracias a ustedes. Buen inicio de semana al mejor morning show. Porfa, pasa el tema de Carlos Vives. Carlitos Vives, qué buena canción. Fruta fresca. Gran aporte siempre de quien siempre está. Ya tiene pasajes para todo el año en la nave. Hablamos de nuestro buen amigo Jota. Buen inicio de semana, Jotita. Abrigarse. Una canción más para cerrar el triplete. Buenos días, amigo Ivo. Saludos al gran morning show de la radio. Dice, súper el programa de hoy. Porfa, un tema de Def Leppard, una de mis agrupaciones favoritas, Love Bites. Gracias, felicidades y buena semana tengas, dice mi buen amigo Beto. Lo propio, querido Beto, para ti, en tus actividades, en todo, que sea una semana súper productiva. Y la recomendación, abrigarse. Hablando de abrigarse, ¿cómo va a estar el clima el día de hoy? Frío, ¿no? Comentario general en Potosí. ¡Qué frío hace! Lunes, la mínima 1 grado bajo cero, la máxima 8. Al momento, ¿sabes cuánto estamos? 2 bajo cero. La sensación térmica es 2 bajo cero, hace mucho frío. Pronóstico de cielos nublados a partir de las 5, sensación térmica de menos 2, debido a las ráfagas de viento, porque tenemos mucho viento. Ráfagas de hasta 45 kilómetros hora, el viento, te cuento, va a estar hasta las 4 o 5 de la tarde, así que abrigarse mucho. Mañana se anuncia ya un cielo despejado, esperemos que sí. Más adelante nos dirán las autoridades educativas si mañana vuelven las clases presenciales y nosotros lo compartimos como siempre a través de nuestras redes sociales. Ivo Mirko Vidovic en el Facebook. Así estamos. Buen inicio de semana. Nos reencontramos mañana 10 en punto. Chao.

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3: Le da la hora.
4: 12 horas 56 minutos.
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3: Le da la hora.
4: 12 horas 56 minutos.
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2: Le da la hora.
5: 13 horas 9 minutos.

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12: Le da la hora.
13: 13 horas 37 minutos.
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1: Le da la hora.
2: 13 horas 46 minutos.
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14: Le da la hora.
15: 14 horas, 11 minutos.

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1: Le da la hora.
2: 14 horas 15 minutos.
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0: Kevin O'Brien.
1: La gente se dispersa. Las luces comienzan a apagarse. Hasta aquí, la radio en concierto.
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1: Hasta la próxima.
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1: Chao, gracias por estar.

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6: Le da la hora.
7: 14 horas 34 minutos.
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0: Amables oyentes, señoras, señores, buenas tardes. ¿Será que en el transcurso de las siguientes horas volverá a nevar? Sí, eso pronostican. Sí. ¿Qué pasará? Pero son fenómenos naturales. ¿Quién? O como dice el de arriba, este es mi reino, no juréis ni por el cielo ni por la tierra, dice el de arriba. Amables oyentes, señoras, señores, buenas tardes, gracias por acompañarnos. Sí. El partido que está programado para el sábado entre Nacional Potosí y el elenco de Real Potosí a las 17 horas con 15 minutos. Sí. Es probable que se reprograme. Sí. En la transmisión del día sábado, usted recordará, dije, ¿no?, que está en duda ese partido y los directivos de Nacional Potosí, precisamente el fin de semana, enviaron una misiva a la Federación pidiendo la reprogramación de ese cotejo entre Nacional Potosí y Real. Y en el transcurso de las siguientes horas uno ya sabrá si acepta o no acepta la directiva de Real. Sí, usted sabe que tiene que haber una consulta. Por decisión propia, la Federación no puede tomar decisiones. Usted recordará que cuando Real Potosí jugó o debía jugar con Die Strongest, sí, la Comisión de Competiciones dijeron no, tiene que disputarse nomás el partido en la ciudad de La Paz. Eso fue en mayo, sí. Y don Freddy Marque y compañía tuvieron que contratar un vuelo charter para, primero viajaron a Uyuni, pero no, sí. Y estaba combinado Real para jugar con Die Strongest. Pero ahora es diferente, ¿no? ¿Qué pasará? Seguramente van a hacer la consulta al cuerpo técnico de Real, a la cabeza del profe Flavio Torres, si acepta o no acepta, sí. Porque don Eduardo Villegas, sí, como funcionario de Nacional, tiene que aceptar lo que dice el presidente, ¿no? Sí. Bueno, está en para reprogramar, sí, el partido. ¿Qué pasará? Sí. Pero va a haber un comunicado oficial en el transcurso de las siguientes horas. Sí. Pero antes de desgranar, presento a Emma, que ya está en el estudio número uno, muy arropada, la veo. Sí. ¿Cómo está, Emita? Buenas tardes. Yo también estoy arropado, sí, con tanto frío que hace, sí, hasta los usos ya duelen, sí. Pero, ¿qué se va a hacer? Buenas tardes.
1: ¿Cómo está, Juan Carlos? Buenas tardes. Muy buenas tardes a los oyentes de Compacto Deportivo.
0: Bueno, la abuela andaluza, diría, sí. La abuela andaluza, que es tan ocurrente, sí. Gema se llama ella. Gema, sí. Es muy ocurrente ella en sus columnas, sí. Y diría, bacalá y más bacalás, diría, sí. Bacalá y más bacalás, diría la abuela andaluza, ¿no? No porque diga un panadero de cualquier pueblo le dais categoría de noticia, decía la abuela, la andaluza, sí. Pero hay rumores, sí, pero no me consta, sí, que Mauricio Soria en el transcurso de hoy dejaría de cumplir sus funciones como director técnico de Always Ready. Pero uno se pregunta, sí, don Andresito, ¿qué pensará, no? Desde que asumió Mauricio Soria, ha disputado un total de 10 partidos, sí, y no ha perdido ni uno. Solamente que a la directiva de Always no aceptó el empate con Real Potosí. Tampoco el empate del día de ayer ante Tomayapo. Pero si analiza, o analizan, sí. Por ejemplo, con Tomayapo todo es parejo, sí. De los 16 partidos que han jugado ambos planteles, sí, 6 triunfos para Always, 5 para Tomayapo, 5 empates. Bueno, las estadísticas también dirían, bueno, sí, pero si nunca se perdió con, o nunca se empató con Tomayapo, y ahora se logra ese punto, porque Bolívar es el más beneficiado, sí. 10 partidos y don Mauricio, sí. ¿Será que continúa? Aunque también hay rumores, digo, no me consta que volvería Julio César Valdivieso. ¿Cómo es esto? Volvería Julio César Valdivieso. Porque otra opción para Julio César no tendría ya, porque piensa dejar Gualberto Villazuel San José. Sí. Porque solamente de acuerdo a las normas pueden dirigir a 2 clubes en una temporada. Ya dirigió a Always y ahora a Gualberto Villazuel San José, pero puede volver. Es igual que don Marcelo Estracia, sí. Don Marcelo primero, a inicios de la temporada, dirigió a Fútbol Club Universitario, luego se fue a Always, sí. Pero ¿cuántos partidos dirigió don en la primera división? Cuando perdió con Die Strongest, no le gustó eso a don Andrés, que pierda como local ante Die Strongest, ¿eh? Y le dijeron, gracias. Pero Mauricio Soria, sí. A ver, comenzó con ABB, le ganó 3-1 en condición de visitante. Después se fue a Oruro y fue una noche para el olvido. 2 autogoles de Joao Quiñones, el otro de John Jairo Villegas. Y lo acusaron a Ronaldo Anacota y los 3 fueron desafectados. Pensaban que, o sea, en vez de ir hacia adelante habían ido hacia atrás, sí, los dirigentes de Totora Real Oruro. Luego le ganó a Fútbol Club Universitario 4-0, venció a San Antonio 3-1, le ganó a Bolívar por 1-0. En Santa Cruz de la Sierra empató con Blooming. Hubiese perdido ese cotejo si marcaba el gol Moisés Villazuel. Luego fue a Oruro, le ganó a Gualberto Villazuel San José y ese empate con Real, sí. 1-1 en el minuto 90, donde argumentó que muchos de los jugadores estaban con dolores estomacales, sí. Y el de anoche, sí. Pero los números reflejan, ¿no? Sí. Para eso son las estadísticas, sí. 6 triunfos para Always, 5 para Tomayapo. 5 empates, ahí están los números, pero don Andresito por ahí no tiene tiempo para repasar, sí, sí. Marcelo Robledo también se rumorea que podría conducir al plantel de Aurora. No le gustó al señor Cornejo el empate con Real, sí. Bueno, si pierden con Real o empatan con Real, creo que van a estar en riesgo los cargos de directores técnicos, ¿no? En lo que va, sí. A ver, Aurora, sí. Pero venía ganando Aurora, sí. En la Copa Bolivia o en la Copa Paceña. Ya Aurora, sí. Aurora le había ganado a San Antonio, sí. Pero en el torneo doméstico, sí, por ahí eso le molestó al señor Cornejo, sí. Porque el último triunfo fue el 24 de julio, cuando le ganó a ABB 3-2. Es decir, hace 5 partidos que Aurora en el torneo todo contra todos no gana. Porque estaba ahí en los primeros lugares. Empató con Die Strongest 1-1 en condición de visitante. Luego empató con Independiente Petrolero 1-1, perdió en casa ante Bolívar 4-2, perdió como local, sí. Luego fue derrotado con Blooming 3-0 en el torneo todo contra todos y con Real, y a don Diego Umaña le dijeron gracias, basta, hasta aquí nomás, sí. En esto del fútbol, sí. O en otros términos dirían la... Ese es el destino de los entrenadores, sí. A ver, ¿quiénes nomás están en la actualidad? El único club, sí, que... O los clubes que mantienen del inicio de temporada son ABB, con Sebastián Prado, sí. Aunque un partido estuvo Pablo Godoy, sí. Después, como le dieron gracias a don Giancarlo Umaña, sí, es Guavirá, al mando de Leonardo Egues, aunque la temporada debía arrancar con Joaquín Monasterio, pero no, Leonardo Egues está desde el primer cotejo, cuando perdió con Blooming 5-0. Fútbol Club Universitario volvió, sí. Es decir, ABB y Real Potosí son los únicos clubes que mantienen a su cuerpo técnico. En concreto, Real Potosí, porque Pablo Godoy dirigió un partido, ABB, sí, ABB, sí. Solamente Real. Ah, eso indica que don Freddy Marca respeta procesos, ¿ah? ¿Eh? Pero esto es, sí. A ver, ¿qué más indica? Sí. Otros datos más les voy a estar complementando. Usted sabe que ganaron Bolívar, sí. Ah, dice, ya me mandan, dice, ya es oficial lo de Soria. No es más director técnico de Olver, ah, la flauta, Mauricio. Ay, Mauricio, te vas invicto de Olver, loco, sí. Dice alguien de la casa para defender la casa. Eso significa que va a ser Pablo Godoy, sí. Sí, aparecía en una fotografía también. Ve, dice ahí, Pablo Godoy, director técnico de la reserva, asume el primer equipo desde este lunes. Ay, Mauricio, pero seguramente vas a reclamar, sí. Vas a reclamar, sí. ¿Qué se puede hacer, sí, en esto del... los entrenadores? Estuve leyendo un artículo que... en una entrevista que le hicieron a Jürgen Klopp, un técnico exitoso, sí, campeón con el Liverpool, especialmente con el Liverpool de Inglaterra, sí, que tiene una frase famosa, sí. Fútbol a todo gas, dice él, sí. En esa entrevista al señor Jürgen Klopp, que actualmente ahora asume la dirección técnica de la selección de Alemania, sí, dijo, sí, no tenemos a Mbappé, no tenemos a Dembélé, no tenemos a Dou, no tenemos a Barcalá, pero trabajando y esforzándonos podemos vencerlos, dice, ¿eh? Podemos vencerlos, sí. Bueno, pero en Bolivia no, todo es ganar y ganar. Se olvidan del empate y de las derrotas, sí. Los dirigentes especialmente, que no tienen paciencia. Ahora que está de vacaciones, por ejemplo, Pep Guardiola, en ese mismo programa donde les entrevistan a los famosos en Carrusel Deportivo, sí, que va, y le preguntaron a Pep. Primero le dijeron, está solo, le dicen, sí, estoy solo, porque él se divorció de su esposa, pero la sigo queriendo, dice, solamente que ella no toleraba que esté todo el día en los entrenamientos, los domingos con el fútbol, sí, y poco a poco esa pasión con ella se fue aminorando, dijo Pep Guardiola, se fue. Es igual que en el fútbol, cuando un jugador pierde la pasión de jugar, ya no sirve, dice, ya no sirve. Es por ello que yo prefiero tener jugadores que tengan un fuego interior para salir adelante, dice. Ah, es interesante, son esas charlas en Carrusel Mundial, por si acaso. A ver, capte, a través de la cadena SER de España. Solamente va los domingos. Los domingos, sí. Carrusel Mundial, titula, sí. Es interesante, porque ahí están exjugadores, exdirectores técnicos en ese panel, y uno va aprendiendo, yo al menos, sí. Rescato muchos conceptos de ese programa, sí. No es que esté imitando, solamente lo que hablan del fútbol con mucha altura, sí. Y por ello que quienes intervienen, por ejemplo, en dicho programa, a los fanáticos del fútbol, ¿sabe cómo los llaman estos caballeros? Sí, las basuras humanas, en un estadio, dice, ¿eh? Las basuras humanas, dice. Bueno, ahí está. Bueno, Mauricio se va, ay, 10 partidos, a ver, ganó 7, empató 3, y Bolívar, ahora solamente la diferencia es de 2 puntos, sí, porque antes era ya de 9 puntos, sí. De 9 puntos, sí. A ver, a propósito, ¿cómo está la tabla de posiciones con los partidos que se han disputado? Sí. Always 35, Bolívar 33, Die Strongest 30, Oriente 26, Real Potosí 25, aunque dicen que por en este nuevo modelo que tiene la FIFA, primero se lo considera el equipo que tiene más victorias, todo. Pero ya, Guavira tiene 7 victorias y Real tiene 6, ambos tienen 25 puntos, pero si uno va al gol diferencia, Real Potosí tiene más 11 y el plantel de Guavira tiene menos 1. ¿Ves cómo entiende uno? Sí. Ah, ahí está. Sí. Y en la zona baja sigue Fútbol Club Universitario, que mañana juega ante Nacional Potosí. Será un asunto de Compacto Deportivo desde las 18 horas con 30 minutos. A propósito de la programación, para tomarlo en cuenta al amable oyente y a las firmas comerciales que nos honran con su apoyo. Sí. Mañana no va la tira. El miércoles tampoco. Esperemos que se juegue el partido, ¿no? Entre Real Potosí y Tomayapo. Esperemos, sí. Hacemos, sí. Esperemos, sí. Porque ustedes recordarán que en el cotejo que debía jugar Nacional Potosí con Tomayapo, el responsable del Ryegrass dijo: el campo de juego no está en las mejores condiciones, pueden haber lesiones, todo. Pero ¿qué pasará? Y por ahí anuncian que puede volver a nevar, va a volver a nevar. Lo de Cochabamba está seguro, porque Nacional ya se fue. Ya están allá, en la yacta. Y volviendo a la programación, le señalaba, sí, miércoles no, sí, pero sí, esperemos que se juegue, sí. Y estaré Compacto Deportivo desde las 18:00. El día jueves la tira irá normalmente, depende también, por ahí pueden reprogramar el partido para el día jueves, depende del clima, ¿no? Del clima, sí. Viernes no va la tira de Compacto Deportivo. Y como van a reprogramar el partido entre Nacional, sí, frente a Real, tampoco. Porque, de acuerdo a la programación de la radio, viernes 28, viernes 29, habrá transmisión en vivo de la festividad de San Bartolomé, ¿no? Sí, viernes 28, viernes 29, sí, eso para las firmas comerciales y los oyentes.
1: ¿Qué? Sábado 29.
0: Sábado 29, sí, soy humano, sí, sí. No hay perfectos en esta vida, sí. Viernes 28 y sábado 29, no solamente clásica, sino es una red de medios de comunicación que van a estar siguiendo minuto a minuto de lo que va a pasar todo. Bueno, esa es la programación, o digo, la agenda de Compacto Deportivo. Sí. Pero mañana estaremos 18:30, media hora antes. Esperemos que se juegue el día miércoles, sí, acá. Depende también del informe del ingeniero Gustavo. Gustavo se llama el ingeniero, sí. Me olvidé su apellido, sí. Bueno, gracias por acompañar. Luego hablamos de la Copa Simón Bolívar. Ah, otro dato, sí. A ver, Bolívar, cuando esté jugando el 2 de septiembre, ¿a qué hora va ese cotejo? El 2 de septiembre, Bolívar, ¿a qué hora va? A las 10, no, a las 15:00. ¿Qué día cae? ¿2? Miércoles, a la miércoles, 2 de noviembre. Será para apuntar, especialmente para los estadígrafos, sí, para aquellas personas que llevan con precisión los datos, sí, como en Compacto Deportivo, sí. Será el coteco número 2000 de Bolívar en la primera división. Ojo, estoy aclarando, desde 1977. 2000 cotejos en la primera división. Aquí no están incluidos cotejos de cuando jugó la Copa Simón Bolívar, tampoco de la Copa Libertadores de América, la Copa Sudamericana, ni la Copa Merconorte, ni la Copa Conmebol, etc. Solamente en el fútbol boliviano, cuando comenzó en el año de 1977, sí, Bolívar, sí. Cuando esté jugando con Gualberto Villarruel San José, será su cotejo 2000, según mis datos extraoficiales, sí. Porque el cotejo 1998 será ante ABB, ¿cuándo? A las 20:30, el 27 del presente mes. El coteco 1999, ¿con quién va a jugar? Con Die Strongest, en condición de local, el 30 de agosto. Y el coteco 2000, frente a Gualberto Villarruel San José en Oruro. Según mis datos extraoficiales, como diría Lorenzo, el maestro, mi maestro, sí. Bueno, ahí están. Después de Bolívar, ¿sabe cuál es el club que ha disputado más partidos en el fútbol profesional boliviano? Sí, es Oriente Petrolero. Oriente Petrolero, ¿cuánto lleva? 1960 partidos. Tira para largo. ¿Cuándo? Para su coteco 2000 será en el 2028, supongo, sí, en el 2028. El tercer equipo que ha disputado más partidos en la primera división es Die Strongest, 1956 partidos. Después aparece Blooming y todo. Y por ahí me pregunta, ¿y dónde está Real? Ah, no, Real está nomás ahí abajo. Real ha disputado con el empate frente a Aurora 1022 cotejos, sí. Pero están ahí entre los 10 planteles que han llegado a esa cantidad. Después el resto está en segundo plano, sí. Con el respeto que se merecen, ¿no? Independiente Petrolero, Always Ready, Nacional Potosí, Tomayapo, San Antonio, ta, ta, ta. Sí. Bueno, ahí están los datos. En lunes, un programa diferente. Bueno, nos vamos a la pausa, la primera. Sí, la primera en Compacto Deportivo. ¿Qué estará haciendo Mauricio Soria? Sí. Su salud, lo primero. 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El equipo de sus amores, de la banda roja, le ganó a Independiente 3-0. 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
0: Bueno, una vez más agradecer a la dirección de la radio por esto de los horarios, todo está. Ya nos dio el ok, el visto bueno, el director, sí. Percy, sí. Bueno, me manda un mensaje el oyente anónimo. Dicen que en su carrera Vladimir Castellón marcó 200 goles. Uy, es una tarea, pero sí. Tendría que llevarme tiempo, sí, para repasar los 200 goles, porque Vladi jugó, su primer equipo fue Aurora, después de Aurora pasó a Wisterman, de Wisterman vino a Real, de Real a Nacional, de Nacional a Bolívar, de ahí volvió, pero por ahí en esto de las estadísticas, sí, no quiero yo entrar en ese terreno, sí. Hay algunos que lo consignan los goles de la Copa Simón Bolívar, etcétera, etcétera. Por ello, como diría Lorenzo Carri, sí, los emplazo, decía, sí. Bueno, sí, se ha marcado 200, bienvenidos, sí. O, por ejemplo, a ver, Lionel Messi, sí, este fin de semana perdió a su equipo ante Toronto, 2-1, perdió, sí, a propósito de estadísticas. Yo voy llevando las estadísticas de los goleadores del mundo, todo, sí. Es una tarea media compleja, pero me gusta, sí. Me encanta, sí. De lo contrario, no estaría. A ver, Lionel Messi ha convertido ya 94 goles con el Inter. Es decir, ¿cuántos goles le faltan a Leo? Le faltan 77 goles para el gol 1000, sin tomar en cuenta los goles que convirtió en los partidos amistosos a nivel de clubes, sí. Sí. Por ejemplo, a Cristiano, que me dio un dato, el oyente anónimo, le faltan 23, sí. No sé cuántos goles habrá marcado Cristiano en partidos amistosos a nivel de clubes, todo. No, sí, solamente datos oficiales que destaca la, ¿cómo es esto?, la Federación Internacional de Historia y Estadística. Es por ello que a Romario, a Pelé, a Freider Nech, les dijeron, ustedes no han llegado ni a los 1000 goles, pero ellos habían anotado en su agenda los goles que habían convertido en los partidos amistosos y aquellos golazos en las playas de Copacabana. Es por ello que las estadísticas tienen, sí, no son definitivas, pero para aclarar, hay algunos que despistan, por si acaso, sí. Pero por ahí, Vladi, por ejemplo, el año pasado, con la casaca de Real Potosí, marcó una cantidad de goles en la Copa Simón Bolívar, sí. Y eso no se lo consigna en su carrera, sí, puede ser. Pero hay que tomar todos esos detalles, sí. Bueno, a ver, vamos a la jornada que se viene. La jornada que se viene para este fin de semana. Mañana, ¿eh? Aquí está, con el estilo particular de Compacto Deportivo, con la autenticidad que nos caracteriza, guste o no guste, aunque incomode, aunque incomode. Por ejemplo, a ver, el goleador histórico de Real Potosí es Darwin Peña. Va a tener que pasar años y años para que lo superen al negro, sí. Lo superen al negro, sí. Más de 90 y tantos goles tiene. No, eso va a pasar mucho tiempo. O como en Nacional Potosí, va a tener que pasar mucho tiempo para que lo superen a Tommy Tovar, sí, a Tommy Tovar. O va a tener que pasar años o décadas para que lo superen a Víctor Hugo Antelo, que lleva más de 350 goles en la primera división, sí. Bueno, hablando de números y números, sin querer queriendo, pero gracias, oyente anónimo, que le den pelota Real, sí. Bueno, mañana, comienza la 17ª fecha. Pero antes de eso, a ver, los lunes va a estar con este nuevo formato, sí. Usted sabe que empató Tomayapo, empataron Guavirá Blooming, que Bolívar le ganó a Totora Real Oruro, que Nacional le ganó a Independiente Petrolero, que Real obtuvo su sexto empate ante Aurora en Cochabamba, que ABB empató con Gualberto Villarruel, que Oriente Petrolero obtuvo su primera victoria como local ante San Antonio, ya. Y Die Strongest lleva 10 partidos frente a Fútbol Club Universitario. Es decir, se han disputado en el actual torneo 128 partidos, se han convertido 389 goles. ¿Quién creerá que el Pichichi, como dirían en España, es Juan Fajardo de ABB? Lleva 11 goles. Sí. Después aparece Cauterucho y ya. 163 goles en el primer tiempo, 226. Y desde aquí el primer gol convertido por el Bigotón, ya así, Lucía Bigotes, Beizaga, el puntero izquierdo de Blooming, que de Stormes se fue a Blooming, sí. Hasta el día de ayer, con ese gol de Ramiro Egues, ese jovencito tiene mucho futuro, sí. En Blooming no le dieron mucha bola a Ramiro, sí. Pero en Tomayapu está demostrando. se han marcado 37.288 goles, según mis datos extraoficiales, porque los datos oficiales, como diría Óscar Revilla, que en paz descanse, lo tiene la Federación, pero ellos no los publican, pues, no los publican, sí, los datos, todo, sí. Con eso no estoy reclamando que me den laburo, no. Bueno, a ver, mañana, Gualberto Villarruel, San José, frente a Oriente Petrolero. El primer partido que jugaron ambos planteles fue en Oruro, el 3 de marzo del 2024, y fue la única victoria de Oriente Petrolero en Oruro. Es decir, mañana será el quinto partido. Tres victorias para Gualberto Villarruel, un triunfo para Oriente Petrolero, y ahí estará don Jordi, sí, y otra vez lo cuestiona a don Jordi, sí, a don Jordi, vamos.
1: El árbitro será Jordi Alemán, primer asistente Alfredo Valdés, segundo asistente Edson Macero, en el VAR estará Héctor Sandoval.
0: Bueno, y en la acta, por ejemplo, don Jordi Alemán dice que por el penal, usted sabe que de sus declaraciones de don Erwin Sánchez fueron, ay, sí, eran para temer. Y es por ello que el vicepresidente de la Federación Boliviana de Fútbol en las últimas horas ha emitido un comunicado que le va a seguir un proceso a Erwin, ¿no? Por hablar de más, sí, dice que no, ya. Y en ese cotejo usted ve las imágenes, cómo va Gabriel Valverde a reclamarle a Jordi Alemán. Y dice que se expresó con algunas palabras nada respetuosas, sí, nada respetuosas. Lo propio con Denilson Durán, porque los echaron a los dos en el partido del día de ayer. Usted sabe cómo es el léxico, el lenguaje en el mundo del fútbol, ¿eh? Sí. Como diría Dante Panzieri, no tienen cosas interesantes que decir, dicen, ¿eh? Dante Panzieri. Bueno, ya es un problema aparte, que no me incumbe a mí, que le hayan dicho la madre que te puntos suspensivos o hijo de tal, ya no, sí, ya no. Pero viendo las imágenes, Gabriel Valverde va, basta, sí, con sus gestos, todo, sí. A propósito de gestos, sí. Si uno va al concepto real, sí, tiene diferentes conceptos la palabra gesto. ¿Eh? Es que por ahí me dicen, ese me ha hecho gestos, mami. Sí, sí. Pero también podría decir, ese caballero tiene un buen gesto, depende, por eso ya. Mañana. Un asunto de compacto deportivo desde las 18 horas con 30 minutos, desde exteriores, Fútbol Club Universitario Nacional Potosí. Los números favorecen a Fútbol Club Universitario. 6 victorias, 4 empates, 4 para Nacional, 4 empates, y ahí está un árbitro FIFA.
1: Dirige el árbitro Ivo Méndez, primer asistente Carlos Tapia, segundo asistente Juan Pablo Aramayo, en el VAR estará Carlos Artiaga.
0: Cuando retornemos, luego de estos anuncios con las firmas comerciales, seguiremos argumentando o más datos con relación a los partidos del miércoles y del día jueves. Un saludo para Abad y para Wilfredo, que me alimentan con la nómina de árbitros. Gracias. 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

0: A ver, por ejemplo, ¿quién lo puede acosar a Tommy Tovar? Sí, es William Álvarez. Pero en este momento la diferencia es amplia, ¿no? 30 goles le saca de diferencia Tommy Tovar a William Álvarez para que sea el goleador histórico. Vaya uno a saber si William continuará o no continuará en Nacional, ¿no? Es por ello así, ¿o siente? Sí. Es medio complejo esto de las estadísticas, sí. Hay que contrastar, sí, hay que contrastar. Yo, por ejemplo, cuando veo en las redes sociales algunos datos, lo obvio, sí, sí. Digo, no, pero algunas veces también me interesa y digo, ¿qué datos más interesantes? A ver, veré el mío, si coincide o no. Sí, algunos sí coincide. Bueno, sigamos. El día miércoles, San Antonio de Bulo Bulo frente a Die Strongest. Ante Die Strongest, a ver, sí. Se han enfrentado en 7 oportunidades, sí. El único triunfo de San Antonio ante Die Strongest fue el 28 de abril, el 28 de marzo del 2020, de febrero, digo, del 2024, cuando le ganaba 5-1. Nadie creía cuando San Antonio ganó el primer certamen y se clasificó a la Copa Libertadores de América. Y desde aquel cotejo, no ha empatado ni ha ganado San Antonio. Y mañana una terna, no, el día miércoles, una terna cruceña dirigirá.
1: El árbitro será Miguel Ángel Vargas, primer asistente José Antelo, segundo asistente Jorge Fernández. En el VAR estará Rafael Subirana.
0: Y esperemos que se juegue. Real Potosí, Tomayá, por la historia es corta. Todo comenzó un 12 de septiembre del 2021, cuando en una jornada nocturna Real le ganó por 1-0. Y después dos empates en condición de visitante, pero es un partido clave para Real. Sí, para Real. 3 puntos valiosos en juego y una terna orureña dirige ese cotejo.
1: El árbitro será Javier Rebollo, primer asistente Jesús Ramírez, segundo asistente Ronald Antonio. En el VAR estará Carlos García.
0: Vuelve a Real Potosí Luis Alberto Alí. Está en duda la inclusión de Robson dos Santos, que anoche salió en el primer tiempo y lo reemplazó Gino Barbieri. Gino Barbieri, sí. Bueno, esto continúa. El día miércoles, 20:30. Blooming frente a Totora Real Oruro. Los de Blooming se deben acordar de aquella goleada del 6 de diciembre del 2025. Director técnico Mauricio Soria. Totora Real Oruro 10, Blooming 1. Para no creer, era así. Blooming, como local, no ha perdido ningún partido con Totora Real Oruro. Es decir, solamente jugaron 2 veces, sí. 2 veces. Y ahí estarán
1: El árbitro.
0: Los árbitros potosinos.
1: El árbitro será Ronald Mamani, primer asistente Álvaro Copa, segundo asistente Juan Condori. En el VAR estará Gustavo Vera.
0: Y el jueves continúa a las 15:00, Always Ready Aurora. Todo comenzó un 29 de septiembre de 1977, cuando Always Ready le ganaba en la ciudad de La Paz, en el estadio Hernando Siles, 2-1. Y como local, Always Ready estará enfrentando a Aurora su 17º partido. 12 victorias, 4 derrotas, ningún empate y una terna orureña dirige ese cotejo.
1: El árbitro Cristian Condori, primer asistente Edward Saavedra, segundo asistente William Medina, en el VAR Jonathan Mamani.
0: Y esto continúa a las 18:30, Independiente Petrolero Guavirá. ¿Cuándo fue el último triunfo de Guavirá ante Independiente Petrolero? Según mis datos, 20 de mayo del 2025, y ahí Carlos Áñez a los 77 minutos marcaba el gol de la victoria. 24 triunfos para Independiente Petrolero, 20 para Guavirá, 10 empates, pita.
1: El árbitro Bruno Vera, primer asistente Agustín Escalera, segundo asistente Daniel Puma, en el VAR Jorge Justiniano.
0: Y para Bolívar, Xucoteco 1998, según mis datos extraoficiales, sí. Bolívar ABB. Los 10 partidos que disputaron fueron triunfos para Bolívar, ¿eh? Triunfos, sí. Todo comenzó un 4 de mayo del 2025 cuando vencía 3-0, después le ganó 3-2 y últimamente 2-0 y una terna paseña dirige ese cotejo.
1: El árbitro Erlan Salazar, primer asistente Eric Rojas, segundo asistente Juan Carlos Quispe, en el VAR Gad Flores.
0: Bueno, ahí están los datos, sí. Datos y más datos entre lo que lo destacamos acá en Compacto Deportivo. Reiteramos, mañana la tira no va, sí. El día miércoles también, pero esperemos que los fenómenos naturales no impidan, ¿no? Sí, los fenómenos naturales. Pero mañana está garantizado el partido en Cochabamba, porque ya están allá, sí. Allá, en la yacta. Hablemos de la Copa Simón Bolívar, a ver un poquito de rebote, dándole pelota, dándole bola. Todo hacía suponer que Mineros le iba a dar un repaso de fútbol a 10 de noviembre, Wilstermann Cooperativas, pero no fue así. El día de ayer empataron 3-3. Por ese mismo grupo, Independiente de Cochabamba le ganó a Atlético Juniors de Chuquisaca 2-0. Sí. 2-0. A ver, todo comenzó cuando Fatic empató con Empresa Minera Guanuni 2-2 por el grupo A. Por ese mismo grupo, ayer, Atlético. Oh, ¿qué pasó con Libertad? Ay, con Libertad de Pando. Por ahí, ¿no? Sí. Atlético Sucre le ganó 8-0. Sí. 8-0, contundente, sí. En el grupo B, 26 de febrero de La Paz le ganó a Gisca Nacional, también de La Paz, 2-0. Hoy están jugando, sí, están jugando en este momento por el grupo B, Ingenieros con Chaco Fútbol Club. Ya le comenté del grupo C, sí. Ya, en el grupo D, el día sábado, Municipal Tiquipaya empató con Virginia, SC, 1-1. Y ayer, Deportivo San Martín de Tarija se fue al Beni y le ganó a Universitario del Beni por 1-0. Y aquí está. Ahí está su chapa de candidato. Universitario de Chuquisaca se fue a Tarija, sí, y le ganó a la U de Tarija 2-0, el equipo dirigido por Javier Vega. Y por este mismo grupo, el grupo E, el

0: los siguientes cotejos. ...10 de noviembre, Bisterman Cooperativas juega con Atlético Junior de Sucre, mientras que Mineros tiene que viajar a Cochabamba para jugar con Independiente de Cochabamba. Esto, los cotejos por la segunda fecha de los representantes potosinos, sí. Bueno, ya estamos llegando a la parte final. Mañana martes... se van a completar los partidos de vuelta de la Copa Libertadores de América. Van a jugar Independiente del Valle con Tolima. Este cotejo lo va a dirigir don Darío Herrera, que anoche estuvo dirigiendo. ¿Qué partido dirigió don Darío? ¿Fue River Vélez o...? Sí, River Vélez, sí. Sí, él fue el que dirigió. A ver cómo es, a ver, River iba ganando 2-0 y ganó Vélez, empató Vélez, sí. Hernán Mastrangelo será Flamengo, los integrantes de Flamengo, dirigido por el señor Leonardo Jardín, el portugués, van a estar atentos al desenvolvimiento de los jugadores de Independiente del Valle y Deportes Tolima. El miércoles River Plate estará jugando en el Monumental. River Plate ante Independiente Santa Fe con el arbitraje de Esteban Ostojic del Uruguay, y en el VAR estará Leodán González. Hoy también hay partidos en España. A falta de panes, buenas son las caucas. Me falta un minuto y me voy. Sí. Para volver, ¿cuándo? Si Dios lo permite, el jueves con la tira. Sí. Hoy es lunes, ¿no? Sí. Lunes juegan Osasuna, Levante, Málaga, Deportivo La Coruña. En el fútbol argentino, como diría Walter Pinto, a falta de panes, buenas son las caucas. Tigre con Central Córdoba, Lanús con Argentinos Junior, Talleres, Rosario Central. El único club invicto en el fútbol argentino es Vélez Sarsfield. Nada más, amigos, llegamos a la parte final. Esperamos haber estado al alcance de cada uno de ustedes. 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Una vez más reiteramos, la tira de Compacto Deportivo no va martes y miércoles. Estaremos retornando el día jueves, si Dios lo permite, porque hay fútbol y tengo que cuidar la herramienta de trabajo. Usted sabe que el sábado relaté 2 partidos y ya no hay la misma, sí. Pero la fuerza interior todavía continúa. Buenas tardes, permiso.
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0: 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Tiempo cumplido. Ha sido un gusto verlos acompañado en una tira más de Compacto Deportivo. Será hasta el día de mañana desde exteriores, a partir de las 18:30. Que tengan buenas tardes.
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14: Le da la hora.
15: 16 horas 11 minutos.

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0: ¡Ay! ¡Ay! ¡Qué barbaridad! ¡Qué frío el que te... Ahora sí que hay que hablar de frío, porque pues mi prima me escribió ya esta mañana y me dijo: Leti, ¿cómo está el frío por allá? Debe estar matador. Bueno, pero antes de hablar del frío, voy a saludar a mi jefe. Jefe, ¿cómo está? Buenas tardes.
1: Hola.
0: Ahí está. A ver, le subo acá y le subo acá, pero le vuelvo a subir acá. A ver, ahora sí, jefe, ¿cómo está?
1: Hola, Leti, ahora sí me escucha bien.
0: Ahora sí lo escucho bien, jefe.
1: ¿Ya?
0: ¿Qué tal amaneció usted? Tranquilo con el buen aire acondicionado que usted tiene, las estufitas por todo lado de la casa. Usted amaneció como un niño bonito, ¿verdad?
1: Bueno, Leticia, ¿cómo estás? Primeramente, muy buenas tardes.
0: Buenas tardes
1: a la audiencia que está
0: en Cochabamba.
1: En diferentes partes de nuestra ciudad.
0: En Cochabamba, jefe.
1: En el país también.
0: Saluda a mi prima.
1: Le saludamos a la prima.
0: Beba.
1: ¿Cuál es el nombre?
0: Beba.
1: Beba, más cortito, Beba. Saludos para ella.
0: La consentida de la familia, la Beba.
1: Bueno, un saludo para ella, para Beba, que nos está escuchando en la ciudad de Cochabamba, hasta allá y hasta muchos otros lugares que llegamos a través de nuestra página de internet, el www.radioclásicapotosí.com.
0: Sí, qué lindo, jefe, y qué linda la nieve, el frío que nos mandamos ayer, jefe.
1: No, sí, un frío bastante fuerte el día de ayer, donde, bueno, estaban terminando de bailar, ¿no? Muchos de los danzantes en la festividad de... bueno, los chutillos, ¿no? Más bien en el comité, los chutillos, en el comité.
0: 21 comparsas que se quedaron fuera.
1: Sí, imagínense, tanto
0: Dios
1: frío,
0: dijo, no quiero que
1: pero
0: me...
1: aún así ha habido fraternidades que todavía no han hecho el paso, ¿no? En tanta lluvia,
0: sí.
1: Sí. Bueno, yo por lo menos lo he seguido a través de las redes.
0: No salió, jefe. Hasta las niñas salieron, sí, ¿cómo sí, que no salió,
1: no,
0: jefe?
1: No salí,
0: solteros, sin compromisos, no, pleno no, centro de la ciudad.
1: Frío. Imagínense, la verdad me dio un poco de flojera,
0: ¿No era frío?
1: Frío, también un poco de frío, flojera, ¿sabes? Me quedé aquí escuchando la radio, escuchando buena música.
0: Es que así mi prima no va a querer llegar, porque ella tiene que llegar acá.
1: Tenemos un poco el ambiente con la música a través de la radio, los que estaban en casita. Bueno, fue otro, un domingo... Como todos los domingos, ¿no?
0: Sí.
1: Domingo familiar también, un poco. Entonces, creo que no sentí mucho el frío que muchas personas han sentido cuando estaban bailando, cuando salieron un poco a ver el convite. A partir de las 7 de la noche ya se notó, ¿no?
0: ¿Qué comparsa usted estaba esperando, jefe?
1: No, esperando no, como le dije, no fui a ver, no estuve en
0: el convite. Pero sí estaba ahí viendo. En el internet estaba
1: lo que estaba ahí bailando, lo que aparecía, estaba por ahí en el TikTok, digamos, ¿no?
0: O sea, pero no estaba esperando un...
1: Evidentemente no.
0: En la facultad que usted estudió, ¿cuál es la danza?
1: Economía, ¿no? Yo soy economista de economía,
0: sí,
1: en la carrera de economía, a ver qué danza, creo que bailan, creo que tinku, y si no me equivoco... ¿no?
0: ¡Ah, un día, qué lindo! ¿Cómo? Está muy de moda el tinku.
1: Sí, no.
0: A ver si un día nos hace un pasito, jefe.
1: No, tampoco bailé, ¿no?
0: No le gusta bailar.
1: No había...
0: Dos piernas.
1: En mi época no había todavía... La facultad que estuviera bailando, digamos, esa danza.
0: ¿Pero si hubiera habido? ¿Bailaba?
1: No, creo que no.
0: ¿No le hace a la danza?
1: No le hago a la danza, tengo dos pies izquierdos.
0: Yo me envío un gran saludo a Gabrielita Cordero Leitón, que ha tratado miles de veces de enseñarme a bailar de todo. Tengo dos piernas izquierdas, pero bueno, le hacemos ahí a la jugada. Mi prima me dice que en Cochabamba está... una lluviecita y un frío de la misma manera, así que pues nosotros con nievecita, así de blanco.
1: A nivel nacional está trascendiendo este frío,
0: sí.
1: En diferentes lugares. Nieve que también en algunos lugares que también está nomás el tema que, bueno, lo que estamos viviendo aquí en Potosí, en otros lugares también se está viviendo.
0: Sí, señor. ¿Qué estará pasando, señor, con el mundo?
1: El cambio climático, bueno, el fenómeno del Niño, bueno, muchas cosas que deben estar pasando con el tiempo. Hace un momento nomás escuché de que también las aguas en el lago Titicaca se están volviendo locas. Hay mucho que hablar con respecto a ese tema, el tema climático, ¿no? A nivel nacional, no solamente acá en Bolivia, en todas partes,
0: en todas
1: que
0: partes
1: se está sintiendo, ¿no? El cambio climático, el tiempo se está volviendo loco. En otros lugares vemos que hay bastante viento, vientos huracanados. En otros lugares, como te digo, el tema de la lluvia, ahora lo que es la nieve, y bueno, hay tiempos
0: complejos. Es que estamos acostumbrados a la nieve, pero las dos nieves seguidas que tuvimos y el viento de luego de la nieve de días pasados realmente ha estado con mucho dolor de cabeza, jefe.
1: Así es.
0: Dolía realmente el cuerpo con ese viento tremendo que por poco ya no tiene conductora, jefe.
1: A ver, le voy a arreglar la consola.
0: A ver, nos arregla la consola mientras veamos un poquito el video.
1: Vamos a la música.
0: Vamos a la música. A ver, veamos un poquito lo de la consola. Vamos, jefe, venga. Vale.

0: Ahora sí, jefe, ahora sí. 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
1: 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Bueno, mandamos un saludo cordial también al ingeniero Jaime Esquiano, que a través de la empresa minera Somincor.
0: ¿Nos verá?
1: Bueno, esperemos que sí, por lo menos nos escucha, sabemos que nos escucha el ingeniero. Bueno, un abrazo grande para él. Sí. Él está haciendo algunas gestiones por el tema también de la basura, y le recomienda simplemente a usted de que no bote la basura donde sea. Ahí está el contenedor, ahí está el bote de basura. No botemos los residuos a la calle, no botemos la basura por las ventanas de las movilidades, no sea sucio, ¿no? Entonces hay que cuidar nuestra ciudad, porque es la cara de lo que nosotros demostramos y somos en Potosí.
0: Gracias al gobierno municipal de Potosí, está pidiendo que en esta temporada de frío y en las que vienen, vos puedas ser responsable con tus peludos y puedas meterlos dentro de casa, por favor. Y si hay peludos por ahí que están transitando y se están mojando o están fuera, dales alojamiento por un día, por dos días, les das algo calentito, rico, un rinconcito bonito, y al día siguiente ellos retoman su camino. Por favor, seamos un poquito más humanos. Y bueno, también nos está pidiendo el gobierno municipal de Potosí de que, pues si nuestras mascotas realizan algún tipo de desecho, o sea, hacen caca, lo que tienes que hacer es levantar esa caca o ese desecho, como quieras llamarlo, con una bolsa y llevarlo a donde tengas que llevarlo correctamente, que es el basurero. Y si no encuentras un contenedor en la calle, pues llévatelo hasta la casa, que seguramente no has avanzado mucho. Gracias al gobierno municipal de Potosí por estar con nosotros.
1: Este fin de semana hay que un poquito abstenernos un poco a las bebidas alcohólicas, ¿no?
0: Sí,
1: es la festividad de Chutillos. Y bueno, hay que cuidar también no solamente de lo que venimos hablando todos los días, que es la basura, sino que también dentro de nosotros también hay que cuidar nuestra salud, ¿no?
0: Sí.
1: Hay que cuidar nuestra salud.
0: Medio mundo rejuveneciendo y las bebidas no están dentro de la dieta, señor.
1: No están dentro de la dieta, perfecto. Entonces, a cuidarnos bastante de las bebidas alcohólicas, no exageremos. Si vámonos tal vez un hito, dos hitos, no sé, pero lo recomendable es mejor no hacerlo, ¿no?
0: Claro que sí, jefe.
1: Bueno.
0: Y bueno, también tenemos que agradecer al Consejo Municipal de Potosí.
1: Sí, también al Consejo Municipal, que está haciendo todas las gestiones para que el municipio también ande de la mejor manera.
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0: Garibay Flores, el ganador del maratón de la Ciudad de México, Telcel, 2:08:17:18, nuevo récord del maratón de la Ciudad de México, sí. Tico Telcel.
1: Ahí. Lo hizo. Entonces le bajó dos minutos le bajó. Entonces es nueva marca del maratón de la Ciudad de México. Así que decíamos, trae récord, trae ritmo. Héctor Garibay, 2:08:23 es el tiempo extraoficial, desde luego, y lo que marcaron, nada más falta hacerlo oficial, pero eso sí, seguro, tiene nuevo récord, porque era de 2:10:38, así que va a tener doble premio el boliviano, por el primer lugar y también por el bono, por el récord, así que doble, le aumentan el doble de la cantidad original, así que se va a llevar más de $1,000,000 por esta victoria, muy buenos para... Bien. Su preparación, desde luego, para lo que va a ser para París 2024.
0: Exactamente.
1: Número 10 de Kenia, 27 años de edad. Aquí está entonces cruzando ya lo que es la meta en el segundo.
2: Lo más lindo es de los kenianos, ¿no? Que van llegando tarde, señor, y se equivocó ahí en el año el señor. Pero bueno, para nosotros es un orgullo este, pues, orureño Héctor Garibay. Todo un chasqui. Yo me imagino que los chasquis eran así, jefeo. ¿Cómo cree usted que eran? Así de ágiles.
3: Sí, bastante, ¿no? Y hay que tener no solamente la preparación física, sino tal vez algo más que él aporta, ¿no? Héctor Garibay, para poder hacer este tipo de maratones. Y bueno, muchas felicidades para
2: ¿usted
3: él.
2: ¿Usted corrió en alguna maratón alguna vez, jefe?
3: No tuve
2: el placer
3: de correr como Héctor Garibay, pero sí. Sí, vi mucha gente que todavía se prepara bastante tiempo para realizar este tipo de competencias.
2: Hagamos,
3: ¿no?
2: Una cosa, jefe, la próxima vez que tengamos una maratón, inscribámonos los dos.
3: Claro que sí.
2: ¿Qué le parece? ¿Se anima usted?
3: Sí, nos podemos animar.
2: Los dos, pero juntos.
3: Pero claro,
2: haciendo estiramiento, elongamiento ahí para que no estemos con los calambres. Y una preparación, claro,
3: necesaria.
2: Mínimamente de una preparación necesaria. 6 meses antes, jefe. ¿Está de acuerdo?
3: Claro, si la convocatoria llega con anticipación, claro, porque
2: ya
3: no
2: deberíamos, ¿no?, empezar a prepararnos, sí, jefe, porque quién sabe, Jaime Usquiano está con todas las de hacer de todo un poco para que esta ciudad quede limpia. Bueno, arrancamos el programa, señor.
3: Vamos con buena música para esta tarde. ¿Qué tenemos?
2: A ver, ¿qué le parece? ¿Qué le parece ese temita de Alphaville? ¿Le gusta?
3: Sí, claro que sí, me encanta Alphaville. Vamos a escuchar algo de su música. Buenísima.
2: Sí, señor.
3: Vamos, desde el principio.
2: De esta manera nosotros te decimos bienvenidos.
3: Bienvenidas.

0: tema es está junto a Billie Eilish con Shiro, es el título de este tema para vos que lo quieres solicitar, no sé, ¿a qué número? ¿A qué número, señor?
1: Bueno, pueden comunicarse al 6790-3905.
0: O también al
1: 6840-9119. También les recuerdo que a través de nuestra página de internet, el www.radioclásicapotosí.com, ahí también hay un sector de chat, ¿no? Ahí también nos pueden escribir. Ya, usted abre la página, sepa en la parte del medio más o menos de la página, bajando un poco de lo que está la TV multimedia, ahí está un segmento donde te dice para que puedas hablar con nosotros.
0: Hay otras personas que nos están pidiendo que salgamos en TikTok, le cuento.
1: Sí, lo vamos a hacer muy prontamente, lo vamos a hacer, vamos a sacar en TikTok.
0: Y bueno, radioclásicapotosí.com en su área de Real Audio, multimedia.
1: Multimedia, por supuesto, la única radio, por lo menos acá en Potosí, Bolivia, bueno, creo que somos los primeros, ¿no?
0: Sí, señor.
1: En tener este tipo de tecnología.
0: Va a transmitir esta festividad de los potosinos denominada Chotilla.
1: Se va a transmitir gracias también a Neus Studio, que también va a estar bajando la señal de la transmisión de Chotillos 2026. Vamos a estar ubicados en la Avenida Sevilla, a unos pasitos más de la calle Calama, si no me equivoco, por ese sector. Uh-huh. Vamos a estar ubicados para hacer la transmisión de la festividad de Chotillos.
0: Para la gente que no se encuentra dentro de nuestras pues fronteras, ay, no sé cómo. Para la gente que no se encuentra dentro de las fronteras, señor, explique qué es Chotillos. O sea, ¿qué tenemos? ¿Qué tenemos en ese tiempo de Chotillos, las fechas y todo lo demás? Porque seguramente hay gente que ya está arribando a nuestra ciudad, como la familia Leitón, que ya está en nuestra ciudad. Ellos vienen del país vecino de la Argentina. Un saludo para ellos. Pero no sé si puede explicar un poquito más para aquellos que no conocen esta festividad.
1: Bueno, en Chotillos hay danza, cultura, folclore. Se conoce un poco sobre la caracterización de cada una de las danzas que han surgido acá en Bolivia, que han tenido un inicio acá en la ciudad de Potosí también. Uh-huh. Muchas danzas que han salido de acá de Potosí, ¿no?
0: Prácticamente todas.
1: Prácticamente, ¿no? Podemos ver algunas. Sí. Que es el tinguy, por ejemplo, la diablada.
0: Los caporales también.
1: La morenada, que también ha sido surgimiento de acá de la ciudad de, sí, de Potosí, en sus diferentes municipios, provincias, que han venido destacando, ¿no?
0: Porque, perdón que le interrumpa, sí, pero ayer estaba viendo un montón de comentarios acerca de una danza de los caporales, y uno decía, claro, porque en los yungas tuvimos los capataces y los negros, o los morochos, tenemos que decir ahora, ¿no? Los morochos, decían. Uh-huh. Y yo le dije, ahí es cuando ya vivieron libre, pero caporales era el que los cuidaba a los esclavos. ¿Y dónde hubo esclavos, señores? ¿En Cochabamba? No, señor. Esclavos hubo aquí, infelizmente, en la ciudad de Potosí. Ayudaban a forjar pues la moneda, la macuquina que llamamos en aquel entonces. Así que vayamos informándonos un poquito. Ay, ¿cómo que en los yungas? Esclavo de ella, ya vivían libres, señor, ya se escaparon a los yungas para vivir libres, es lo que cuenta la historia. Así que la danza se creó aquí, en Potosí, le guste a quien le guste.
1: Bueno, sí, así han venido surgiendo muchas danzas. En algún momento podemos traer algún historiador también que nos cuente un poquito sobre este tema de las danzas, y que es muy interesante conocerlos, ¿no? Saber un poquito sobre las tradiciones, la cultura, no sé, de repente la comida.
0: Sí, porque no se trata solo de ir a Chotillos a ver a las niñas bonitas que viven 2 metros, que se ponen la falda cortita y que luego dicen ser perla Potosí. No, mentira, que no, está bien, hay que conocer un poquito más acerca de nuestra cultura. Estoy muy de acuerdo, señor.
1: Bueno, dice la UNESCO, los Chotillos es una fiesta tradicional, religiosa, la más importante por lo menos de acá de Potosí, Bolivia. Se celebra cada mes de agosto en honor a San Bartolomé y San Ignacio de Loyola, ¿no? Esta combinación ritual, son andinos, católicos. Esto de 2013, que más bien desde 2023, que se ha dado o se ha declarado más bien por la UNESCO Patrimonio Cultural Inmaterial de la Humanidad, ¿no? ¿Eso qué quiere decir? que nuestra tradición, nuestra fiesta de chutillos va y sale más allá de nuestras fronteras, que conoce ya, que empieza a conocer todo el mundo por la cultura, por el origen y la tradición, por la leyenda que se cuenta, una historia que es desde hace 1589 aproximadamente. Bueno, San Bartolomé que venció al diablo, dice, en la quebrada del Puyupunku, dice, ¿no? Un sitio de formaciones rocosas. ¿Usted conoce la cueva del diablo?
0: Sí.
1: Sí.
0: Pasó por ahí.
1: Bueno, solamente pasó por ahí, pero no se acercó.
0: No, porque estaba cerrada, señor. Estaba cerrada. No puedo ingresar, nadie me invitó.
1: Bueno, ahí hay un proyecto, ¿no?, del gobernador que sí. Se va a hacer para que puedan justamente
0: conocer mejor el lugar.
1: Justamente los turistas puedan pasar por ese sector, ¿no?
0: Sí,
1: por ese
0: señor.
1: Lugar con más seguridad, podemos decirlo.
0: Seguro, señor.
1: ¿No? Bueno, actividades principales de la festividad de Chutillos. ¿Usted qué es lo que más le gusta?
0: Hoy, por ejemplo, a mí particularmente, usted sabe que desde que una fiesta dice bebidas espirituosas, yo trato de escaparme de todo, sí. Porque... no me gusta ver aquello, sobre todo a jovencitos, que con el sopretexto de una festividad religiosa estén haciendo de las suyas. No, a mí me molesta, así que prefiero escaparme de ese tipo de actividades. Pero hoy se bajó a la puerta, si más no me equivoco, señores, hoy.
1: Sí, hoy es 24, es la fecha importante de visitar al santo.
0: Ah, ahí está la imagen.
1: Ahí está la imagen de San Bartolomé y Loyola, y es donde los comunarios de la puerta, bueno, arman el altar en sus diferentes... iglesias, creo que hay unas dos, si no me equivoco, o tres, si no me equivoco, ahí en San Antonio, ¿no? ¿San Antonio es el lugar? ¿En la puerta?
0: No, la puerta creo que es otra localidad.
1: Otra localidad, sí, Yucalia, si no me equivoco, ¿no?
0: No, Yucalia es más allá, sí.
1: Más allá, ¿no?
0: Sí.
1: Bueno, hay que interiorizarse un poquito sobre ese tema. Pero bueno, ahí es donde la puerta, donde se baja en esta fecha 24 de agosto.
0: Por ejemplo, le explico a mi sí. prima que me está escuchando allá en la ciudad de Cochabamba, hoy mucha gente, creo que solo podían trabajar hasta el mediodía, si más no me equivoco.
1: Sí, si no me equivoco, creo que tienen asueto, ¿no? No asueto, sino...
0: No todos,
1: sí.
0: Sí, bueno. Y que los dejaban ir para que vayan a la puerta esta noche. ¿Y qué hay allá, señor? ¿Qué cosa hay, aparte de ver la imagen y de prenderle una velita? Supongo yo, porque yo no soy católica.
1: ¿Sabes? Sí, bueno, algunas veces sí bajé en algún momento.
0: ¿Qué hizo?
1: Bueno, la verdad.
0: Sí.
1: No, solamente bajaba a comer, a servirme algún platito.
0: Ah,
1: a
0: no
1: servirme,
0: me diga, venden ricos platitos.
1: Sí, todo tipo de gastronomía. Ah. Le gusta, por ejemplo, a ver qué hay, lo tradicional de Chutillos.
0: El plato que preparan con la raíz.
1: Exactamente,
0: ¿cómo,
1: ¿no?
0: ¿Cómo se llama? Se me fue justo.
1: No se fue.
0: Mire,
1: ¿no?
0: qué malo.
1: Falta de costumbre, ¿no?
0: Sí,
1: falta de costumbre.
0: Está en la punta de mi lengua.
1: Ya se lo trago.
0: 6840-9119, escríbame, por favor.
1: Bueno, también hay parrillada, creo que hace también algo de carnecitas por ahí.
0: Qué rico.
1: Lo tradicional también es la miel con pan que hacen en el lugar, que también es riquísimo.
0: A mí no me gusta la miel, pero bueno, tráigame miel.
1: Yo le comento que yo voy para servirme algo de eso, ¿no? Después, más nada.
0: Más nada.
1: Sí.
0: ¿Y luego qué se hace?
1: Bueno, las ferias y costumbres, se muestra la gastronomía típica, venta de artesanías, expresiones de la identidad andina. Bueno, son cosas que realmente interesa mucho a quienes vienen de otros lugares también, ¿no? Llevarse un recuerdito, por ejemplo, ¿no? De la imagen del santo, y que siempre está ahí.
0: ¿Usted es devoto?
1: Propiciando. La verdad, no soy devoto. Solamente nos unimos por lo que es la festividad de Chutillos.
0: Y la transmisión.
1: Y las tradiciones, ¿no?
0: Sí, tenía que aclarar algo con Héctor Garibay, señor. Porque le agarré en curva.
1: Sí.
0: Me encanta agarrarlo en curva. Usted también me agarra en curva para ver si estoy o no estoy preparada.
1: A ver, ¿qué estaba haciendo? ¿Qué estaba haciendo para leer esa noticia? Bueno, bueno, sí, el 30 de agosto todavía se va a correr, ¿no? Se va a correr, el Garibay va a correr, sí, el 30 de agosto, recientemente, ¿no?
0: La noticia que escuchamos...
1: Lo que usted dijo era ya del pasado, del 2023, ¿no? Pero bueno, es bueno recordar también esos momentos agradables, esos momentos donde Bolivia está primando, ¿no?, en esas competencias.
0: Es que muy aparte, ¿no?, de la actividad que nosotros tenemos acá en nuestra ciudad, no podemos dejar de lado esta competencia que va a estar reñida y va a estar nuestro participante, que esperemos que lo haga súper bien y que esta vez se reivindique como años pasados y que podamos sacar nuevo récord y que pueda ser campeón este señor Garibay, que es pues uno de los mejores corredores del mundo, señor, y para nosotros es un orgullo. Un saludo a mi amigo Corroy de allá de la ciudad de Oruro. Están peleando por hacer cerrarle el zoológico. Yo lo apoyo desde acá. Bravo, por fin, gente civilizada. Hay que cerrar el zoológico. Un saludo para vos, Jorge Conroy, un amigo querido. Que se venga un día.
1: A ver, cuéntanos un poquito. ¿Cómo es eso de cerrar un zoológico?
0: Claro, en la ciudad de Oruro está una lágrima, una lástima a los animales. Y hay grupos de, proteccionistas que están luchando desde hace años por cerrar ese zoológico, ese dijo en sentido despectivo y representativo, sí, muy despectivo, porque de verdad los animales no merecen ser tratados, ninguém merece, dirían los de Brasil, ellos no merecen ser tratados de esa manera, así que bravo por mi amigo Jorge Conroy, por mi amiga Carlita, por diferentes amigos así, diferentes, de diferentes agrupaciones, asociaciones, pero por su lado están luchando por esto, así que nosotros los apoyamos, chicos, y yo creo que nos vamos a ir a dar una vueltita para apoyarlos a la ciudad de Oruro, pero por favor, a la vez de que peleemos porque cierren, tienen que llevar. No,
1: sí, están maltratados los animalitos, y están con esos indicios, digamos, de fallecimiento también, sí, porque no les dan la comida.
0: Están exacta. Ahí dando vueltas en el mismo lugar. Eso no es vida, señor.
1: Bueno, tienen que colocar o hacer algo, ¿no?, para mejorar también el lugar, ¿no? No es más
0: no
1: tener
0: mejorar,
1: un animalito.
0: Señor. En el mundo entero se están cerrando los zoológicos, es por algo. Así que Bolivia no tiene que ser la excepción. Ese zoológico tiene que ser cerrado, el de Tarija, el de Oruro, porque realmente son un dolor de cabeza. Nos duele ver a esos seres tan lindos estar muriendo, porque ya se murieron el león, se murieron varios animalitos en el lugar, y no es justo. Así como no es justo que nuestro monito que fue rescatado y está en zoonosis, señor, todavía continúa en zoonosis. Desde que ingresó, creo, el doctor sigue en zoonosis y está en el quirófano ahí sobre de todo, y no sé si le están dando buena alimentación. Y sería lindo que ya Madre Tierra de la Gobernación pueda colaborar para que estos animalitos... ¿Qué será del tejón, señor? Porque teníamos un bebé tejón, ¿sabía? Y no se sabe ya nada del tejón. ¿Qué fue del tejón? Y eso hablando aquí en la ciudad de Potosí. Y nosotros, pues, nos duele porque en zoonosis se trabaja con vidas, no se trabaja con papeles. Oiga, también, pues, el día de ayer había por la nevada muchos animalitos en la intemperie que estaban una lástima. Y mucha gente salió a protegerlos. Bravo por ustedes, potosinos, que salieron a proteger a los animales. Mucha gente de buen corazón. Ahí hay un reporte de nuestra compañera de trabajo de Isla, por ejemplo, mostrando cómo un animalito se está mojando y que no podían hacer nada. Y bueno, hasta que salió una familia y le puso una bolsa encima, como una tienda, una carpa, para poder protegerlo de la cruda nieve. Porque ayer tuvimos una nieve muy cruda acá en la ciudad de Potosí, que realmente dañó a muchos animales. Si puedes dar un plato de comida, un plato de agua en este momento a esos animalitos, te rogamos por favor que lo hagas, no solo en nuestra ciudad, en tu ciudad también, vos que nos estás escuchando en Cochabamba, en Oruro, en La Paz, en España, en diferentes lugares que estamos teniendo un clima muy diferente porque cayó también granizo tremendo en otros lugares. Así que tengamos consideración por estos seres vivos.
1: el día de ayer por la noche, justamente 11 de la noche, de cerca a las 12 más o menos, había jóvenes jugando ahí en la Plaza Central 10 de noviembre,
0: felices.
1: ¿No? Felices, ¿no?
0: Estaba lindo, sí.
1: Pasarla bien, pero también, como usted dice, hay que tener mucho cuidado con los animalitos, con las vidas, que también sufren, ¿no?
0: Con algunas personas que también sufren,
1: sí. De este frío, de este clima que se nos vino inesperadamente, ¿no? Sí. Bueno, ya se advertía, ¿no?, que se iban a tener nevadas, que iba a haber este fuerte frío, y bueno, simplemente a cuidarnos.
0: Hagamos el bien sin mirar a quién, efectivamente.
1: Exactamente. Bueno, desde la ciudad de Oruro me estaba hablando, ¿no?
0: Sí, la ciudad
1: de Oruro.
0: Sí.
1: Bueno, el atleta boliviano Héctor Garibay este domingo, ¿no? Este domingo es la competencia, afrontará
0: pionero,
1: este domingo
0: jefe,
1: 30
0: pionero.
1: De agosto una cita internacional en el maratón en la Ciudad de México. 3 años pasan de lo que ha ganado Héctor Garibay, pero bueno, la competencia va a ser esta vez de 42.195 kilómetros, que reunirá alrededor de 30.000 corredores, donde mucha gente y por supuesto Bolivia tiene que estar pendiente, sí, de lo que va a pasar en esta competencia.
0: Sí. Jefe, ¿no? Qué lindo. Y ve, como siempre, Radio Clásica es la primera que te da pues a conocer este tipo de notas y noticias para que estés atento a todo lo que va ocurriendo en el mundo y en nuestra amada patria Bolivia. Jefe, ¿vamos a la música?
1: Vamos a la música. ¿Qué tenemos con música?
0: Vamos a ver, escuchemos algo del señor Billy Idol. Eyes Whitwell es el título de este tema. Buenísimo, sí señor. Luego tenemos algo de Black Sabbath con la banda del señor Ozzy Osbourne. Y esto es Radio Clásica, señores. 6840-9119. Interactuemos a través de esta línea telefónica. Y si nos estás viendo en alguna parte del planeta o en alguna parte de la carretera nos está escuchando, seguinos a través de la www.radioclásicapotosí.com, y acá en nuestro territorio departamental tenemos la 92.5, y más adelante, luego de la pausa publicitaria, vamos a estar saludando a todos los lugares que nos vayan escuchando, escribiendo, pero sobre todo a nuestro departamento. Escuchemos algo de Billy Idol.

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0: bueno, tengo mensajes al 6840-9119, señor, le comento, a ver, bajo un poquito acá. Le comento que pues están reclamando por las llamitas de la terminal, me dice. Amanecieron llenas de nieve, Leti, no entiendo cómo la gente es tan imprudente, cómo no les ponen en un lugar resguardado, qué mal por la alcaldía. Están reclamando totalmente. Un saludo para pues Carlita, gracias por el mensaje y sí, tiene mucha razón, qué lástima. Me manda unas imágenes muy crudas, señor, donde pues las llamas están en medio de tanta nieve, dice que tienen las patas hinchadas. Un saludo también para Antonella, que también me está hablando de lo mismo, está terminando de escribir en este momento. Tienen lastimadas sus patas hinchadas, están cojas, dice.
1: Bueno, son los animalitos que seguramente han participado de la Feria de Camélidos, ¿no?
0: ¡Qué pena!
1: Sí, una feria que se ha llevado a cabo este fin de semana. Por cierto, ha habido bastante asistencia, mucha concurrencia de personas. Con masiva asistencia concluyeron las jornadas de la 15ª Feria, ¿no?, de Camélidos.
0: Dice, están cojas y así les están haciendo trabajar. Es una lástima. Todos están así, dice. Mire.
1: Bueno, qué lástima, ¿no? Qué lástima. El trato a los animalitos creo que deberían de priorizar también, ¿no?
0: Debería priorizarse. ¿Qué les costaba si no quieren ponerles en un corral o resguardada, señor? Porque nadie les da un espacio. ¿Qué les costaba ponerles una carpa, una tienda, donde por lo menos puedan mantenerse libres de la nieve y no mojadas? Realmente qué mala organización, un desastre total. Seguramente los voluntarios van a estar haciendo de las suyas en las redes sociales. Y recuerden que somos más del 60% de la población el voluntariado y es una pena, porque son vidas. Si así los vemos a los animales, si vemos con razón, hay muchas personas. Gracias, señor. Hay mucha gente que está botada en las calles y nadie las levanta.
1: Así es. Bueno, los llevan para la exposición, los han debido llevar, ¿no? A todos los animalitos.
0: ¿Pero
1: para
0: qué
1: la feria de Camélidos?
0: Jefe, ponerles una carpa como las que las arman así rápido al señor alcalde, por ejemplo, para que dé su presentación o la bienvenida, les arman una carpa en menos de una hora, señor. ¿Qué les costaba armarles una carpa así, señor? No sé, no entiendo cuál es el problema.
1: Bueno, entre eso, a ver qué es lo que dijo el alcalde, a ver si lo pone por ahí. Sí, tenemos la nota del alcalde municipal, que con gran éxito se llevó a cabo las jornadas de la Feria de Camélidos, una importante actividad productiva impulsada por la gestión del alcalde William Cervantes. El evento contó con una masiva concurrencia de familias potosinas, quienes disfrutaron de la exquisita gastronomía a base de carne de llama.
0: Imagínese.
1: Y apoyaron a los artesanos locales, adquirieron diversas prendas de vestir elaborado con fibra de camélidos. Ahí se ha visto un desfile bastante bonito de ropa hecho de llama, ¿no? De la ropa, de la lana de llama. Y bueno, sí, por ahí debe estar.
0: Exacto.
1: Sí, bueno, el fin de semana se pasó un día espectacular para muchos, porque les gusta este tipo de actividades, sobre todo por el tema de la gastronomía. Cuando yo voy a una feria, lo primero que me fijo es la gastronomía, a ver qué es lo que se tiene para comer.
0: No me diga.
1: Bueno, a ver, ¿qué es lo que dijo el alcalde?
0: Y bueno, a ver, escuchemos por acá. Y pues Alecita me dice que está cerca, está aquí en la radio. Le acabo de cortar imagen, señor. A ver, ahora sí, lo pongo. Escuchemos.
2: Creemos que es importante hacer el mejoramiento genético de la llama. Si bien es cierto, tenemos buenos especímenes, pero el mejoramiento genético va a permitir mejorar la calidad y las condiciones. Tal vez sería un proyecto ingeniero para que usted lo elabore, ver cuánto y cómo nos gustaría tener un laboratorio de mejoramiento genético para el tema de la llama, y así brindamos servicio no solamente aquí al municipio de Potosí, sino al sudoeste potosino, a todo lo que es el sur de Potosí, que quienes también trabajan con el tema de la llama, ¿no? Y no hay un laboratorio en todo el departamento que haga eso, yo conozco. Entonces tal vez sería una buena iniciativa, usted que conoce del rubro pueda trabajar en ese proyecto, y si hay los recursos podemos destinarlos a ello. Yo creo que mejorar la calidad de la llama es mejorar las condiciones de vida de las personas, pero también es darle una actividad productiva distinta, ¿no? Creemos que es importante esto. Nos complace a muchos de los expositores que están acá presentes, algunos con gastronomía, otros tejido, y otros son los expositores. Esta feria hay que retomarla, nos parece muy buena la idea de haberla llevado acá, me parece un ambiente muy adecuado, felicidades en este caso a la Secretaría, y creo que esta feria tiene que ser el empiezo de las próximas ferias, pero tenemos que hacer el mejoramiento de nuestras razas en lo que es camellos. Aún todavía estamos muy atrás, hermano, ¿no? Ahora estamos muy atrás con lo que es Oruro. Oruro creo que ha hecho un trabajo muy bueno, habría que replicar el tema del trabajo de que ha hecho Oruro, y si nosotros tenemos que confiar, lo habría que hacer.
0: Pero cuidando a las llamas, claro.
2: Que puedan asesorar, ¿no? De todas maneras, muchas gracias a los hermanos autoridades originales que están acá presentes, de las comunidades que hoy están en exposición. Les felicitamos a todos ellos por este emprendimiento y desde el gobierno municipal vamos a apoyar justamente esta iniciativa con el objeto de que se vaya a mejorar la calidad y las especies de llamas que podamos tener acá en Puerto Rico.
3: Bueno, buenas tardes. Estamos desarrollando ya la última jornada de lo que es la Feria 15ª de Camélidos. Bueno, se está llevando de manera regular. Hemos podido apreciar bastantes especies que Zambrano están ya apuntando para lo que va a ser la feria departamental y luego la nacional. Esperemos poder nosotros ya garantizar la participación con buenos ejemplares para que podamos tal vez obtener buenos logros en esta feria.
0: Ay, bueno, todo 100 puntos, todo 100 puntos, no sé, porque pues en lo que fallaron fue, están exponiendo, están mostrando a los animalitos y sin embargo no pudieron protegerlos, los hicieron amanecer en nieve, qué sinvergüenzura, no, para mí es de lo peor.
1: Bueno.
0: Miles de disculpas.
1: Bueno, a mí, bueno, de todo esto me gusta el charque de llama.
0: A todos.
1: No, ¿a usted le gusta el charque de llama?
0: ¿Cómo está, Lesita?
1: Le damos la bienvenida, a ver, Alejandra.
0: Le ponemos micrófono ahí. Ahí es. ¿Cómo está, Lesita? Buenas tardes.
4: Hola, buenas tardes.
0: ¿Ya está Leti mejor?
4: Un poquito mejor. Frío, fuerte.
0: Fuerte, frío, sí. Pero bueno, imagínense si usted siente fuerte, frío. Las pobres llamas que amanecieron ahí en plena nieve. Ah. Las dejaron, o sea, las trajeron para exponerlas. Así que lindas nuestras llamas. Y que luego al día siguiente las dejaron así, todas llenas de nieve, mojadas, están cojas, hinchadas. Y bueno, las están manejando así. ¿Se imagina? Ahí en las instalaciones de la terminal. No voy a decir nueva terminal porque más de 10 años que tenemos esa terminal. O sea que no tiene nada de nuevo. ¿Qué le parece a usted, Alecita? Me estoy desahogando con usted.
4: Bueno, primeramente buenas tardes a la audiencia. Y sí, qué mal, la verdad no sabía. Pero qué mal, ¿no? Y justamente se ha visto muchas ferias de este tipo. Yo pienso que debería haber un lugar exclusivamente para estos animalitos, para la gente que llega, ¿no?, con sus animalitos a exponer y todo, porque no saben ni dónde dormir. Debería haber un campo ferial exclusivamente para los animales y claro, para las personas, ¿no?, que vienen a exponer sus camélidos, todos. No tenemos eso, lamentablemente, y nadie piensa cada año. Y para que digan que este año, no, ya son años que se llevan este tipo de ferias aquí en la ciudad y nadie piensa en eso. Nadie. O sea, lamentablemente, qué mal.
0: Seremos los primeros en pensar en eso, de que por favor al gobierno municipal, con todo respeto, es que nos duele, de verdad nos duele. Es que si muchas veces una reniega, es porque pues para tocando las puertas de los vecinos para que metan a los perritos, imagínense, y llegan las llamitas para hacer algo extraordinario con nuestra población, demostrar lo bellas que son, nos sirve su lana, nos sirve su carne, nos sirve de todo un poco la llamita, sí. Y sin embargo, que las tengamos en esas condiciones, no me parece correcto,
4: incluso,
0: por favor, al señor alcalde, le pido que se pueda hacer algo.
4: Incluso tenemos ahí, sin ir lejos, al señor alcalde y demás autoridades, tenemos pues un poquito también usaremos la cabeza, no es solamente ir a bailar y ya, señores, no es ir a saltar como mono, no es así. Usaremos la cabeza, ir a...

0: puedo.
1: No pero sé se si, puede si, trabajar, si, ¿no? Claro, en tendríamos ambos.
0: Tendríamos que trabajar todo por el bienestar de todos. Claro. Como es el caso de lo que estamos pidiendo del monito de zoonosis, que por favor, nos dice el doctor que no hay logística, o sea, no hay transporte, supongo, transporte, porque gasolina se les da a ellos, como gobernación y como alcaldía, que yo sepa, una abogada me estaba hablando al respecto. Y esa negligencia de tenerlo tanto tiempo al mono en zoonosis, imagínense, en nieve y todo lo demás, encerrado en el quirófano, no nos parece correcto a nosotros. Mm. Entonces debería agilizarse y debería pedirse que se agilice el traslado del monito hacia sí. hacia su hábitat.
1: Ahora, por otra parte, Leti, también hay pues los pinos, famosos pinos que...
0: por eso es de la gobernación.
1: Incluso he visto ahora, ¿no? Actualmente hasta tiras, restaurar para que justamente puedan albergar estos animalitos cuando lleguen y por lo menos tener dos o por lo menos uno o dos veterinarios para revisarlos, porque sabemos que las personas del campo hacen lo que pueden, crían a sus animalitos a consideración por naturaleza, ¿no? Porque les han enseñado. Pero ¿qué hacemos nosotros? Llegan aquí a la ciudad y más bien tanto el alcalde como el gobernador deberían esto un
0: coordinar
1: poquito, claro, coordinar trabajo.
0: En este caso, por ejemplo, Zoonosis coordina trabajo con pues la gobernación para que nos faciliten la movilidad y sobre todo el traslado de los animales hacia lugares que es su hábitat, albergues o parques donde puedan recibirlos a los animalitos. Pero no entiendo, me dicen el doctor, por ejemplo, responsable de zoonosis, el doctor Gustavo León, me decía que para este martes ya vamos a tener noticias, que Dios mediante ya se van a ir por lo menos los loros, el loro grande azul, los loros pequeños, y no sé qué fue del tejón, espero que todo esté bien, el tejón bebé, el mono, que está desde hace tiempo. Así que, pues, le doy a conocer a la gente, porque nos parece ridículo que no se pueda conseguir una movilidad. Muchas veces hemos visto a varios responsables que han podido llevarlos aún en diferentes transportes que no tengan nada que ver con la gobernación, ¿no? Porque es algo realmente doloroso que en tanto frío y en este lugar que se lo tenga ahí al animalito. Bueno. Son cosas que suceden que deberían, le pedimos por favor a la gobernación y también a Zoonosis que puedan agilizar esta situación para que estos animalitos puedan llegar a destino y estén sanos y salvos, porque ¿de qué sirve que se los rescate? ¿De qué además, sirve si se los rescate que se los van a tener ahí encerrados?
2: Además para su misma comercialización, porque ellos también viven de esto, ¿no? De la crianza de estos animalitos y al final, al momento de ser sacrificados, tenemos prácticamente una muy mala carne y bueno, que también eso repercute, ¿no?
0: Estamos hablando de las llamitas.
2: Sí, sí, sí, repercute, ¿no? En la salud también de las personas. Claro. Por eso es que tienen que tener un buen cuidado.
0: Sí, señor. ¿No?
2: Ya pasando a otro tema, ya llegando casi al final.
0: ¿Por qué quiere pasar de otro tema, señor?
1: Bueno, finalizando, sería el día de ayer, ¿no? Que hubo el convite. Ayer, antes de ayer, no sé si asistieron o ya hablaron.
0: ¿Usted fue al convite?
1: Sí, yo fui a ver con mi hijito un rato.
0: ¿Qué le pasa? ¿Le invita a la iglesia y ella prefiere ir al convite menos a la iglesia?
1: No. Es que mi hijo se encontró con sus amigos.
0: Ah, sí, ahora es su hijo. Claro.
1: Un rato estuvimos ahí. Bueno, por el convite creo que estaba bonito hasta cierta parte, pero ayer creo que se arruinó con la granizada. Ayer ya no salí granizada para nada porque...
0: Granizada nevada.
1: Granizada, nevada, lluvia, todo, solo... Todo se vino. Pero hay algo que quería tocar un punto, no sé aquí está el director Percy. Sería bueno hablar esto con Defensorías. Ustedes, Defensorías estaba ahí tanto viendo el tema de la elección de la Ñusta, ¿no? Estaba haciendo tanto problema porque supuestamente eran menores. Yo quiero... No soy perfecta, no soy un perfecto humano, pero veo también que cometemos más errores. Se ha creado mini chutillos para los niños y chutillos, esta entrada es para personas mayores, pero se ha visto claro que para el día de el convite se ha visto menores incluso de 5 años, había niños de 4 años bailando a las 12 de la noche. Estoy hablando sobre la fraternidad y eso pueden revisarlo en TikTok. Incluso ha habido lives que llaman, ¿no? Transmisión directa a esa hora. Los papás están cargados de sus guaguitas durmiendo los niños y los papás cargados haciendo

0: les bailar obligatoriamente. Yo llamo a la reflexión a los papás. Han creado la AFAP, creo que ha creado, o no sé quién más está involucrado con esto de chutillos y mini chutillos. Los niños se consideran, pues, de un año hasta los 12 años, se consideran niños hasta los 12, señores. Entonces deberían nomás respetar, pues, que ellos bailen esos niños en mini chutillos, en su horario. No así a exponerlos a altas horas de las noches. Y qué inconscientes los papás que los obligan prácticamente, o no sé si es porque ellos nunca han podido bailar de niños que los hacen bailar o obliga a sus hijos. He visto muchos niños cansados, muertos de sueño, pero que estaban ahí los papás, ¿no? Y baila, hijito, baila, una fotito, así. Y no, no está bien.
1: Ay, señora,
0: Entonces, señores,
1: de veras, sí, tiene
0: defensorías,
1: razón.
0: llamo a la reflexión a las defensorías, ¿dónde estaban trabajando, señores, ese día? Ustedes seguramente estaban en su cama, porque no han visto los menores de edad hasta qué altas horas de la noche han estado con sus papás bailando.
1: Qué pena.
0: Y de encima que, seamos sinceros, esta fiesta también, como el frío, la gente consume bebidas alcohólicas. Entonces, yo llamo a la reflexión, tanto han hecho polémica de una elección de la Ñusta, que ese año que estaban en bikini, en traje de baño, creo que
1: Menores
0: hicieron
1: de
0: esa
1: edad,
0: polémica, ¿no?
1: por ser menores de edad.
0: Inclusive a la señora Alejandra Sibila, que tanto estaba haciendo polémica. Y señora Alejandra Sibila, no la he visto en el recorrido controlando a los menores de edad. Realmente lamentable que Defensorías no se haya fijado eso, no sé qué tipo de organización, porque recalco, mini chutillos se ha hecho para los niños. Hasta los 12 años en Bolivia son considerados niños hasta los 12 años, pero en esta fiesta de adultos seguían los niños ahí adelante como monos. Entonces no está bien.
1: La
0: Entonces,
1: palabra de
0: para
1: ella,
0: mí,
1: monos.
0: reflexionaremos, papás,
1: Sí,
0: una
1: tiene
0: reflexión para
1: razón.
0: los papás, al igual para defensorías y para las personas que organizan, ¿no? Entonces, cada persona tiene que tener, pues por algo han creado mini chutillos para grandes.
1: Bueno,
0: Entonces,
1: yo
0: mal,
1: no me
0: mal.
1: fijé, tiene razón.
0: Esperemos, por favor, así al señor director que puedan haber por lo menos, porque yo no he visto que Defensoría se haya pronunciado, ni la señora Sibila, no hayan hecho un escándalo esta vez. Pero a las personas que hemos estado viendo y también hemos visto el live, porque ahora es todo por TikTok, ves todo. Estaban menores, incluso me atrevo a decir, de 4 años. Entonces, no está bien.
1: Qué
0: Llamamos a
1: pena.
0: la reflexión a las personas
1: Bueno,
0: que están encargadas de organizar
1: buen
0: esto.
1: punto de Alejandra, realmente es buen punto. Así que gracias por la aclaración y sí, no se debería permitir niños y hay que tener cuidado. Hay mucha gente en estado de ebriedad que están dando con menores de edad, no solo niños no estamos hablando solo de niños de 2, de 3, de 1 año, estamos hablando de niños de 12, de 13 años, que todavía son todavía, bueno, hasta los 12 dijo, hasta los 12 son niños, entonces es una lástima que todavía estén andando así los papás con estos niños, ellos hundidos en la bebida y bueno, los niños por ahí caminando. ¿Qué dice jefe?
2: No, más que todo por la imagen, ¿no? Los niños están en una etapa de crecimiento, están en una etapa donde cualquier cosa al niño pues le va a parecer que están haciendo algo bien, ¿no? Que está normal, que los niños en su inocencia, bueno, simplemente ven las cosas y bueno, seguramente hacen de que piensen que eso es normal, pero no es así,
1: No es
2: ¿no?
1: así.
2: No, no es así. Los niños un poquito, bueno, más bien las personas adultas tienen que tener un poquito más de conciencia y llamar, como dice Alejandra, a la reflexión a los papás, ¿no? A todos los papás, a todos los adultos.
1: Que por algo
2: Siempre,
1: son
2: siempre, siempre,
1: adultos.
2: siempre los niños, ya, yo considero de que un niño tenga que estar ya durmiendo a las 8, 9 de la
1: Siete,
2: noche
1: si es
2: y
1: posible.
2: tener un buen descanso. Y bueno, eso le ayuda, como le digo, ya al crecimiento y todo
1: Sí,
2: lo demás,
1: a
2: ¿no?
1: segregar hormonas, sí.
2: Exactamente, entonces están haciendo de que los niños realmente tengan un comportamiento ya de grandes totalmente arriesgado. ¿no? Para la misma familia. Entonces, simplemente llamamos a la reflexión, ¿no?
1: Y como decía usted...
2: Llamamos mucho a las autoridades, tal vez, pero no es tanto de las autoridades, sino es de las mismas personas, ¿no? De la misma gente, de los mismos papás, ¿no? Y en realidad, creo que es la misma educación que ellos han tenido de niños y lo están proyectando ya de mayores.
1: Es que nuevamente, ¿no?, repetimos lo que usted dijo. Es tan importante repetirlo, que siempre lo decimos en nuestro medio de comunicación, la gente piensa que si no hay bebidas alcohólicas no hay diversión. La gente va creciendo de esta manera y no está bien, no es razonable, no es nada ético hacer esto. Y lo mismo voy repitiendo porque se viene fin de año con las graduaciones y ver a los papás junto a los maestros y los estudiantes bebiendo o consumiendo bebidas etílicas o bebidas espirituosas, perdón, es realmente de lo peor, señor, de lo peor. Así que reflexionamos desde nuestro medio de comunicación, que se vaya poniendo un alto, que nuestros directores o que los maestros vayan poniendo un alto a aquello, y los padres de familia también. Y si quieren hacer eso, puedo que lo hagan en sus casas, que se encierren en sus cuatro puertas y que lo hagan en sus casas, porque, señores, eso no es normal. Están ingresando a un acto patológico. Oiga, vamos a escuchar música después de tanta mala noticia. Vamos a escuchar música, señor. Estamos escuchando de fondo a los Cronen House con su Don't Dream Is Over desde un inicio. Estamos a través de la 92.5. ¿Qué me pasó aquí? Aquí. No, ese no es Cronen House. Esto es Hoosier con Too Sweet. Sí, señor. Igual, vamos.

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0: la gasolina, señor?
1: Bueno, todavía hay filas, filas y filas, ¿no? En la gasolina, en los diferentes surtidores. Uh-huh. Bueno, ya creo que baja la intensidad unos 2-3 días. Luego, una vez más, empieza a llenarse el tema de las filas. Y creo que ya lo estamos normalizando, ¿no? Ya lo estamos viendo normal esto del tema de la gasolina.
0: ¡Qué pena!
1: Ya poco a poco ya vamos a dejar de quejarnos y vamos a directamente ir a hacer la fila. No, vamos a poner un horario, sí, un horario para ir a hacer fila de gasolina y ya vamos a poco a poco vamos a dejar de quejarnos.
0: Y yo quiero tener un autito, señor, 0 kilómetros. Bueno, ¿puede decirle por favor al ex ministro de Economía que me dijo que me diga de dónde tengo que comprarme el auto?
1: ¿Qué pasó?
0: Es que el ex ministro de Economía se compró un autito, ¿verdad?
1: Sí, el ministro Espinosa, ¿no?
0: Pinocha.
1: 50.000 bolivianos.
0: Ay, sí, ¿de dónde hay que comprar tan para que nos dé la dirección?
1: Un superauto.
0: Sí, señor. ¿No? Fatal,
1: no, creo
0: eso.
1: Que era 0 kilómetros. No sé, pasó algo con mis audífonos. No lo escuché, pasó algo con mis audífonos.
0: ¿Ahora sí?
1: No lo escucho, pero bueno, lo escucho. ¿Usted me escucha bien?
0: Yo sí, perfecta.
2: No,
0: ¿sí?
2: No.
1: ¿Usted me escucha bien?
2: No.
1: ¿Tampoco?
0: Algo pasó.
1: Algo por acá. A ver.
0: ¿Qué pasa?
1: Ahora sí, ahora sí. Bueno, se desconectó.
0: No, le decía, se que quiero comprarme un autito, pero de donde se compró el ex ministro de Economía, el autito.
1: Sí, vamos a ir a buscarlo para que nos diga dónde es el lugar. Todavía se está haciendo inspecciones sobre la festividad de Chutillo. Los últimos detalles en la ruta de la festividad, dice el alcalde municipal, licenciado William Cervantes, realizó una inspección en la ruta de Chutillos para ultimar detalles y verificar las observaciones identificadas durante el convite del pasado fin de semana. Asimismo, se verificó el armado de las graderías en la avenida Sevilla y la instalación de los baños para la atención de la población. Estos espacios podrán ser adjudicados para su alquiler. No, muy interesante, ¿no? Hay que adjudicarse. En los baños se sabía que usted se gana bastante bien, ¿no?
2: Sí.
1: Generando una alternativa del servicio para los asistentes y al mismo tiempo permitiendo un ahorro de recursos para el municipio. El objetivo es llegar a la festividad de Chutillos con una ruta segura, ordenada y en mejores condiciones para todos los potosinos y visitantes. ¿Cuántos visitantes tendremos? Se aproxima, han dicho aproximadamente unas 300 personas van a llegar de otros lugares. Me parece muy poco, ¿no? 300 personas para tanto bollo que ha hecho el municipio en el tema de la venta de espacios, de los módulos. Se han adjudicado cuántas empresas, cuántas personas van a entrar en cada módulo. 300 personas me parece muy poco.
0: Alecita, por ejemplo, dice, mi hermano llega y se compra por ahí en la silla.
1: En la Sevilla.
0: Que se debe comprar una silla.
2: Sí.
1: Un espacio.
2: Sí, ¿no? Y llega mi hermano con toda su familia, por decir son 6. O siempre hay alguien ya que se
1: cola. Bueno, ya se está comprando.
2: Pero ahí llegamos al punto de que sí. Los revendedores exageran con la reventa. Por ejemplo, a mí me ofrecieron ya un metro.
0: Sí, ¿cuánto?
2: Creo que estaba en Antofagasta, no sé bien los montos. Me ofrecieron a 400, un metro. No, obvio que no.
1: ¿Dónde lo Antofagasta?
2: Antofagasta, cosa. No. Miento. ¿Qué es esa curvita de la pasarela? Me estoy confundiendo.
1: En la avenida Sevilla,
2: sí,
1: inicia la avenida Sevilla, avenida
2: Universitaria.
1: De la
2: avenida, sí. Hay una curvita, sí, para donde. Bueno, es en plena casi curvita.
1: Para entrar a la avenida del Tinco.
2: Exacto, ¿no? Un metro me ofrecieron 400 bolivianos.
0: ¿Qué le parece?
1: 400 bolivianos.
0: ¿Cuánto se estaba vendiendo, por cierto?
1: Bueno, no tengo los precios,
2: pero
1: de 40, 50 sí. bolivianos.
2: El más caro estaba 90, creo.
1: 90 bolivianos.
2: Y miren, 400, y no hay nadie quien controle.
0: Señores, para eso. Bueno, para eso se van a pelear ahí los señores porque son revendedores.
1: Para revender, claro.
0: Pero denúncienlos.
2: Claro, no, se puede. El problema es que no es de ellos aquí el... ¿cómo te digo? Es como si yo, ¿no? Es mi... Yo me he ido a hacer fila, todo, obviamente. Es como un tipo de trabajo, se respeta. Pero aquí tienen la culpa las personas que organizan. Ellos son los culpables porque ellos... Venden, por decir, yo no sé cómo venden, si, discúlpeme, hay una computadora ahora, hay sistema, debería venderse por sistema, por cada familia, dijeron que iban a vender, ¿no? Incluso, pero no es así. Entonces, ojalá que al año realmente el alcalde, todo lo que habla, cumpla, realmente que sea por sistema y que se venda legalmente, porque lamentablemente estas personas que van a hacer, no va pues una sola persona, va toda su familia a hacer fila. Ajá. Y compran así grandes. Entonces, de ahí a las personas que, por decir, yo quiero comprarme 2 metros, ya no hay. Y si quiero adquirirlos, tengo que tener por lo menos unos 1,000 bolivianos para adquirirlos.
0: ¡Qué barbaridad!
2: Entonces, eso. Entonces, llamamos a la reflexión a todos, ¿no? Tanto a los revendedores como al alcalde.
0: Exacto.
1: Y bueno, los revendedores buscan solamente la oportunidad, ¿no? En cualquier tipo de eventos, negocios, con lo que uno puede, lo que pueda aparecer, bueno, los revendedores buscan la oportunidad,
0: pero
1: nada más,
0: pero
1: ¿no?
0: No es correcto,
1: pero
0: sí,
1: los que deberían de colocar límites, ahí, todo esto son las autoridades y cómo vamos a ir manejando ese tema, planificar, digamos, ya para el siguiente año, qué es lo que vamos a hacer. Tenemos la tecnología, señor alcalde, tenemos ya los QRs, bueno, tenemos las plataformas, diferentes plataformas, donde usted puede contratar a una empresa para vender los puestos ya bien acomodados, bien ya realizados, ¿no? Las mismas graderías, bueno, tantas cosas que nos ayuda, nos facilita la tecnología, sí, para poder vender este tipo de buenos espacios, metros lineales, espacios o como viene a ser asientos, bueno, tantas cosas que se ven en la festividad de Chutillos. Simplemente es un poquito más de creatividad, ¿no? De creatividad del alcalde y, bueno, para el próximo año, a ver un poquito qué es lo que va a poder hacer, ¿no?
0: De la gente que pone...
1: La gente que trabaja en su entorno, que trabaja en su entorno.
0: Tenían que ser profesionales así con título y nosotros sabemos que hay gente que no es nada profesional, está ahí casi a su mano izquierda uno de los señores, que es técnico y él lo conoce bien y se ha hablado mucho al respecto, que no tengo nada en contra de los técnicos, pero dicen zapatero tu zapato, ahí debería estar un economista en ese lugar, pero bueno.
2: Claro.
0: Pero bueno.
2: Ojalá también en el tema de las graderías, no sé si es nuevo, los fierros que ha puesto, creo que son los viejos, o sea, simplemente lo han pintado por encimita, yo, perdón, me atreví a acercarme a ver si eran los fierros nuevos, y yo salí, yo caminé protestando, porque no son nuevos, son los viejos.
0: ¡Mordió! Entonces, ¿qué hizo, maestro?
2: No, fui a, me acerqué y vi que están oxidadísimos los fierros, no, entonces ya tuvimos un accidente, ¿no?
0: Sí,
2: tuvimos un accidente donde
0: cayó toda
2: una gradería. Entonces, ya pues, a la FAB, que tanto les gusta robar, discúlpenme, pero es el mismo dirigente. Si tanto sale dinero de esta festividad, cada año debería ir mejorando en todo. Pero vemos que los asientos, bueno, no sé, sigue los viejos, seguimos con lo mismo. Ojalá que este año realmente nuestro alcalde vaya mejorando. Obviamente es recién lo que él está empezando a trabajar, pero esperemos que él ponga realmente, con la palabra correcta,
0: ¿orden?
2: Sí, que ponga orden y que realmente se trabaje. Y si va a haber una ganancia, que sea pues esa ganancia para ir mejorando nuestra
0: perdón,
2: festividad.
0: Hasta ahora no se dio una exposición acerca de lo que se gana, lo que se ocupa y demás.
2: No.
1: Rendición de cuentas, ¿no?
0: De
1: lo que se pide.
0: En otras palabras, no, señor.
1: No.
0: Por parte de la
1: año,
0: FAP, ¿no? Porque
1: año que pasa,
0: para que
1: no,
0: lo llamen así, ladrones y demás, bueno, yo tendría que dar su rendición de cuentas y si no, bueno, Ale tiene razón en utilizar la palabra. Si no quieres que te llamen así, deberían rendir cuentas a la población.
2: Claro,
0: ¿no?
2: Es que es muchos años y no hay mejora. Por ejemplo, yo digo, ¿dónde se va ese dinero?
0: Sí, ¿dónde se va?
2: ¿Dónde va la plata? Deberían explicar, el mismo municipio debería decir, este porcentaje se va para esto. Ahora, en el tema de los baños que dice aquí, obviamente se gana, como dicen. Hay un baño que ha estado cerrado más antes de la pandemia, que es el baño de la
0: Sevilla,
2: y no, que lo han usado, incluso basurero parecía un tiempo.
0: Sí.
2: Entonces, ¿dónde está? Por favor, no, yo pienso que eso también tienen que ver cómo vamos a trabajar de hoy en adelante. No es solo habilitar un solo baño. Después habilitan, claro, hay gente que por ganarse unos centavos, las mismas personas que tienen su casita ahí habilitan muy bien. Pero a la alcaldía, llamar a la reflexión igual esos baños, Miren, ahora para la festividad lo están tomando bien en cuenta ese baño después que ha estado tanto tiempo abandonado. No sabemos, ¿no? Yo me acuerdo que incluso el alcalde o su mujer, el ex alcalde Johnny Yay y su esposa robaron no, durante un buen tiempo de no los baños.
0: No puede decir eso por radio, bueno, puede decir eso por radio. ¿Por qué dice robaban, señorita?
2: Porque dijeron, o sea, estaba encargado.
1: No, hacen un mal uso de los recursos, ¿no?
2: Claro, por eso, pero es que estaban encargados ellos. Y un buen tiempo estaba cerrado, justamente porque ha habido denuncias. Entonces, ojalá este año esta gestión con el nuevo alcalde realmente cambian las cosas y bueno, no sigamos en
0: es
2: lo
0: el
2: mismo.
0: Término, es el término que utiliza la popularidad, que utiliza la gente, que utiliza la gente de a pie, jefe, y habla así nuestra gente.
2: Voy
0: ¿no?
2: a buscar entonces otro término más sutil para no ofenderles, pero realmente no se puede, yo...
0: ¡Yo me voy!
2: Sí.
0: Yo...
2: Es que, como dicen, a las cosas hay que llamarlas como son nomás. Lo siento, he aprendido eso de un locutor ya.
0: Pero sí, hay que tener mucho cuidado al respecto, pero sí, a veces molesta, incomoda un poco, pero bueno, es algo que está sucediendo y que no deberíamos permitir. Bueno, tiempo de irnos, los dejamos así con el cuchicuchi. Mañana estamos nuevamente. No sé si Alecita viene nuevamente para que se desahogue, porque Alecita... para desahogándose de esa manera, y es lo que dice la gente, venimos escuchando, nos subimos a un transporte público, no, entramos a una tienda y demás, y la gente para hablando de esta manera, y es cierto, y si no quieres que hablen de esta manera, pues lo mejor es tener las cuentas claras, hay que rendir cuentas, hay que mostrarle al pueblo que no es así como ellos están hablando y demostrar lo contrario, así que vamos, adelante. El día de mañana continuamos con más, chicos. Tenemos que despedirnos. Alecita, gracias por haber estado en el programa. Por, de alguna manera, despertarnos esta vida que no es así simplemente de despertar, almorzar, ir al baño y ya suficiente. No, están sucediendo muchas cosas que creo que nos llevan a pensar que estamos haciendo algo mal. Guagua que no llora, no mama. No estamos exigiendo que nos entreguen una rendición de cuentas. No estamos exigiendo los potosinos como se debe. Y bueno, creo que pues es hora de que de alguna manera estas palabras nos despierten a cada uno para que mejoremos. Y por ahí que los de la FAP dicen, no, ya, suficiente, vamos a rendir cuentas, no nos pueden llamar de esta manera, vengan los medios de comunicación que quieran, tal día vamos a rendir cuentas, pero hasta ahora no tenemos nada. Así que, bueno, Alecita, gracias por haber estado con nosotros.
2: Bueno, muchas gracias y disculpas a las personas si les he herido.
0: Al jefe, pero bueno,
2: esperemos, ¿no?, que la FAP realmente rinda cuentas este año. Uh-huh. Dejen de obviar, ¿no? Y dejen de hacerse a los, ay, nosotros hacemos. No, ustedes, señores, a nombre de los potosinos, hacen mal manejo, señores. Entonces, si no quieren que se les llame así como se les ha llamado, entonces empiecen a rendir cuentas de tantos años. Y ahí son los mismos dragones, como se les dice, la misma gente. Entonces, por favor, cambiemos. Hay gente más capaz, hay gente más... profesional, hay gente que realmente tiene conciencia. Entonces, dejaremos también de los potosinos de hacernos manejar con esta gente, como si ellos nomás tuvieran la capacidad. Tienen la capacidad de ser sinvergüenzas, eso sí tienen, pero no tienen la capacidad de ser conscientes.
0: Ay,
2: bueno, hasta el día de mañana o hasta cuando se pueda.
0: Está bien, adelante. Bueno, lo dijo. Se tenía que decir y se dijo. Bueno, ahí está Alecita, como siempre, con nosotros desahogándose. Jefe, gracias por haber estado con nosotros. Estaba triste usted. No, no se dice eso, decía. Bueno, pero bueno, está bien.
1: No, a cada quien con lo que, bueno, siente, ¿no? De los sentimientos también cuentan acá en la radio.
0: Sí, a veces da rabia.
1: Sí, sí, definitivamente. Pero bueno, el día de mañana estamos de vuelta
0: estamos
1: a partir de las
0: aquí,
1: 16 horas,
0: sí,
1: ¿no?
0: Señor.
1: Con muy buena música, los videos que usted ya lo quiere ver, lo puede hacer a través de nuestra página de internet, www.radioclásicapotosí.com.
0: Real TV Multimedia, señor, y así que gracias por haber estado con nosotros, jefe.
1: Sí, y recuerden que este fin de semana en Radio Clásica a través de Neos TV también estará transmitiendo la transmisión de la festividad de Chutillos de principio a fin, los dos días que viene a ser 28 y 29 de agosto. Estaremos pendientes a lo que, bueno, podamos tener en estos días con relación a la festividad de Chutillos.
0: Adelante.
1: Bueno, hasta el día de mañana, le decía.
0: Bueno, lo que te pedimos es que puedas mantener nuestra ciudad limpia, que puedas estar siempre al tanto de todo lo que va sucediendo en nuestra ciudad. Nuevamente te recordamos ese dicho popular de que guagua que no llora, no mama. Así que, pues, esperemos que los potosinos ya no nos dejemos de hacer tomar el pelo, como alguien diría, y que de alguna manera nuestras autoridades y personas que están al frente de alguna institución puedan, pues, responder a Potosí como se debe. Bueno, nos vamos hasta el día de mañana. Te voy a dejar con este tema que viene junto a los Limp Bizkit. Nuki es el título. Y bueno, hasta el día de mañana, si así Dios lo quiere. Chao.

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1: le da la hora.
2: 18 horas 45 minutos.
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0: Chau, gracias por estar.
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12: le da la hora.
13: 19 horas 7 minutos.

De esta forma estamos empezando el programa Billy Idol, qué gran clásico, el Money Money. Y tiene su historia peculiar que tengo que contarles como para que ustedes se puedan enterar un poquito más. Y si saben, a ciencia cierta van a conocer cuál es la historia detrás de esta grandiosa canción que ya es un gran clásico y que el día de hoy estamos recordando junto a William Michael Albert Broad. Ese es el nombre oficial de Billy Idol. Nació un 30 de noviembre de 1955. Él es británico. Obtuvo reconocimiento como cantante de la banda Generation X y más tarde comenzó una carrera como solista durante 46 años con gran éxito y fama internacional. Y este Money Money data de 1968 en la versión original. Tommy James and the Shondells eran quienes traían esta canción como single de su álbum y alcanzaron el número uno en la lista de sencillos del Reino Unido. Ha aparecido en varias obras de cine y televisión como drama de Oliver Stone, Heaven and Earth. Y obviamente ha sido versionada por el músico de rock inglés Billy Idol en 1981. También en una grabación en vivo para 1985. Y su segunda versión, que no se lanzó hasta 1987, se convirtió en un éxito mayor que el original que de los Shondells. Y internacionalmente revivió el interés del público por el original. Y la versión de Billy Idol no logró entrar en las listas de éxitos, aunque sí alcanzó el número 7 en las listas de música dance. Entonces, cuando les pregunten, ya saben, la versión original es de Tommy James y los Shondells y la reedición le pertenece a Bill, al señor que trae el Money Money en versión reeditada. Obviamente, ya sabes, te estoy hablando de este señor que ha tenido grandes éxitos y que el día de hoy pues nos han dado a conocer de que en realidad de estos señores serían los que han traído originalmente los Shondells, ¿ok? Bueno, comenzamos a dar el saludo a las empresas que están con nosotros. 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Y atentos porque queda muy poco tiempo, ¿eh? Hoy viernes 24 y el próximo viernes 4 de septiembre vamos a viajar en el tiempo con DeLorean y los mejores clásicos del rock latino en el escenario del Irish Pub. Desde las 9 de la noche disfrutarás del Cortavenas volumen 1 y 2 con versiones especiales de varios artistas latinos. Más adelante vamos a estar escuchando algunas de esas canciones, así es que por favor no te vayas a mover. 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
Más adelante estamos con los diferentes segmentos que tenemos en el programa. ¿Quiénes habrán nacido en este día? ¿Quieres enterarte qué habrá pasado? Tú vas a ser el mejor informado en cuanto a clásicos. No te vayas a mover. 2 horas para disfrutar de grandes clásicos y encontrarte maravillosas canciones, como por ejemplo esta que le pertenece a un gran artista. Su nombre es Billy Ocean. Y este gran clásico que de seguro va a traer buenos recuerdos para ustedes. Caribbean Queen, No More Love on the Run.

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Algunos datos interesantes que te voy a contar acerca de Debbie Harry, la vocalista de esta agrupación. Su primer grupo se llamó The Wine in the Willows. Más tarde, a principios de la década de los 70, se unió a un trío femenino llamado The Stilettos. Allí conoció a Chris Stein, el guitarrista de apoyo de la banda, quien posteriormente se uniría a Blondie y se convertiría en nada más y nada menos que su novio. Para 1974, Stein y Harry reunieron algunos miembros más y formaron Angel and the Snake. El nombre cambió a Blondie a finales de 1975. Blondie surgió de los piropos que Harry salía a recibir de los hombres que pasaban con los coches. Algunos datos interesantes que tenemos de esta rubia y de la agrupación que ustedes han recordado el día de hoy, ¿ok? Aquí está Bon Jovi, esta banda que tiene grandes clásicos, y uno de esos clásicos habla de una mala medicina. Bad Medicine, no te muevas de ahí. Sigue con Melomaníacos.

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2: Le da la hora.
3: 19 horas 36 minutos.
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3: Le da la hora.
4: 19 horas 45 minutos.
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Algunos datos interesantes que te voy a contar acerca de esta canción. Dancing in the Dark del señor Bruce Springsteen es un gran recuerdo. A ver, les voy a contar que nació de un enojo en realidad la canción. Escribió este tema a Bruce Springsteen a última hora porque su manager Lou Landau, o John Landau, le exigió que compusiera un éxito comercial indiscutible para el álbum Burning the USA. Y la letra de hecho refleja su frustración por sentirse bloqueado y presionado para crear un éxito. El famoso videoclip, que ustedes se van a acordar, fue dirigido por Brian De Palma y se grabó en un ensayo general ante el público. En él, Bruce Springsteen sube al escenario una joven desconocida para bailar con ella. Se trataba de una entonces totalmente anónima y desconocida Courtney Cox, quien años después saltaría a la fama gracias a la serie Friends. Se van a acordar, ella era Mónica. En el último, además, esta canción fue el último tema grabado para el disco y se convirtió en el mayor éxito de su carrera, pasando 4 semanas en el número 2 del Billboard Hot 100 y catapultándolo a la fama global. Y bueno, continuamos con más aquí en el programa. Quédense, por favor, porque enseguida vamos a estar conociendo a una de esas estrellas que está de cumpleaños el día de hoy. Les hablo y les adelanto, vamos a conocer un poco de Lumi D. ¿Quién es? Se van a acordar y van a encontrar una canción también que vamos a disfrutar. Así es que, por favor, no te vayas a mover de ahí para nada, porque tenemos mucho más en este inicio de semana. Bastante lluvioso en el transcurrir de las horas. Hemos tenido bastante lluvia en la ciudad de Sucre, en Potosí, frío, bastante frío. Entonces, lo que se ha mencionado de parte de meteorología, en gran parte del país vamos a tener frío y lluvias, además de heladas y nevadas. Así es que, por favor, tomen muy en cuenta, abríguense. Hay que cuidar bastante a los chicos. Una semana fría la que tenemos en nuestro país. Así vamos conociendo datos interesantes. No te vayas a mover, enseguida regreso con eso que te había mencionado. ¿Cuál es la estrella en su día que está de cumpleaños? ¿Lumi D? Sí, se llama así. Ok. Mientras, vamos a recordar a este talentoso artista, Christopher Cross, Ride Like the Wind, cabalgando como el viento. Sigan disfrutando de Melomaníacos en la primera hora para esta semana.

propia de un criminal condenado que huye a México y, contada desde un punto de vista en primera persona, describe cómo un forajido y asesino múltiple convicto está huyendo de una sentencia de muerte en la horca y tiene que cabalgar como el viento para llegar a la frontera de México, donde presumiblemente la pandilla que lo persigue no podrá alcanzarlo. ¡Qué historia, ¿no? ¡Qué historia! Pero sí, queríamos recordar con todos ustedes a este gran artista. 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Enseguida ustedes van a conocer quién es esa artista. Es una mujer, por si acaso, quien está de cumpleaños. 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Y ahora es el momento de que ustedes conozcan a esa estrella que está en su día. Escuchen ese ritmo y además esos aplausos, ese clap que hay. Lumidi, a ver, ¿qué les puedo contar acerca de esta artista que el día de hoy quiere celebrar con ustedes su cumpleaños? Ahí va algunos datos para que ustedes puedan conocer más de sus artistas. Lumidi Cedeño, más conocida como Lumidi, es esta rapera y cantante estadounidense de R&B y hip hop. Su debut musical se dio el año 2003 con su álbum Almost Famous y que con su primer sencillo, el Never Leave You, logró posicionarse en los primeros lugares de popularidad en diversos países. Además de esta canción, logró hacer un remix con Fabulous y Busta Rhymes. Lumidi también ha colaborado con artistas del reggaetón como Noor, Pitbull y también un dueto con Nina Sky con la canción Más Maíz, así como el Siéntelo con Sierra Speed, entre algunos de los artistas. Esta mujer, por si acaso, no es una típica cantante de R&B. Y de hecho, la cantante, que tiene ya 39 años, procedente de Harlem, ya era conocida antes de escribir su primera balada. Empezó a cantar a los 12 años, se puso a trabajar en ella con su vecino, el productor y DJ Ted Smooth. Después de varios años perfeccionando su talento, Lumidi ha creado su primer disco de hip hop y R&B que demuestra la mina de oro en la que se ha convertido. Su disco debut, Almost Famous, lanzó pues la carrera del estrellato y demuestra la huella que va a dejar en la industria. Y lo está haciendo, ¿cierto? Así es que desde el programa, mil felicidades a Lumidi. Y aquí está la canción que también es un exitazo para que ustedes lo escuchen. A ver.